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1: ¿Se necesita cocinero, cocinera o ayudante de cocina para restaurante? Venta de colaciones. Horario lunes a viernes. En Avenida José Miguel García, 261 Concepción. Contactarse para entrevista en el 99-774-2690. Comunicarse ahí con don Víctor Ávila. 99-774-2690. Sueldo acorde a mercado. Se necesita maestra o maestro de cocina con vasta experiencia en comidas tradicionales para cocinería de Concepción. Se necesita maestra o maestro de cocina con vasta experiencia en comidas tradicionales para cocinería de Concepción. Comunicarse al más 56 95 220 80 47. Más 56 95 220 80 47. Se necesita dama o varón electricista, gafitería, control de plagas, jardinería. Comunicarse, escribir vía WhatsApp, más 56 97 575 91 40, 97 575 91 40, con señora Claudia. Se necesita técnico eléctrico, experiencia mínima 2 años en trabajos de mantenimiento en industrias de proceso continuo en terreno, uso básico de multitester, instrumentos de medición de aislación, canalizado eléctrico y montaje deseable. Trabajo por 5 días dentro de la provincia de Concepción, jornada de 8 a 20 horas. Enviar pretensiones de valor líquido día y currículum vitae al correo técnico.octava@gmail.com. técnico.octava@gmail.com. Empresa hotelera, necesita recepcionista, turno noche, requisito experiencia como recepcionista, certificado de antecedente al día, certificado de estudio, certificado de residencia, computación nivel usuario, último finiquito, certificado AFP cotizaciones. Todos estos antecedentes presentarlos en Bulnes 635 Concepción. Se necesita chofer con licencia A2, experiencia en traslado de personal, trabajo por turno, antecedentes al día, enviar a correo electrónico personaltraslado@gmail.com. personaltraslado@gmail.com. Se necesita chofer repartidor de pan que sea de la comuna de Hualpén. Comunicarse al 94-905-3603. 94-905-3603. Se necesita personal para labores de mantención industrial, limpieza, pintura estructural en Penco. Horario lunes a viernes. Contrato por faena de 30 días. Comunicarse al más 56 99 440 10 72. 99 440 10 72. Se necesita persona para trabajar puertas adentro para atención adulto mayor en Concepción. Comunicarse al 97 746 56 53. 97 746 56 53.

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2: Se vende lindo espejo de pared, 80 por 2 metros, especial para casa o boutique. 90 mil pesos conversable. Comunicarse al 98-883-7220. 98-883-7220. Se venden herramientas de construcción, notebook, carros de aseo, máquinas de coser, estantes de madera, impresora. Comunicarse con Richard, 97-723-8566. 97-723-8566. Se arrienda casa en sector central de Chiguayante, 2 dormitorios, solo para 2 personas. Comunicarse al 41-213-0704. 213-0704. Se arrienda casa pequeña interior en Los Fresnos, Concepción. A adultos mayores, sin niños, sin mascotas, personas responsables. 260 mil pesos incluye cable. Comunicarse al 95-674-4725. 95-674-4725. Se vende casa grande de aproximadamente 174 metros cuadrados de un piso, ubicada en calle Los Cerezos 477, Bellavista Tomé, excelente barrio de Tomé cerca de la playa. Casa antigua, construida por la fábrica de paños Bellavista para su personal gerencia. Independiente, no pareada, acogida a patrimonio nacional, tiene beneficios del Estado. Consta de 3 dormitorios, 2 baños, living comedor separado, cocina, pasillo, ático, todo muy grande, paredes de más de 40 centímetros, gran patio y jardín con posibilidad de construir otra casa en el patio o estacionar más de 12 vehículos. Valor 190 millones de pesos vende su propio dueño. El valor algo conversable dependiendo de la forma de compra. Verdaderos interesados, comunicarse al 93-663-3060. 93-663-3060.

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saludarles a esta hora en que estamos hoy día todo vestido de verde. Hemos elegido este color, un color bien especial para los profesionales de la salud. Hay un estudio que se hizo en las emociones que generaban las vibraciones que tenían cada color. ¿Ya? Por ejemplo, el color rojo obviamente aumenta tu presión arterial, te genera una sensación de alerta, eleva un poquito el cortisol también. ¿Ya? En el color, dicen que el color azul es el mejor color que tú puedes elegir cuando quieres pedir un aumento de sueldo, por ejemplo. ¿Ya? O quieres ir a una reunión de negocios en el cual tú quieres dejar claro el potencial y los beneficios que tienen para ti, el que te contraten o lo que sea. ¿Ya? Ahí eliges el color azul. El color, por decirte, algunos de los que me acuerdo, esto se llama la cromoterapia. ¿Ya? La cromoterapia lo que hace, estudia las características vibracionales que genera cada color. Cada color, por ejemplo, acá tengo el GAFAO en mi mesa de trabajo, el GAFAO, que es un suplemento para la vista. ¿Ya? Lo estoy mostrando ahí a nuestras amigas y amigos que nos siguen también a través de las plataformas, no solamente quienes a esta hora nos escuchan en la radio, mi programa de cada día. Lo muestro, el GAFAO tiene un color, es un producto para la vista, está dividida la etiqueta, tiene un color naranjo, así como naranjo, está dentro de las tonalidades en realidad de los amarillos y los rojos, los marrones, esos colores. Y al otro lado, a la mitad, sale un color blanco, que es la suma de todos los colores. Cuando tú juntas todos los colores, el resultante es la vibración total de todos ellos, desde el UV hasta el IR, o sea, desde los ultravioletas hasta los infrarrojos. Y bueno, y ahí el blanco tiene un ojo, ¿ya? En la etiqueta del GAFAO, un ojo de color azul, porque es un bloqueador de la contaminación con que te agrede la luz artificial, ¿ya? La luz artificial, las pantallas, las pantallas de televisión, también como los teléfonos celulares, la de tu ordenador, de tu computador, la fracción dentro del visible que tú ves, ¿ya? Dentro de la luz artificial, la fracción del color azul es como una lanza, es como una punta, una flecha que entra por tu pupila y ¡pum!, fluye hasta tu retina. Y provoca una destrucción degenerativa, paulatina, crónica, que va provocando, por un lado, lo más, yo diría, importante de tener en cuenta, la pérdida de la visión, la pérdida de la vista. Pero en el camino, esa pérdida de la vista genera, por ejemplo, sequedad ocular, fatiga visual, una serie de trastornos. ¿Ya? Por eso es que está el GAFAO. Aprovecho de hacer una pequeña mención para ustedes que quieren cuidar su vista. Lo mejor es tomar vitaminas, minerales y antioxidantes que protejan esa zona de la retina que se llama la

porque está estimulando su apetito con el color naranjo. Cada color ya tiene, ya cada acción colorimétrica, eso se llama, tiene un nombre, que es que está dentro de la cromoterapia en el fondo, ¿ya? Genera algo en ti, algún tipo de sensibilidad o emoción. De ahí está el color naranja. Por eso, si tú te fijas, todos estos restaurantes de comida rápida buscan tonalidades que van a mezclar un amarillo, un naranjo, un rojo, un café. Van buscando que la suma de eso vibre, ¿ya? Vibre en esa frecuencia de que a la persona le dé apetito. Le dé apetito. Es curioso. Pero bueno, y vuelvo y termino con el verde. ¿Por qué el verde que he elegido hoy? Mi polera verde, de color verde, ¿ya? Un suéter, un chaleco medio delgadito, me decía Alejandrita cuando me dijo, no, ponte algo más grueso, ¿ya? No, déjame este, me gustó el color verde, no tengo uno más grueso verde. Porque el verde es el color, es la vibración, mejor dicho, que genera tranquilidad y paz interior, ¿ya? La tranquilidad está generada por el color verde. Por eso, cuando tú estás con un sistema nervioso muy excitado, cuando estás con el sistema nervioso así como muy acelerado, muy arriba, inquieta, estás media neurótica y peleando con todo el mundo, ¿ya? ¿Qué es lo mejor? Ándate a dar una vuelta a la plaza o al bosque o algún lugar donde haya mucho verde. Porque el verde, el observar, el mirar el color verde, te va a generar esa paz interior, esa tranquilidad que tú requieres en este momento. Algunos dirán, doctor, ¿y la gente no vidente? ¿Cómo accede a eso? La gente no vidente, ¿cómo accede a eso? Buena pregunta, ¿no? ¿Está haciendo usted un programa, doctor, solo para la gente que ve? ¿O también en su audición, ¿ya? en sus radiopacientes, hay personas no videntes? Claro, la respuesta es sí. Tengo muchos radiopacientes no videntes. Y aunque parezca ahí como para un programa de esos que festinan con lo que uno dice en televisión, ¿ya? La gente no vidente no me ve, obviamente, pero me escucha. Oye mis palabras. Y prenden el programa de televisión y se quedan ahí. Ah, esa voz la conozco. Ya, veamos esta cosa. Dicen su parentela y ellos que son no videntes, escuchemos al doctor. Vamos a oír qué cosa nueva tiene para compartir con nosotros. Ahora bien, ¿qué pasa con los no videntes cuando se exponen a un ambiente donde está predominantemente el color verde? ¿Qué crees tú? Le va a pasar lo mismo, porque es una energía vibratoria, ¿ya? Y tu cuerpo responde a nivel celular con respecto a esa energía. ¿Cuál es el vehículo por el cual se transmite esta energía vibratoria? Créemelo, es el agua. El agua, ¿ya? No son terminales con neurotransmisores, ni secuencias eléctricas, que se suman sin duda, pero lo más importante, que toda la energía fluye a través del agua. Pero eso es muy importante, el tener tu cuerpo hidratado, ¿ya? Estar constantemente tomando agüita, ¿ya? Tomando agüita para hidratar tu cuerpo. Acuérdate, lo primero que tienes que hacer en la mañana es tomarte tu vasito de agua. A veces la gente dice, no, yo primero oro, ¿ya? Yo primero, lo primero que hago, abro mis ojos, le doy gracias a Dios y oro. Me parece muy bien, pero te voy a decir algo. Dios que te creó a ti, Dios que creó el agua, Jehová que hizo tu cuerpo, no se va a molestar de que tú priorices el tomar agua, porque con el agua estás haciendo una protección del cuerpo, es una protección fisiológica, hidratando tu estómago, mejorando la concentración de residuos tóxicos que luego van a ser eliminados a través de la orina, regulando tu presión arterial y regulando también tu temperatura interna. O sea, tienes miles de razones de por qué tomar agua en la mañana. Y Dios, que creó todo esto, está consciente y va a decir, qué bien, hágalo nomás. Luego, tómese la agüita y venga aquí a mi encuentro y dígame todo lo que quiere. Porque eso es la oración, es hablar con Dios. Por ahí de repente Dios te va a mandar este mensajito que dice, bueno, ahora escúchame a mí también. No hacer cosas de todos los días, levantarte y hablar con Dios así como un lorito, bla, bla, bla, bla. Dios, ayúdame en esto, Dios, gracias por lo otro, pero Dios, te pido esto. Ya, y así, bla, bla, bla. En un momento dice, bueno, déjame responderte tus dudas, tus oraciones, déjame respondértelas. ¿Cómo te respondo? Ya, ¿cómo lo hago? Y ahí entra la tercera fase que debes hacer. Acuérdate, te hidratas, oras y luego meditas. Es

maravilloso eso. Ese minutito en que tú dices, ya. Estuviste media hora orando, hablándole a Dios, le dejaste así las orejitas a Dios. Pero luego dices conscientemente, ya, Señor, ok, ahora habla tú, dime tú. Y tú meditas, y en silencio te quedas calma. Y puede que tú no oigas palabra alguna, pero el 95% de tu mente, de tu ser pensante, lógico, y todo tu raciocinio es y fluye también en una fracción que se llama el inconsciente. Y ese inconsciente sí o sí va a escuchar, va a oír, va a saber. Y va poquito a poquito a aprender a interpretar todo eso. Entonces ya sabemos, tarea para la casa, todas las mañanas te levantas, primero, agüita, segundo, orar, darle gracias a Dios, y luego date lo que le puedas dar a Dios. ¿Cuánto se merece Dios? ¿Ya? Ve tú lo que le puedes dar a Dios. Dios se lo merece todo, pero no le puedo dar 5 minutos. No puedo, voy a llegar tarde al trabajo, no sé, no voy a alcanzar a cortarme las uñas, no voy a alcanzar a lavarme bien el pelo, a encresparme las pestañas, no sé. ¿No? Okay, dale, ¿cuánto? 1 minuto, igual es como mucho tiempo para Dios. 1 minuto. Dale 30 segundos, ya sí, 30 segundos se los voy a dar, pero bien controladito. El cliente es así, pero es muy importante esa fracción de tiempo que Dios te lo va a agradecer. Así como tú le agradeces todo a Dios, Dios te va a agradecer eso. Que te hidrataste primero y luego que le diste un tiempito para escuchar lo que Él te tiene que decir. Bueno, y esto es explicarlo el color verde que me puse hoy día, porque para los que me ven a través de las plataformas, quiero mandarles ya un mensaje de paz interior, de tranquilidad, un mensaje de que todo va a andar muy bien, de que pese a que nos sobresaltamos a través de la mente con muchas cosas y nos ponemos ansiosos y nos angustiamos y nos vienen las crisis de pánico y nos llenamos de miedo, bueno, el 95-98% de lo que tú te imagines no va a pasar. Ese es el mensaje, nada va a pasar. Quédate tranquilo porque todo va a estar muy, muy bien. Así que bueno, junto al GAFAO, junto al Level Up, que es el producto de la tranquilidad, se me dicen, doctor, ¿por qué usted anda siempre? Mira, y el Level Up también está en tonos verdes, me gusta eso, no me había fijado. El Level Up es un producto que tiene adaptógenos, voy a hablar de esto a la vuelta de la canción, le voy a hablar de la importancia de tomar adaptógenos todos los días en ayunas deberíamos tomar una tabletita de Level Up, junto a lo mejor a todos los otros remedios, los antihipertensivos, los hipoglicemiantes que la gente está tomando, los anticolesterólicos, la estatina, toda esa bomba de fármacos que te metes ahí. Es bueno en la mañana también darte tu dosis de magnesio, que lo trae Level Up, ¿ya? Para mí es muy importante el magnesio en la mañana porque me activa. Y todos los otros elementos nutricios que deben acompañar un buen camino en salud. Soy el doctor Leopoldo Moreno. Vamos a hablar del aceite de orégano oro, sin duda. Vamos a hablar un poquito del muérdago y el mitleven en gotas y en cápsulas. Ya les hablé del GAFAO. Vamos a hablar de la salud osteoarticular, la salud musculoesquelética. ¿Sabe cuántos músculos tiene usted? ¿Sabe cuántos músculos Dios le puso ahí en su cuerpo, por todos lados? ¿Sabe cuántos huesitos? Eso obedece a una necesidad de desplazamiento, de movimiento. Todo eso lo vamos a aprender en instantes, así es que no se mueva de nuestro programa de hoy a través de este espacio de radio, al cual le doy la más cordial bienvenida. Soy el doctor Leopoldo Moreno. Disfruten también de la música.

0: 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Continuemos junto a él.
1: Ahí compartíamos parte de mi currículum, ya la cantidad de estudios que uno tiene en la cabeza, ¿eh? A veces me dicen, doctor, ¿qué cabeza más grande tiene usted, ¿ya? Lo importante, más que la cabeza grande, es el corazón. No es que uno tenga una hipertrofia cardíaca, pero lo importante es el sentir. Vamos a responder algunas consultas que teníamos acá. La señora Nilda o Barrientos, no sé, me dice, doctor, sufro mucho. Uy, se me fue la señal, ahí. No importa. Decía, doctor, sufro mucho de dolores de cabeza, mucho de dolores de cabeza. Y el tema de los dolores de cabeza obedecen a varias causas, partiendo por el estrés, la poca higiene, el sueño, el mal dormir, la falta de algunos elementos nutricionales como el magnesio, el proceso adaptativo en el cual lamentablemente todos tenemos que vivir, tenemos que estar constantemente adaptándonos. Si no nos adaptamos constantemente, ¿ya?, a las cosas que nos van ocurriendo, eso va a generar en nosotros un shock, ¿ya? Va a haber una situación de quiebre en nuestra vida que te puede tomar por el lado emocional, el lado mental, y generar un trastorno mental, una falta de salud mental, o puede generar también un shock a nivel biológico, en el cuerpo, en el soma, y va a generar una enfermedad que constituye un círculo, casi así, un círculo virtuoso, por decirlo así, que vienen pensamientos negativos, comportamiento orgánico negativo, y todo es negativo, conducta negativa, emociones negativas, fisiología negativa, valores, índices biométricos que son negativos, te sube el colesterol, te suben los triglicéridos, más que el colesterol, ojo, hay que tener cuidado con los triglicéridos. Entonces, hay que, primero que todo, ir ayudándote cuando sufres constantes dolores de cabeza, posterior a la consulta médica, en rigor a lo que el especialista te va a decir, y va a generar seguramente una muy buena receta con analgésicos, que hay muchos analgésicos. Lo importante es evaluar cuál es la causa de ese dolor de cabeza y comenzar a descartar. Yo partiría por el estrés, una vez más por el estrés, y partiría también por la función digestiva, en la cual sobre todo involucraría el hígado. Por lo tanto, si vamos a trabajar con el estrés, bajando los niveles de cortisol, mejorando tu capacidad adaptativa, mejorando también tu resistencia física y

0: tu resistencia mental, todos los días una tableta de adaptógenos. Una tableta de adaptógenos. ¿Cuál de todos recomiendo? Uno de marca que se llama Level Up. El Level Up es un producto, una fórmula única que lleva más de 3 o 4 décadas en nuestro país, promoviendo el equilibrio y el balance en cuanto a nuestra salud mental. ¿Cuál es el primer gatillante que vemos como resultado positivo al tomar Level Up? Es una mejor respuesta al estrés. Cosas que antes te preocupaban enormemente, que tú no sabías para dónde iba la cosa, ya estás más tranquilo para tomar decisiones. Y obviamente ese manejo del estrés te libera de enfermedades que son de tipo oportunistas, para que lo sepas, enfermedades de tipo oportunistas. El dolor de cabeza puede ser una dolencia oportunista de estar sometido a altos niveles de adrenalina y cortisol. Una vasoconstricción genera una hipoxia a nivel cerebrovascular, etc. Entonces, tómate una tableta de Level Up, siente energía, siente vitalidad, siéntete mejor, siéntete menos preocupado, con una mayor proactividad, y luego tratamos la fase digestiva con Bicolon. Bicolon en gotas orales. Bicolon en gotas orales es sin duda el suplemento, yo diría, más indicado, mejor recomendado para descongestionar las vías digestivas a todo nivel, ¿ya? Descongestionar las vías digestivas a todo nivel y con ello tener una mejor digestibilidad, prevenir trastornos como el intestino permeable, la proliferación bacteriana, que tú sabes que las bacterias están en todo nuestro cuerpo, pero se concentran ahí en el colon y luego muchas de estas bacterias malulas, inquietas, medias neuróticas, ya, buscan paso hacia el intestino delgado y se genera otra manifestación bien conocida hoy día, que es el SIBO. El SIBO es la presencia de bacterias en el intestino delgado donde no debieran estar. Y ahí generan, qué sé, una proliferación de gases, dolores, náuseas, sensación de desgano, fatiga. Es bien complicadito el SIBO también. ¿Qué hacen los médicos? Matemos al enemigo. Ya, matemos las bacterias y le dan antibióticos. Pero en realidad hay que también trabajar por los procesos naturales, ¿ya?, en lo que es la funcionalidad digestiva. Y ahí el Bicolon, en sus dos presentaciones, anda muy, muy bien. Primero, Bicolon en gotas, que se deben tomar todos los días durante por lo menos unos 3, 4 meses. Puedes quedarte toda la vida tomándolo, no hay problema. Porque siempre, siempre, siempre nuestro intestino, en la medida que avanza nuestra edad, se comienza a deteriorar por la fatiga de material, en el fondo. Los cilios intestinales, la función hepática, tu páncreas, todo eso, ¿ya? Los conductos biliares que van desde el hígado al intestino para emulsificar las grasas. Todo eso se comienza a deteriorar por fatiga de material. Fatiga de material, el paso del tiempo. No estamos ya hoy día realmente con tiempos tan breves como antes. Hoy día la longevidad, ¿ya?, el hecho de que hoy día ya en promedio la gente vive 80, 82 años, nuestros hijos, la generación de nuestros hijos y nietos, van a estar llenos de centuriones, que no son estos soldados romanos, son estos señores que llegan a los 100 años de vida. De hecho, don Daniel, nuestro productor, yo creo que va a pasar los 100 años. Él se cuida, ¿ya?, mucho. Y por lo tanto ese cuidado va a significar una extensión de su vida y de buena manera. Y me dice, les contaba tiempo atrás a unos alumnos, yo quiero ojalá llegar a los 90 años, como el doctor Silvio Rossi haciendo programas de radio. Y Daniel decía, yo voy a estar ahí también, trabajando con el doctor. Entonces él ahí ya tiene asegurado 80 y algo años, porque él es como 10 años menos que yo. Entonces, todo eso se construye en el hoy, utilizando entonces Bicolon en gotas orales. Bicolon en gotas orales. 15 días después de que empezaste con el Bicolon, y con el aceite de orégano oro, si estamos en presencia de bacterias a nivel intestinal también, yo creo que nunca está de más, en forma preventiva, comenzar a tomarlo para cuidarte de la presencia excesiva de bacterias que pululan y pueblan zonas que no debieran estar. A la vez también que es selectivo para las bacterias nocivas. Entonces va a ayudar mucho los cuadros de disbiosis intestinal. ya el aceite de orégano. Y luego, insisto, 15 días después de seguir todo este proceso, ahí comienzas con los probióticos de bicolon. Nunca antes. Una persona con SIBO, ¿ya? Una persona con una disbiosis intestinal severa no puede llegar y empezar a tomar de buenas a primeras los probióticos. Tiene que esperar una terapia de depuración, de recuperación del equilibrio bacteriano a nivel digestivo. Entonces, 15 días después, 14, 15 días, ahí empieza con los probióticos. Y vamos viendo los resultados. Si quieres ayudarte aún más para los dolores de cabeza, entendiendo ya que la analgesia te la proveyó el médico, ya no te estoy dando nada analgésico, sino te estoy ayudando a tratar el síntoma desde la causa, podemos poner flores de lavanda sobre tu frente. Tú te vas a tu dormitorio, un lugar que estés tranquilo, ojalá un poquito oscuras, con poca luz, y pones un atadito de lavanda en tu frente y respiras durante unos 5 o 10 minutos, no más. Puedes alargarlo a 15 sin problema, pero con 5 minutos, una o dos veces al día, e inhalar la esencia de la lavanda, la esencia de los aceites volátiles de esta exquisita planta. La lavándula officinalis te va a ayudar también a descongestionar todos los senos frontales, parafrontales, y con ello vas a ver cómo remite ese dolor de cabeza. Junto al aceite de orégano oro, les agradezco una vez más la deferencia de su sintonía. En un ratito le vamos a dar también las direcciones durante la programación de la radio, donde está Madre Tierra cerca tuyo, y me despido con el deseo de volvernos a encontrar. Te espero entonces. Felicidades. Y al finalizar, comparto contigo el mensaje para mí más importante y vital. Pongan siempre primero a Dios por sobre todas las cosas. Y luego al hombre.
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No revivas los dolores y sufrimientos antiguos. Lo que pasó, pasó. De ahora en adelante, pon tus fuerzas en construir una vida nueva, orientada hacia lo alto, y camina de frente sin mirar atrás. Haz como el sol, que nace cada día, sin pensar en la noche que pasó.

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0: Educación se incorpore a la mega reforma. Hacienda dijo que los recursos vendrán de la ley de presupuestos del próximo año. Además, la alcaldesa de La Serena presentó recursos de protección contra Aguas del Valle por los cortes del suministro. Sigue el operativo de remoción de escombros en la playa. En paralelo, este jueves se suspendieron las clases en la región del Biobío debido al intenso sistema frontal que se avecina. Incluye recintos públicos, subvencionados y privados. Falleció el tripulante vietnamita que ingresó con fiebre hemorrágica al hospital de Talcahuano. Se descartó ébola, pero el ISP confirmó malaria como causa de los síntomas. El gobierno descartó opción de privatizar Codelco luego de la idea planteada por el presidente del Partido Republicano. El debate hay que tenerlo con altura de miras, matizó el senador Esquella. Juzgado confirmó la prisión preventiva para el padre de la niña de 2 años que murió al caer de un piso 11 en un edificio de Las Condes, esto en mayo pasado. Tras una confirmación de examen, la fiscalía mencionó que el imputado manejó en estado de ebriedad al llegar al domicilio. En el mundo, la Fiscalía de Bolivia solicitó la detención del expresidente Evo Morales. Tras días de pausas, Estados Unidos lanzó nuevos ataques contra Irán. Esta mañana será la formalización de Michael Clark y otros imputados por el caso Sartor. En la antesala, en las últimas horas, quedó sin efecto la compra de acciones de Azul Azul. Y en la cancha, a las 20 horas, llega Bocinha para sumarse a Colo-Colo. Moza descartó salidas. Hoy O'Higgins recibe a Boca con la obligación de ganar para seguir en Copa Sudamericana.
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0: Buenas noches, bienvenidas y bienvenidos a esta edición del diario de Cooperativa que hacemos desde un Santiago nublado con 12,7 grados de temperatura. Se espera una mínima de 8 y una máxima de 20 grados con cielos despejados todo el día. Es lo que dice la Dirección Meteorológica de Chile a esta hora. Si se actualiza después ya es otra cosa, pero prevé cielos despejados, solcito todo el día acá en la capital. Cielos parciales en Valparaíso, Viña del Mar, espera 17, 18 para Rancagua, 16 en Talca, 17 en La Serena y Coquimbo, 20 para Copiapó, 21 para Rapanui y 3 de máxima en Punta Arenas. Nublado, al menos durante la mañana, en Arica esperan 22, 20 para Iquique y también para Antofagasta. Chubascos en Juan Fernández espera 16 y desde Chillán a Coyhaique. De hecho, en Aysén la máxima será de 1 grado, de 10 en la región de los lagos, de 12 en los ríos, también en la Araucanía y en el Biobío, y en Chillán esperan 13 de máxima para este jueves, penúltimo día de julio. 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
0: Vamos a comenzar con los efectos del sistema frontal en las regiones de Atacama y Coquimbo y lo que se viene de ahora en adelante, ya pensando en la reconstrucción. Bueno, el presidente Kast visitó la zona, anunció que los fondos para la reconstrucción se obtendrán de la ley de presupuestos del próximo año. Algo que no dejó muy conformes a algunas autoridades en la zona. Y hay algo que profundizar, una primera mirada con nuestro corresponsal Carlos Ruiz.
3: Con el faro de La Serena de fondo y acompañado de los ministros Jorge Quiroz y Iván Puduje, entre otras autoridades, el presidente José Antonio Kast visitó la región de Coquimbo para dar cuenta del plan de emergencia y reconstrucción de esta zona, afectada gravemente por el último temporal. El mandatario señaló que el gobierno se encuentra desplegado para atender los efectos inmediatos provocados por el evento, pero también abordando la próxima reconstrucción de la zona, aunque primeramente se debe finalizar el catastro de los daños. Kast afirmó que hasta el momento los efectos más urgentes del temporal serán abordados con el 2% de emergencia regional. Respecto a la restauración total de la infraestructura dañada, que se ha cifrado en $500 millones, el mandatario señaló que estos gastos se van a incorporar en la discusión de la ley de presupuestos del 2027.
4: Y ya comienza ahora en septiembre todo lo que es la discusión de la ley de presupuestos. Es una ley de presupuesto que va a tener que tener modificaciones, donde le vamos a pedir a todos los parlamentarios su colaboración, porque los recursos siempre son escasos y las necesidades son muy altas. Por lo tanto, tendremos que ir viendo cómo ajustar para recuperar, reconstruir las regiones más afectadas, que son la región de Coquimbo, la región de Atacama. Como hemos señalado y lo reiteró el ministro de Hacienda, los recursos van a estar disponibles para esa reconstrucción.
3: Esto fue valorado por el gobernador de la región, Cristóbal Juliá, quien ya había discutido la fórmula previamente con el ministro de Hacienda, Jorge Quirós.
5: Sí, esto lo conversamos el día de ayer con el ministro Quirós, estuvimos en Santiago, fuimos citados, hoy día el presidente está acá en la región, lo que es una tremenda señal de que hay preocupación por la región de Coquimbo, y lo conversamos ayer con el ministro. Primero, se tiene que echar mano a los fondos de emergencia, que eso es lo que se va a trabajar durante el presente año, sumado a lo que nosotros estamos disponiendo como gobierno regional. Y a partir del próximo año, de enero del próximo año, se tiene que crear una glosa específica para la reconstrucción de la región de Atacama y región de Coquimbo, y eso se va a discutir en la ley de presupuesto del 2027. Por lo tanto, está la voluntad.
3: Sin embargo, no todos quedaron tan contentos con la fórmula, la que descarta activar el 2% constitucional para casos de catástrofe y que también descarta que las regiones de Atacama y Coquimbo sean incorporadas en la mega reforma, lo que claramente decepcionó al senador por la región de Coquimbo, Matías Walker.
6: Yo creo que no solamente yo, todos los parlamentarios y todos los alcaldes de la región esperamos señales más concretas, porque así como tres regiones del país van a tener un financiamiento asegurado con la ley de reconstrucción, no puede ser que en un mes más empecemos recién a discutir cuál va a ser el presupuesto de la reconstrucción de la región de Coquimbo. Sí, lo acaba de decir el subsecretario de Obras Públicas, Nicolás Balmaceda, son entre 500 y 700 millones de dólares.
3: Walker, de todas maneras, no descarta que se presente un veto aditivo, aprovechando que habrá un veto por el anatocismo para incorporar a Atacama y Coquimbo en esta ley de reconstrucción, con el fin de asegurar los fondos que permitan reparar los daños que provocó el temporal en estas zonas.
0: Ya, eso con la primera mirada que decíamos, porque esto tiene un correlato también en torno a la mega reforma, algo que ya mencionaba en una primera línea Carlos Ruiz, y tiene que ver con las reacciones de senadores oficialistas que no están conformes en torno a esta situación, de que los montos para la reconstrucción no sean incluidos en la mega reforma y derechamente se vaya a lo de la ley de presupuestos del próximo año. Y también todo esto se da cuando hay un debate, sobre todo con los municipios, en torno a el fondo común municipal. Jorge Espinoza Cuellar lo cuenta.
7: La decisión está tomada. El presidente de la República descartó incluir a las regiones de Atacama y Coquimbo afectadas por los recientes temporales en la ley de reconstrucción, a la que sí fueron incorporadas las de Biobío y Ñuble debido a los incendios del verano pasado. José Antonio Kast lo anunció en La Serena al finalizar una gira que lo llevó antes a Vallenar y Copiapó.
4: Y no vamos a innovar en este proyecto de ley, que para nosotros de verdad es muy urgente, y después vamos a avanzar en el tema de la discusión presupuestaria y asegurar que los fondos no van a faltar para recuperar la región de Atacama, para recuperar la región de Coquimbo.
7: Lo acompañó.

0: en una cosa: faltan certezas.
1: Lo importante no es si la región de Coquimbo ingresa o no formalmente al plan de reconstrucción de la ley miscelánea. Las familias necesitan algo más que un compromiso verbal, necesitan certezas.
2: Las palabras se las lleva el viento. Necesitamos más certezas. No puede ser que en un mes más empecemos recién a discutir cuál va a ser el presupuesto de la reconstrucción de la región de Coquimbo.
0: El veto es la misma herramienta a la que apunta

0: donde sus calles hoy día están anegadas, donde probablemente hay corte de luz que tienen afectación de horas y horas. Exigimos que se empareje la cancha.
1: Si hay una alternativa, que es que el presidente de la República ingrese un veto aditivo y podamos sentarnos a conversar un mecanismo de compensación justo para los municipios.
2: La preocupación de los jefes comunales de oposición no es compartida por el titular de Hacienda, Jorge Quirós, para quien la compensación a los municipios no es tan importante. Algo criticado por el senador DC Iván Flores y por el diputado del PPD y expresidente de la Asociación de Municipalidades, Carlos Cuadrado.
3: Este proyecto se aprobó, que hay un artículo que no es sustancial ni por cerca al proyecto, así que da un poco lo mismo como se vote.
4: Escuche un poquito más, no sea tan soberbio. Los alcaldes están pidiendo, antes que empiecen a reclamar y en serio.
5: La insolencia verbal y la prepotencia social del ministro Quirós queda a la vista. Es displicente en contra de los alcaldes que son quienes trabajan por la gente.
2: En lo inmediato, el alcalde de Independencia, Agustín Iglesias, independiente por Chile Vamos, se propuso convencer a los senadores de su sector para rechazar la fórmula de compensar a los municipios y forzar así a un veto aditivo.
6: Bueno, a propósito del informe de Jorge Espinosa Cuellar, durante las últimas horas en la tarde, en lo que queda del día, conversó con Rafael Pardo, el alcalde de Cerro Navia, Mauro Tamayo, a propósito de este tema y la necesidad de modificar el esquema de compensación municipal por la exención de pago de contribuciones a adultos mayores que propone la mega reforma. A juicio de Tamayo, su comuna, Cerro Navia, quedaría en una situación dramática, dice, y de hecho lo menciona, recibiendo 38 pesos por cada habitante, es lo que asegura Tamayo en comparación con otros municipios de mayores recursos. La entrevista completa, para que la puedan revisar, está en las redes, en las plataformas de Cooperativa.
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6: Vamos a la región del Biobío, que tiene dos informaciones en las últimas horas. Lo primero, lo decíamos en titulares, que para este jueves se suspendieron las clases debido al intenso sistema frontal que se avecina allá en la zona para recintos públicos, subvencionados y privados. Eso es lo que ha mencionado la autoridad en las últimas horas. Y lo otro tiene que ver con un caso que dábamos cuenta desde este martes, y tenía que ver con un tripulante de nacionalidad vietnamita llegó a activarse un protocolo, de hecho, en el hospital de Talcahuano, al presentar un cuadro de fiebre hemorrágica. Lamentablemente falleció este tripulante y el diagnóstico de los equipos de salud fue que no era ébola la causa de los síntomas, sino malaria. La nota con Christopher Espinosa.
9: El Instituto de Salud Pública confirmó que el paciente de origen vietnamita de 29 años que llegó como tripulante de un buque marino mercante a Talcahuano solicitando atención médica y fue diagnosticado con fiebre hemorrágica, finalmente falleció por malaria. Lo explica la Seremi de Salud del Biobío, Isabel Rojas.
10: Se enviaron las muestras del laboratorio del Instituto de Salud Pública, el cual ya descartó infección por virus ébola.
11: Tras la aplicación de exámenes que confirman diagnóstico de malaria en este caso, y considerando que dicha enfermedad es principalmente transmitida mediante la picadura de mosquitos de género Anopheles infectado con el parásito Plasmodium, que no tiene presencia en la región del Biobío, y a que se determinó que no existe el riesgo para la tripulación, se procede a levantar la libre plática de la embarcación para su continuidad al próximo puerto.
9: Alejandra Pizarro, subsecretaria de Salud Pública, da cuenta del protocolo que adoptó el país ante esta situación.
12: Día lunes en la noche se solicitó, bajo el amparo de los principios del Reglamento Sanitario Internacional, se solicitó una recalada de emergencia de este barco que no tenía como destino venir a Talcahuano. Se evaluaron todas las condiciones de esta persona que requería asistencia sanitaria de urgencia y se accedió a la recalada y a evacuar a este paciente. Antes de que salga el paciente del barco, se hizo un análisis de riesgo, un análisis epidemiológico, y nos pusimos en el peor escenario. En ese sentido, con el peor escenario se tomaron todas las medidas de prevención, medidas de aislamiento de contactos del personal de salud, ¿cierto? Y también del paciente. Y además se tomó resguardo policial de la embarcación para que nadie bajara de ahí.
9: Al confirmarse la malaria, se liberó a toda la tripulación del buque, considerando de que esta enfermedad no es transmisible entre persona y persona. Los detalles los entrega el infectólogo Álvaro Yancaqueo, presidente del Colegio Médico en el Biobío.
7: La malaria es muy distinta en su etiología con respecto al ébola. El ébola es una enfermedad viral de muy alta transmisibilidad que se puede transmitir de persona a persona e incluso puede afectar al personal sanitario. Por eso se tiene que tomar una serie de medidas. En el caso de la malaria es un parásito que requiere la inoculación a través de un vector, que es un mosquito, Anopheles, y por lo tanto, si no hay mosquito, no hay malaria y no es transmitido de persona a persona. O sea, en Chile no tenemos antecedente de malaria. La malaria fue erradicada porque fue erradicado el vector hace ya muchos años. Por lo tanto, la posibilidad de infección autóctona no existe, lo cual no significa que no puedan llegar.
9: Al confirmarse el diagnóstico, el buque marino mercante petrolero puede seguir su recorrido al destino que tenía contemplado, que es Callao, en Perú.
6: Ya, eso con la información en la región del Biobío. Mientras tanto, en materia judicial, el juzgado de garantía de Santiago, el cuarto tribunal, el cuarto juzgado de garantía de Santiago, digo, mantuvo en prisión preventiva al padre de la pequeña Isidora, la niña de 2 años que murió tras caer desde el piso 11 en un edificio de Las Condes, un hecho que ocurrió en mayo pasado. Tras una confirmación de examen, la fiscalía mencionó que el imputado manejó en estado de ebriedad horas antes, cuando dijo que iba a preparar almuerzo para su hija. Al final salieron a un restaurante y en ese trayecto ida y vuelta, la vuelta del restaurante al domicilio, estaba bajo los efectos del alcohol. Brian Galvez tiene el informe.
13: Confirmada quedó la prisión preventiva de Jorge Constanzo, imputado por el delito de homicidio por omisión tras la muerte de su hija Isidora de 2 años y 6 meses, quien el pasado 17 de mayo cayó desde el piso 11 de un edificio en la comuna de Las Condes. De acuerdo con los antecedentes de la investigación, la habitación desde donde cayó la menor no contaba con malla ni rejas de seguridad. Al momento de los hechos, la niña estaba bajo el cuidado exclusivo de su padre, quien dormía una siesta después de haber consumido alcohol durante las horas previas. La indagatoria estableció además que la alcoholemia practicada al imputado pocas horas después del hecho arrojó 0,85 gramos de alcohol por litro de sangre, nivel que de acuerdo con la legislación chilena corresponde a estado de ebriedad. Al respecto se refirió el fiscal de género de la Fiscalía Oriente, Ezio Bragueto.
14: El tribunal nuevamente estimó que estos hechos constituyen un delito de homicidio por omisión en una figura de dolo eventual, que es lo que finalmente busca la fiscalía. Por lo tanto, esto reafirma nuestra calificación jurídica. El padre en este caso simplemente no actuó de la manera que correspondía de acuerdo a su posición de garante.
13: La decisión del cuarto juzgado de garantía de Santiago se produce luego de que la defensa solicitara revisar la medida cautelar impuesta el pasado 20 de mayo por la Corte de Apelaciones de Santiago, buscando reemplazar así la prisión preventiva. A la salida de la audiencia habló la madre de la pequeña Gloria Ortiz, quien cuestionó los argumentos expuestos por la defensa, asegurando que se refirieron a su hija como una cabra chica y no como la víctima del caso. Además, valoró que el tribunal mantuviera la prisión preventiva.
15: Estoy súper afectada porque la defensa trata a mi hija no por su nombre, sino la trata como una cabra chica que estaba al cuidado de su padre, y me parece una falta de respeto enorme porque mi hija tiene nombre y apellido. Una falta de respeto haberse referido a mi hija de esa manera, o a cualquier niño tratarlo de esa manera.
13: Por su parte, el abogado defensor Cristian Santander insistió en que su representado no escuchó el primer llamado de carabineros porque los golpes a la puerta habrían sido muy suaves. Además, calificó lo ocurrido como un error que podría ocurrir en cualquier hogar y aseguró que el padre de la menor está destrozado.
16: No estaba asignado ese dormitorio a Isidora. Ese no era el dormitorio de Isidora. Era la tercera vez que iba. Estaba recién empezando la posibilidad de que se encontraran en el departamento. Ese es el error, el mismo error que supone dejar una ventana abierta con una piscina y que se muere. El mismo error que supone poner una olla en la primera cocinilla. El mismo error que supone comprar clorogel y dejarlo abajo.
13: De esta forma, Jorge Constanzo continuará en prisión preventiva en el centro de detención preventiva de Casablanca, en la región de Valparaíso, mientras se continúa la investigación sin perjuicio de los recursos que pueda presentar su defensa.
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6: Bien, vamos con los deportes. Muy atentos a dos puntos durante esta jornada, dos focos. En la cancha, ¿qué vamos a hacer luego con eso? Y fuera de ella, de hecho, en la justicia. Esta mañana, a las 9, será la audiencia de formalización en el caso Sartor. Recordemos, bullado caso relacionado con la compra de acciones del grupo controlador de la Universidad de Chile. Y, de hecho, en cooperativa.cl hay una explicación completa que realiza Francisco el Topito Caneo en torno a los detalles y entender un mapa de qué fue lo que pasó para que se lleve a cabo finalmente esta audiencia de formalización. Hay un, ¿no? Está la parte de audio que explica el Topito en torno a este tema. Horas antes, hace horas, de hecho lo conversaron en Cooperativa Deportes PM, Michael Clark anuló la compra de acciones que le otorgó el control mayoritario de Azul Azul. Recordamos la firma concesionaria de la U, un movimiento que fue informado a la Comisión para el Mercado Financiero mediante un hecho esencial. Tras la quiebra de Sartor AGF, Clark adquirió mediante antumalán limitada la participación que quedó vacante en el fondo de inversión Tactical Sport, la máxima controladora de Azul Azul, un tema que se da, insistimos, previo a esta audiencia de formalización que se va a realizar este jueves desde las 9 de la mañana. Van a ser varios días, se prevé, de formalización en torno a ese tema, así que vamos a estar atentos con el equipo de Cooperativa Deportes respecto de la formalización de el caso Sartor. Y en la cancha, ya finalmente se sabe que a eso de las 20 horas, Bocinha va a llegar a nuestro país para sumarse a Colo Colo y palpitamos la previa del O'Higgins Boca. Será transmisión de Cooperativa Deportes, válido por Copa Sudamericana. Ivo Bay lo cuenta ahora.
18: Este jueves O'Higgins de Rancagua buscará el paso a la siguiente ronda de la Copa Sudamericana cuando reciba en el Teniente a Boca Juniors. En la ida golpearon primero los argentinos, que derrotaron por 1-0 al equipo chileno, quedando de esta forma con la primera opción de clasificar a los octavos de final del certamen continental. Para dicho compromiso en el conjunto Cereice nuevamente se anuncia la ausencia del chileno Carlos Palacio. El choque, que se disputará desde las 20:30 horas en la región del Libertador, además marcará el adiós del delantero celeste Francisco González, que partirá al fútbol mexicano. Así habló el la previa del duelo el entrenador de O'Higgins de Rancagua. Esto dijo Lucas Bobaglio.
19: Estamos obligados, estamos en casa ante nuestra gente. Yo creo que no es un partido para salir a ver qué pasa, es un partido para ir en búsqueda de nuestro destino y tendremos que hacer el desgaste. Ojalá tengamos la lucidez necesaria para en los momentos del partido que la balanza se inclina de un lado o de otro, tengamos la sapiencia y el oficio como para poder resolver lo que ese momento nos pide. Y si no tenemos la lucidez que me encantaría que el equipo tenga, tratar de suplirlo con amor propio, esfuerzo, el corazón. Hay veces que uno tiene que apelar también a eso para resolver partidos que no lo puede resolver desde lo futbolístico.
18: En Colo Colo, por su parte, habló su presidente Aníbal Mosa, quien se explayó sobre la llegada de su flamante contratación, el arquero caboverdiano Bocinha. Tras la reunión de directorio, así confirmó el timonel de Colo Colo la llegada de Bocinha al club de Macul.
20: Bocinha va a estar acá, como les dije recién, a eso de las 20 horas. Como te digo, hubo algún atraso básicamente administrativo porque él tuvo que estar hoy día a la mañana, en el consulado de Lisboa, obteniendo la visa para entrar a Chile, lo cual se obtuvo hoy día. Ustedes saben que en el tema de Cabo Verde, a ti no te venden el pasaje si es que no tienes la visa. Entonces, bueno, eso se logró gracias a los trabajos que se hicieron de acá también, y dar las gracias a la gente del consulado también de Lisboa. Y bueno, las 20 horas esperemos tener a Bocinha aquí con nosotros.
18: Y para concluir esta entrega, destaquemos el duelo de Alejandro Tavilo por los octavos de final del ATP 500 de Washington. El número uno del país saltará a la pista este jueves cuando se mide ante el francés Terence Adman a contar de las 4:30 de la tarde. Fue la información del deporte en el diario de Cooperativa.
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6: Vamos con la política. El presidente del Partido Republicano precisa su propuesta de privatizar Codelco luego de las críticas de la oposición y el portazo de la moneda. Mariano Reyes lo cuenta.

0: conversación con el diario de Cooperativa, el ministro de las Express, José García Ruminot, aseguró que privatizar Codelco no está en los planes del gobierno, aunque también afirmó que toda propuesta de parlamentarios es legítima.
1: No está en los planes y así lo ha dicho con claridad el ministro Daniel Mas. Todos los partidos políticos están en su legítimo derecho de plantear temas. Y el Ejecutivo también está en su legítimo derecho de poder analizarla. En algunos casos simplemente no se persiste en ello porque a veces o no son buenas ideas o no es el momento más oportuno. La definición del presidente José Antonio Kast es clarísima. Somos un gobierno de emergencia.
0: Una misma mirada tuvo que plantear el ministro Sexpress cuando del Partido Republicano apoyaron el proyecto de libertarios llamado Escucha su Corazón. Y eso ha dejado la sensación de un desorden con el partido que fundó el presidente de la República. El diputado de la colectividad, Agustín Romero, reivindicó el derecho de levantar propuestas identitarias.
2: El gobierno está enfocado en sacar adelante las urgencias sociales. Es el rol de los partidos políticos, es el rol del Parlamento también ir planteando temas. Lo que no puede ocurrir tampoco en Chile es que hoy día hay ciertos temas que están vedados. No hablemos de esto, no es así. El Partido Republicano representa un gran sector de la población, un gran sector político. Y por lo tanto tenemos todo el derecho y creo que también el deber de plantear temas correctos en la discusión política.
0: Sumado al aborto y Codelco, el senador Rodolfo Carter presionó para que se apuren los indultos presidenciales. Esta actitud de republicanos ha generado incomodidad dentro del oficialismo. El diputado de Evópoli, Jorge Guzmán, hizo un llamado a que el presidente sea firme en sus prioridades.
3: Es paradójico que el Partido Republicano, que es el corazón del gobierno, sea el primero en poner los obstáculos. Mientras el presidente habla de un gobierno de emergencia enfocado en la urgencia de los chilenos, algunos en republicanos insisten en abrir debates que no forman parte de la hoja de ruta y que solo generan división. El orden, la unidad y las prioridades la debe fijar el presidente. Y por eso le pedimos que deje de escuchar tanto al corazón, que ha demostrado más impulsividad que madurez, y persista en escuchar a la razón, que aporta experiencia, prudencia y verdadero sentido de prioridades.
0: El ministro de Hacienda, Jorge Quirós, desde Vallenar afirmó que la posición del gobierno es que Codelco se asocie, pero nunca deje de ser una empresa controlada por el Estado.
4: Y de la política a la economía con el alza del precio de las bencinas a partir de hoy. Gonzalo Aguirre lo cuenta.
5: No ocurría desde el 16 de abril pasado, en la variación posterior al histórico bencinazo de fines de marzo. A partir de mañana, los combustibles volverán a subir tras la reactivación del conflicto en Medio Oriente, aunque el alza pudo ser mayor, lo que se evitó con ajustes en los parámetros con los que se aplica el mecanismo de estabilización de precios de los combustibles, el MEPCO. Así, de acuerdo a lo comunicado por ENAP, la gasolina de 93 octanos sumará 32,9 pesos por litro, al igual que la de 95. Y por tanto también la de 95. El diésel, en tanto, que venía bajando con más fuerza desde inicios de mayo, subirá un poquito menos, 28,5 pesos por litro. Las razones que explican esta variación y por qué no fue mayor, en línea con las variaciones del precio internacional del petróleo, las comenta Josefina Romo, investigadora de CLAPESUCE.
6: Si bien el precio internacional del petróleo generó presiones sobre el precio de los combustibles, el gobierno profundizó el componente variable, aumentando su magnitud. Es decir, que se hizo más negativo, lo que implica que el MEPCO está absorbiendo una mayor parte del alza que, de otra forma, se traspasaría al precio de las gasolinas. Como consecuencia, el impuesto específico disminuye, amortiguando el aumento en el precio final de los combustibles. De no haberse modificado el componente variable, el alza habría sido mucho mayor.
5: Y mientras esta variación se confirma para las próximas tres semanas, a nivel internacional, el petróleo Brent terminó la jornada de miércoles con un alza de más de 7% y superó los $90 el barril, todo a la par con nuevos ataques en la guerra entre Estados Unidos e Irán. Del efecto del conflicto en nuestra economía dio cuenta además el Banco Central, que este martes emitió su comunicado tras la última reunión de política monetaria, en la que decidió mantener la tasa de interés en 4,5%. El emisor planteó que el escenario macroeconómico sigue sujeto a un grado de incertidumbre mayor que el habitual, destacando el resurgimiento de los riesgos asociados al conflicto en Medio Oriente, también que las expectativas de inflación de corto plazo aumentaron en línea con los movimientos del precio del petróleo. Sobre lo anterior y la no variación de la tasa, habla el economista Jaime Bastías Chián, director de la Escuela de Auditoría y Control de Gestión de la Universidad Finisterre.
7: Es cierto que la incertidumbre le deja al Banco Central menos espacio. ¿Por qué motivo? Hay gente que se pregunta, ¿pero por qué no bajar la tasa de interés? Bueno, al bajar la tasa de interés, lo que pasaría es que muchos capitales se irían de Chile y eso haría subir el tipo de cambio, es decir, tendríamos que pagar más pesos por dólares. Y eso nos traería lo que es inflación importada.
5: Tras el pronunciamiento del Central, también la actualización de ENAP, este viernes toca revisar los datos de empleo para el segundo trimestre. El lunes se conoce el IMASEC de junio y el próximo viernes el IPC de julio. Los combustibles, en tanto, volverán a variar en sus precios el jueves 20 de agosto.
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4: ENAP estima alzas en gasolinas y diésel de hasta 33 pesos por litro para esta semana. Gobierno impulsa plan para ampliar la capacidad del sistema penitenciario. Caso Factoc. Álvaro Jalaf es condenado a 5 años de libertad vigilada tras admitir pagos a Luis Hermosilla.
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4: Hola, ¿qué tal? ¿Cómo están? Les saluda Francisca Cárdenas, conductora de CNN Chile, y les doy la bienvenida a esta nueva edición de Noticias junto a Radios Regionales. Álvaro Jalaf fue condenado a 5 años de libertad vigilada y a una multa de 700 millones en el caso Factop, tras admitir el pago de 410 millones al abogado Luis Hermosilla para destrabar el proyecto inmobiliario Parque Capital. Juan Cristóbal Chato con los detalles. Hola, Juan Cris, ¿cómo estás?
5: ¿Qué tal? ¿Cómo están? Sí, porque tras 3 jornadas de audiencia de procedimiento abreviado, el 4º Juzgado de Garantía de Santiago dictó un veredicto condenatorio en contra del empresario Álvaro Jalaf, uno de los fundadores y gerente general de Grupo Patio y uno de los beneficiarios finales, según el Ministerio Público, del sistema defraudatorio que investiga precisamente el caso Factop. Los delitos por los cuales se dio esta condena en procedimiento abreviado los detalló el fiscal Felipe Sepúlveda de la Unidad de Alta Complejidad de la Fiscalía Regional Metropolitana Oriente.
6: Sí, hoy día terminó la audiencia de procedimiento abreviado del señor Álvaro Jalaf, imputado en este caso por varios delitos. Lo relevante es que el tribunal dio a conocer que va a dictar una sentencia condenatoria en contra del señor Jalaf en idénticos términos los cuales la Fiscalía lo acusó. Condenado a 5 años de presidio, de privación de libertad, con el beneficio de la libertad vigilada intensiva, y además condenado a pagar 2 multas muy relevantes, esto por distintas infracciones penales que conllevan pago de multa al Fisco de Chile.
5: Esta pena de 5 años, sin embargo, se va a cumplir en libertad vigilada intensiva, ya que se dio después de un acuerdo de la defensa con el Ministerio Público y el resto de los querellantes, principalmente debido a que hubo pagos reparatorios de forma parcial para algunos de los afectados y también porque Álvaro Jalaf declaró 11 veces ante el Ministerio Público entregando información crucial, como el hecho de que le habría pagado a Luis Hermosilla 400 millones de pesos por algunas de las gestiones del abogado que devinieron precisamente en la investigación del caso Factop. Además de esta pena de 5 años en libertad vigilada intensiva, Jalaf va a tener que pagar multas de cerca de 720 millones de pesos, principalmente por el delito de soborno y también por delitos tributarios, ya que había un monto importante, cerca de 3.500 millones de pesos que él no habría pagado a modo de tributo, a pesar de que debía hacerlo, tanto en sus empresas como a título personal. Lo comentó también esta colaboración y las multas el abogado defensor de Álvaro Jalaf, Hugo Rivera.
7: Fue una decisión bastante difícil que tomara el cliente, pues nosotros teníamos muchos argumentos para ir a un juicio oral. Pero la verdad que la vida a veces compela a las personas y tienen que tomar decisiones, más cuando tienen que buscar la paz y la felicidad de las familias. En consecuencia, fuimos a este juicio abreviado y se han cumplido plenamente todos los objetivos.
5: Y el propio Álvaro Jalaf también comentó su situación judicial tras retirarse del centro de justicia ya condenado a estos 5 años de libertad vigilada, apuntando principalmente a que tomó esta decisión para proteger a su familia.
8: Estamos tranquilos, quiero aprovechar de agradecer a mi defensa y por supuesto esto lo hago por mi familia, porque quiero dar vuelta a la página, quiero avanzar y poder seguir con mi vida.
5: Lo cierto es que tras esta decisión del 4º Juzgado de Garantía de Santiago y el acuerdo del Ministerio Público con la defensa y los intervinientes, esta causa aún no se cierra en su totalidad, ya que son varios los otros imputados que van a llegar a juicio. Se espera que durante el mes de agosto se dé un cierre definitivo a la investigación y después de eso se presentaría acusación formal contra varios de los otros protagonistas de este caso, como el hermano de Álvaro, Antonio Jalaf, los hermanos Ariel y Daniel Sauer, el abogado Luis Hermosilla y la abogada María Leonarda Villalobos. Todos ellos siguen siendo imputados en esta causa y tendrán que seguir adelante con este proceso judicial.
4: Muchas gracias. Nos encontramos en una próxima edición.

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2: Lo que le pasa a Santiago no le pasa a Chile. ¿Qué pasa en Iquique?
3: Vecinos del borde costero de Iquique avanzan en un proyecto de hidroponía con agua de mar desalinizada y nanoburbujas. La iniciativa, impulsada por Corfo, busca potenciar la agricultura costera en las caletas Chanaballita y Caramucho.
2: Puyehue.
3: El flujo de camiones por el Paso Cardenal Zamoré en Puyehue aumentó un 22% en el primer semestre, alcanzando 24.632 vehículos. Cifras de aduanas confirman su relevancia como ruta estratégica clave para el transporte internacional.
2: Chillán.
3: El MOP licitó 3 proyectos de conservación hidráulica por 1.237 millones en Ñuble. Las obras abarcan trabajos en Chillán, Quillón y Coihueco para prevenir inundaciones, limpiar cauces y reforzar la infraestructura ante sistemas frontales.
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3: La clave única incorporó de forma voluntaria un segundo factor de autenticación mediante aplicaciones en el celular. Este sistema exige un código temporal de 6 dígitos al iniciar sesión, impidiendo que terceros realicen trámites ajenos, aunque conozcan la contraseña del usuario. Ornella Mellado con los detalles.
5: Desde esta semana, los usuarios de clave única pueden activar de forma voluntaria un segundo factor de autenticación para proteger sus cuentas contra accesos no autorizados e intentos de suplantación de identidad. El sistema opera de forma similar a la banca en línea. Al ingresar el root y la contraseña habitual, se solicitará un código de 6 dígitos que se renueva cada 30 segundos mediante una aplicación móvil. La Secretaría de Gobierno Digital del Ministerio de Hacienda destacó que esta medida impide que terceros realicen trámites incluso si conocen la clave del usuario, al requerir acceso físico a su teléfono. Para habilitar esta capa extra de seguridad, basta con ingresar a claveunica.gob.cl, ir a la sección Seguridad y vincular una aplicación de autenticación como Google, Microsoft o Proton Authentication, escaneando el código QR o ingresando a la clave en la pantalla.
3: El Ejecutivo presentó un proyecto que busca reducir el hacinamiento en las cárceles mediante la construcción y ampliación de recintos penitenciarios, incorporando un modelo de concesiones para acelerar las obras. Javier Vera con el informe.
6: Proyecto para cumplir el hacinamiento de las cárceles aportará por cambiar el uso de concesiones para acelerar construcción de nuevas cárceles. El proyecto contempla la creación de 21.639 nuevas plazas penitenciarias y la construcción de nuevos recintos en Calama, Talca, Maule, Los Ángeles y Arica y Parinacota, además de la ampliación de los centros penales ya existentes. De parte del gobierno indicaron que el plan penitenciario, que contará con una inversión de 2.600 millones de dólares, lo que en pesos chilenos sería 2.431 billones de pesos, el viceministro de Obras Públicas y Transporte, Luis de Grench, se refirió al proyecto.
7: Avanzar en licitación y en concesión de todo el sistema carcelario, pero conforme vayamos avanzando, vayamos generando esta facilitación regulatoria, esta certeza jurídica, yo creo que el resultado final va a ser muy positivo. Va a ser en dos etapas, yo creo que ya tenemos un buen experimento, un buen funcionamiento en fases iniciales, yo creo que ese modelo también lo buscamos replicar en otros casos. Hay ciertas dificultades a nivel local en los territorios, no obstante yo creo que la política es una política que llegó para quedarse y vamos a seguir empujando con fuerza en todas las regiones y no solo en aquellos proyectos que hoy en día ya están vigentes.
6: Según el último balance realizado por Gendarmería, existen cerca de 64.000 reclusos a lo largo de las cárceles del país. El presidente José Antonio Kast habló acerca de la importancia de la alianza público-privada.
8: Sí necesitamos instituciones capaces de planificar con la mirada puesta en el futuro y ejecutar con prontitud y responsabilidad, porque de nada sirve tener la voluntad si no tenemos la capacidad de ejecutar. De nada sirve un buen proyecto si se demora una década, dos décadas en salir realmente un cajón, o si cada 4 años volvemos a empezar de cero. Nuestro gobierno impulsa una nueva forma de planificar, de priorizar y de ejecutar la inversión pública.
6: La meta planteada por el gobierno es reducir el hacinamiento que enfrentan las cárceles en Chile y a su vez mejorar los estándares de los recintos para así avanzar una red penitenciaria moderna y eficiente con la colaboración entre público y privado.
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3: El informe semanal de ENAP proyecta aumentos en los precios de las gasolinas y el diésel, mientras que el querosén y el gas licuado de uso vehicular no registrarían variaciones. La periodista María Belén Araya nos cuenta más.
9: ENAP informó un nuevo reajuste en el valor de los combustibles que comenzará a regir este jueves 30 de julio y se mantendrá vigente durante las próximas 3 semanas. Según el informe semanal, las gasolinas de 93 y 97 octanos subirán 32,9 pesos por litro, mientras que el diésel aumentará 28,5 pesos por litro. En tanto, el gas licuado de petróleo de uso vehicular y la parafina no registrarán variaciones en sus precios. Este reajuste revierte la baja observada hace 3 semanas y responde al comportamiento del mercado internacional del petróleo, marcado por las tensiones geopolíticas en Medio Oriente que impulsaron el precio del crudo. Si necesitas conocer el precio actualizado de combustibles, puedes revisar los valores de las estaciones de servicio en la plataforma bencinasenlinea.cl.
2: ¿Qué pasa a Santiago? No le pasa a Chile. ¿Qué pasa en Puerto Montt?
3: Teletón realizó más de 62.000 atenciones gratuitas en 2025, beneficiando a 2.076 pacientes regionales. Durante el Encuentro de Líderes 2026, la institución presentó sus avances y agradeció el compromiso de la comunidad local.
2: Iquique.
3: Impulsan un proyecto de respaldo energético con baterías para 8 colegios de Iquique y Alto Hospicio que funcionan como albergues. La iniciativa contempla 7.000 millones para garantizar electricidad continua durante emergencias.
2: Antofagasta.
3: Adutax anunció un plan para sumar cerca de 100 buses eléctricos en Antofagasta para el año 2027. La iniciativa requerirá 10.000 millones mediante Renueva tu Micro para avanzar hacia la electromovilidad total.
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3: El Instituto de Salud Pública emitió la alerta nacional para 2 series específicas del medicamento para la presión. En el caso de coincidir, se solicita a los usuarios acudir a la red pública de salud para su devolución. Daniela Pérez nos cuenta más.
10: El Instituto de Salud Pública emitió una alerta farmacéutica a nivel nacional que ordena el retiro inmediato del mercado de lotes de un medicamento utilizado para la hipertensión arterial. El fármaco Estelmia M, perteneciente al laboratorio Zaval, utilizado como un antihipertensivo o bloqueador de canales de calcio. Desde el ISP detectaron que la impresión de la fecha de vencimiento en el envase primario y en el envase secundario tenía errores. Los lotes con la falla de impresión tienen los números de serie 1235-2601 y 1235-2603 y pueden ser devueltos en cualquier CEFAM o consultorio para gestionar la devolución. Desde la autoridad sanitaria hicieron un llamado prioritario a no suspender el tratamiento de forma abrupta, recomendando a los usuarios revisar el número de lote impreso en el envase de su medicamento.
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2: Lo que le pasa a Santiago no le pasa a Chile. ¿Qué pasa en Valdivia?
3: El Core de los Ríos aprobó 6 concesiones gratuitas de inmuebles fiscales para Corral, Lago Ranco y Valdivia. La medida impulsada por Bienes Nacionales beneficiará a organizaciones comunitarias, productivas y de emergencia sin costo de arriendo.
2: Puerto Montt.
3: La DGAC aplazó la entrada en vigencia del control aéreo en el aeródromo La Paloma de Puerto Montt. Tras reunirse con operadores locales, acordaron instalar mesas técnicas para evitar afectar la conectividad, emergencias médicas y el desarrollo del territorio.
2: Guara.
3: Guara se convirtió en la primera comuna regional en recibir su plan de reducción del riesgo de desastres. El instrumento financiado por el GORE y SENAPRED busca fortalecer la planificación preventiva e instituciones ante eventuales emergencias.
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3: El MINSAL declaró alerta sanitaria por virus Santa desde la región de Atacama hasta Magallanes. La medida busca reforzar la prevención frente a una enfermedad que ya registra víctimas fatales este año. Constanza Pérez, de CNN Futuro, nos cuenta más al respecto.
15: Buen día a quienes nos escuchan nuevamente en este bloque de Ciencia de Futuro 360. Hoy les queremos contar que esta semana el Ministerio de Salud declaró por primera vez una alerta sanitaria por hantavirus en prácticamente todo el territorio nacional. La alerta se establece en medio de una situación de multiamenaza sanitaria al presentarse simultáneamente con otros riesgos por la influenza aviar y enfermedades transmitidas por zancudos como el dengue, el Zika y la fiebre amarilla. En el año 2025 hubo 44 contagios y 8 fallecidos por hantavirus, alcanzando una letalidad del 18%, cifra por debajo de lo que se ha registrado hasta ahora en el 2026, con 46 casos y 18 fallecidos, elevando la letalidad a un 39%. Los casos han ocurrido entre las regiones de Valparaíso y Aysén. Alexis Calergis, epidemiólogo y director del Instituto Milenio de Inmunología e Inmunoterapia, destaca que estas cifras y la alerta se dan en pleno invierno frente a una capacidad de mutación de los virus.
16: Hay varios elementos que pueden afectar a ese cambio. Primero hay que terminar, por supuesto, el año y tomar y analizar los datos en su totalidad. Vemos que esto está ocurriendo en invierno, normalmente se asociaba el hanta con una enfermedad más bien del periodo del verano. Vemos que los virus justamente han ido cambiando en los periodos de circulación, son entes biológicos dinámicos. Tanto, ese es el primer punto, ahora estamos en invierno y estamos con esta situación.
15: Los hantavirus son un grupo de virus transmitidos por roedores de cola larga infectados o a través de su orina, excrementos o saliva. En nuestro continente, la infección con hanta puede causar un síndrome cardiopulmonar, que tiene una tasa de letalidad de hasta el 50%. Un virus con el que convivimos, pero que no tiene cura, y cuya aproximación se hace directamente a los síntomas, explica el doctor Calergis.
16: Es un virus donde no hay vacuna, no hay tratamiento antiviral específico. La aproximación únicamente es de los síntomas, es con cuidado intensivo, cuidado hospitalario. Algunas personas requieren apoyo respiratorio.
15: Por eso, un grupo de investigadores del Instituto Milenio en Inmunología e Inmunoterapia desarrollaron una vacuna preventiva contra la cepa Andes. Alexis Kalergis, el director del instituto, explica que la vacuna está en desarrollo, pero los resultados en animales son prometedores y actualmente están en búsqueda de recursos para poder escalar a pruebas clínicas.
16: Esta vacuna la diseñamos pensando en una formulación que puede ser administrada desde el nacimiento. Ya tenemos una publicación científica con estudios preclínicos en animales que muestran que la vacuna induce respuesta inmune contra el virus. Y actualmente estamos en la búsqueda de recursos para poder escalar esta vacuna a un producto farmacéutico que pueda ser utilizado en personas en estudios clínicos. Por supuesto, Chile sería el lugar donde haríamos estos estudios clínicos porque efectivamente tenemos circulación del virus y es la población que debe ser protegida.
15: La epidemióloga de la Facultad de Medicina de la Universidad Andrés Bello, María Jesús Halt, apunta a que uno de los principales desafíos es la detección temprana de este virus, ya que los síntomas pueden ser confundidos con un cuadro viral común, pero es esa detección temprana lo que puede hacer la diferencia.
13: El diagnóstico precoz puede marcar la diferencia. El principal desafío es que los síntomas pueden confundirse con influenza o un cuadro viral común. Habitualmente comienzan con fiebre alta, intenso dolor muscular, especialmente en las piernas y espalda. Sin embargo, la señal de alerta aparece tras estos síntomas, cuando la persona comienza con dificultad respiratoria. Y este cuadro, al empeorar, ¿cierto?, puede llevar a la letalidad. Por eso es muy importante consultar un servicio de urgencia mediante cualquier síntoma, sobre todo en sectores rurales, campamentos, ¿cierto? O trabajadores de bodegas, ¿cierto?, donde existe la presencia de este ruedo.
15: Nunca está de más recordar las recomendaciones de los expertos: mantener la limpieza de los espacios, almacenar bien los alimentos, humedecer las áreas contaminadas antes de la limpieza, reforzar la higiene de manos y, ante síntomas o sospechas, acudir inmediatamente a un centro asistencial.
17: Muchas gracias, Constanza. Nos encontramos en una próxima edición.
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19: La Cancillería entregó los antecedentes técnicos ante la Comisión de Límites de la Plataforma Continental para extender la jurisdicción del archipiélago Juan Fernández. De aprobarse el estudio, el país asegurará mayor soberanía marítima. Aurín Morales nos cuenta más.
20: El ministro de Relaciones Exteriores presentó ante la Comisión de Límites de la Plataforma Continental un informe sobre el territorio que abarca el archipiélago Juan Fernández. Este tendría el objetivo de reclamar y fijar la plataforma continental extendida del archipiélago. En el documento investigativo se prueba que el suelo y subsuelo marino de Juan Fernández cuenta con 200 nuevas millas náuticas, es decir, alrededor de 370,4 metros. Al respecto, Raúl Campuzano, director del Magíster en Derecho Ambiental de la Facultad de Derecho de la Universidad del Desarrollo, remarcó el impacto que tiene este paso para la soberanía de recursos y el liderazgo regional en Chile.
21: De ser acogida, Chile consolidará jurídicamente sus derechos sobre el lecho y el subsuelo marino de esa zona para efectos de la exploración y explotación de sus recursos naturales, sin que ello afecte el régimen jurídico de las aguas subyacentes ni las libertades propias de alta mar. Esta iniciativa reafirma el compromiso del Estado con el derecho internacional, fortalece la seguridad jurídica de sus espacios marítimos y evidencia la relevancia de la ciencia como fundamento de la delimitación de la plataforma continental más allá de las 200 millas marítimas.
20: Si la ONU aprueba este informe, puede significar para Chile un aumento de territorio que suma 71.000 kilómetros cuadrados de suelo marino soberano. Por ende, los derechos de uso de recursos del área como minerales, biológicos y energéticos. Ahora, esta entrega, que contempla el activo interés del país en definir sus límites y fronteras, será revisada por la comisión formada por 21 expertos en la espera de un análisis definitivo.
19: Y Y llegamos al final de esta entrega informativa. Nos volvemos a encontrar, por supuesto, en un rato más con toda la actualización de las noticias. Que esté muy bien. Hasta pronto.
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0: Hola, hola, hola, ¿qué tal? Buenos días, ¿cómo están? Un gusto saludarles. Saben que no sé qué hora es porque realmente miro hacia el exterior, hacia la calle, y veo todavía muy oscuro. ¡Oscuro! Digo, ¿todavía son las 7 de la mañana? No, son las 10 de la mañana con un minuto. Ha costado mucho de que realmente amanezca bien. Está nubladén, nubladén, nubladén. Este jueves 30 de julio de este 2026. Está en los controles. ¿Me escucha fuerte y claro?
1: ¿Aló?
0: ¿Aló? Me está leseando.
1: ¿Cómo estás?
0: ¿Cómo está usted?
1: Bien, con un poquito de molestia oído. Bueno, andado toda la semana con eso, así que sí. Mejor...
0: ¿Le hablo prevenir. Fuerte o le hablo despacito?
1: En la mañana estaba aquí, me habló y yo le abrí la puerta de afuera.
0: No me abrió la puerta. Entré yo, sí, y se asustó.
1: Dijo, hola.
0: Y hola, y me abre la puerta. Genial. Estamos bien, mañana mejor. Jueves 30 de julio les saludamos en este día a los amigos de nombre Zenén y Abdón. ¿De qué los deben haber? Los
1: Abdón
0: deben
1: Cifuentes.
0: Haber. Bueno, la calle Abdón Cifuentes, claro. Fíjate que San Abdón y San Zenén, dos mártires cristianos del siglo III, conocidos popularmente como los Santos de la Piedra, cuyas festividades hoy día eran de origen persa, sufrieron persecución bajo el mandato de un emperador romano. Ahí está Abdón y Zenén hoy día en el calendario. Les damos la más cordial de las bienvenidas, acompáñense, nosotros le vamos a poner buena música a este día así, gris, feo, invernal, pero con buena música, ideal.

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Vamos a revisar informaciones que vienen en Diario El Sur. El titular principal señala: discusión sobre exención de contribuciones abre fuerte debate entre alcaldes locales. Artículo clave de la mega reforma divide opiniones en la región. La definición del mecanismo destinado a compensar a los municipios por la medida que se aplicará a la primera vivienda de mayores de 65 años y que revisarán la próxima semana en el Senado genera distancia entre autoridades. Mientras los jefes comunales oficialistas destacan los acuerdos internos alcanzados, desde el sector opositor cuestionan el impacto que tendrá la compensación y que está destinada a equiparar los pagos que se perderán. Descartan la privatización de Codelco. El ministro José García Ruminot rechazó la propuesta del senador Arturo Esquella, líder del Partido Republicano. Suspenden clases por nuevo sistema frontal. Ayer en la tarde se supo, ¿no es cierto?, que hoy día, debido al pronóstico de intensa lluvia a nivel regional, la Seremi de Educación informó la medida para todos los niveles educativos escolares. Se estiman de 60 a 80 milímetros en el día de hoy. Confirman deceso por malaria en caso del tripulante. El paciente de origen vietnamita falleció tras ser internado en el hospital Las Higueras de Talcahuano. Les contamos también en otro titular: Central de Televigilancia Unificada de Hualpén logra disminución de delitos. Más de 3.000 millones de pesos de inversión alcanzó el sistema de cámaras, que cuenta con participación de la comunidad y comunica a carabineros, bomberos y seguridad municipal. Academia de Soraya Celaive celebra 20 años de danza. El centro realizará su muestra anual de estilo árabe el domingo 9 en el Teatro UDEC.

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2: Se necesita mecánico automotriz con experiencia en ajuste de motor, presentarse en Bulnes 10, Concepción. Empresa necesita persona responsable, proactiva, ordenada, para apoyar el área de facturación y gestión administrativa. Experiencia comprobable en facturación, manejo comprobable de Excel, proactividad, responsabilidad y atención al detalle. Disponibilidad para trabajar presencialmente en Talcahuano, lunes y martes, 8 de la mañana, 5 y media de la tarde. Miércoles a viernes, 8 de la mañana, 4 y media de la tarde. 30 minutos de colación. Dirección Jaime Repullo, 385 Talcahuano. Jaime Repullo, 385 Talcahuano. Fono contacto 96-218-5107. 96-218-5107. Se necesita cocinero, cocinera o ayudante de cocina para restaurante, venta de colaciones. Horario lunes a viernes en José Miguel García, 261 Concepción. Fono contacto para entrevista 99-774-2690. 99-774-2690. Se necesita maestra, maestro de cocina, vasta experiencia en comidas tradicionales para cocinería de Concepción. Fono contacto más 56-95-220-8047. 95-220-8047. Se requiere dama o varón. Electricistas, gasfitter, control de plagas, jardinería. Comunicarse con señora Claudia, más 56-97-575-9140. Comunicarse al más 56-97-575-9140. Empresa hotelera, necesita recepcionista, turno noche, experiencia como recepcionista y con todos sus certificados al día, presentarse en Bulnes 635, Concepción.

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0: Carlos Vives.
1: 10 de la mañana con 34 minutos, heladito día jueves 30 de julio. Le acompañamos aquí en Femenina. Estamos en día jueves. 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Un consejo del Ministerio de Salud. ¿Saben ustedes que cuál es el día hoy? Es el Día Nacional. Cada 30 de julio se celebra el Día Nacional de la Cazuela. Bendito día este. Una de las preparaciones más emblemáticas de la cocina chilena que distintos restaurantes pondrán en valor hoy día. Pero más allá de su valor patrimonial y de la nostalgia que despierta en las mesas familiares, este tradicional plato también destaca por ser una de las comidas más equilibradas desde el punto de vista nutricional. A ver, mi DJ, ¿le gusta la cazuela?
2: Me encanta la cazuela.
1: De ave, de pavo, de vacuno, le da lo mismo.
2: De vacuno, de cerdo.
1: Siendo cazuela,
2: buenísimo.
1: Bienvenida sea. En una época en que las bajas temperaturas invitan a consumir preparaciones más contundentes, la cazuela reúne en un solo plato proteínas de calidad, carbohidratos complejos, verduritas, un caldito que contribuye a hidratación, convirtiéndose en una alternativa ideal para enfrentar el invierno. Estoy leyendo de página El Mostrador. La sopa tiene múltiples ventajas nutricionales. Permite combinar distintos grupos de alimento en una sola preparación. La historia, fíjese, de la cazuela se remonta a la época colonial, cuando las técnicas culinarias españolas se mezclaron con ingredientes propios de nuestro territorio chileno. Con el paso de los siglos se transformó en una receta imprescindible en los hogares del país, manteniendo una característica que hoy la nutrición moderna también valora: el equilibrio entre sus ingredientes. Ya sea preparada con vacuno, como decíamos con el catito, vacuno, pollo, cerdo, pavo, la receta tradicional incorpora papa, zapallo, choclo, arroz y distintas verduritas, alimentos que aportan proteína, fibra, vitaminas, minerales, la energía necesaria para enfrentar la jornada más fría. Dice una de sus nutricionistas, la cazuela representa un excelente ejemplo de alimentación equilibrada. Los especialistas coinciden en que no todas las sopas ofrecen el mismo aporte nutricional. Mientras algunas preparaciones se limitan a un caldito con fideo, la cazuela logra reunir prácticamente todos los grupos de alimentos recomendados. ¡Qué bueno! Entre los ingredientes más recomendados en la cazuela destaca el zapallo, lleva zanahoria, cebollita, le pueden echar porotitos verdes, en fin. Una fórmula sencilla es imaginar el plato saludable, una gran cantidad de verduras, una porción de proteína y una cantidad adecuada de carbohidrato. Dice, además de sus atributos nutricionales, la cazuela continúa siendo una de las recetas más convenientes para el presupuesto familiar. Su preparación permite alimentar a varias personas utilizando ingredientes disponibles durante gran parte del año. ¿Qué más dice? Dice que agrega que el componente emocional También dice que permanece en la cocina chilena. La cazuela es un plato que une a la familia. Compartirla en cada hogar es un acto de cariño que mantiene viva nuestras costumbres culinarias. Oye, a mí lo que me gusta, y lo hago siempre, y discúlpenme, pero lo he visto en otras personas también, que cuando me llega el plato de la cazuela, me gusta tomar el caldito. Entonces yo pido un platito extra porque saco la presa, ya sea pollo o carne, saco el zapallo, saco la papa y me lo hago como un segundo plato. O sea, me tomo la sopita primero y después me sirvo todo lo que es el pollo o la carne con el choclito, el zapallito, todo. Hay personas que se lo comen dentro del mismo plato todo. ¡No puedo!
2: Así tiene que ser, si no, no es cazuela.
1: No me diga eso.
2: Todo el ají refregado.
1: No me diga eso. Me gusta la sopita con el arrocito, con el porotillito, con todo. Disfruto el caldito y le vamos poniendo pancito con mantequilla. Si es ahí le vamos poniendo. A la gente que le gusta el ají, le pone ají. Y después es como un segundo plato todo el resto de la cazuela. Yo lo hago así, po.
2: No, ya no es cazuela.
1: Ah, ya, no, no me mate, no me mate. Porque he visto en otros lugares, en lugares públicos, así, y digo, mira, la señora hace lo mismo que yo. Saca toda la... y se toma el caldito. Bueno, ya cualquiera lo hace como quiere, ¿qué importa? La cosa es disfrutar de la cazuela. Yo espero hoy día disfrutar de una rica cazuela, en el día de la cazuela.

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1: Aparece hoy en Diario del Sur una defunción firmada por decano de la Facultad de Ciencias Jurídicas y Sociales, Universidad de Concepción, Manuel Barría Paredes. Lamentamos comunicar el fallecimiento del profesor emérito de la Universidad de Concepción, señor Óscar Parra Barrientos, quien paz descanse. Doctor Óscar Parra fue un destacado biólogo, académico e investigador con una destacada trayectoria en el desarrollo de las ciencias ambientales. Desde la Facultad de Ciencias Jurídicas y Sociales UDEC, enviamos nuestras sinceras condolencias a su familia y seres queridos. También hay otra firmada por Vicerrectoría de Investigación y Desarrollo, Universidad de Concepción, y otra por Equipo Docente y Administrativo, Departamento de Educación Médica, Universidad de Concepción. Sus restos están siendo velados en Parroquia El Buen Pastor, ubicada en Los Acacios, en San Pedro La Paz. La misa por su descanso se celebra a las 10:30 horas. Posteriormente, sus funerales se realizarán a la 1:00 p.m. en el Parque San Pedro, comuna de San Pedro de La Paz. Sus funerales, dice, se realizarán hoy, luego una misa a las 10:30 horas. También aparecía en Instagram, dice, a través de un comunicado oficial, la Universidad de Concepción comunicó el lamentable fallecimiento del profesor emérito doctor Óscar Parra Barrientos, vinculado a la institución universitaria desde 1968, profesor titular desde 1985. El doctor Parra fue fundador y el primer director del Centro de Ciencias Ambientales EULA Chile, institución que lideró por 2 décadas desde su creación en 1990, convirtiéndola en un referente nacional e internacional en investigación y formación de especialistas, así como en una institución comprometida con el desarrollo sostenible. Su aporte como fundador hizo que el edificio principal del Centro EULA se nombre como Edificio Profesor Dr. Óscar Parra desde el año 2017. Ha fallecido también Bernice Violeta Quesada Yáñez. Está firmada esta defunción por la agrupación Exfuncionarios del Liceo Experimental de Concepción. Con profundo pesar comunicamos el sensible deceso de nuestra querida amiga y colega, señora Bernice Violeta Quesada Yáñez, que en paz descanse. Y también ha fallecido Eugenia Bustos Flores. Está siendo velada en Parroquia San Miguel, Bulgaria, 2969 Hualpén. Sus funerales son hoy día, luego de una misa a las 12:30 horas, saliendo el cortejo hacia el cementerio Parque San Pedro.
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11 de la mañana con dos minutitos en este día jueves 30 de julio. 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Bueno, veíamos en noticias acerca de que Salud anuncia la incorporación progresiva de todos los cánceres al GES. La ministra de Salud, May Chomalí, anunció la incorporación progresiva de todos los tipos de cáncer a las garantías explícitas de salud GES como parte de la agenda estratégica de la cartera para el periodo 2026-2030. Durante la cuenta pública participativa 2026, la autoría explicó que la medida será impulsada en el próximo decreto GES 2028-2031. El objetivo es fortalecer la atención primaria y avanzar hacia un modelo de pesquisa universal que permita detectar enfermedades de forma precoz. Dijo, impulsaremos en el próximo decreto GES la incorporación progresiva de la totalidad de los cánceres. La ministra agregó que se ampliará el acceso a tratamientos de alto costo mediante la ley Ricarte Soto y se potenciará la formación de especialistas con 236 médicos en preparación. El plan también contempla la creación de 50 centros comunitarios de salud mental, el fortalecimiento de atención primaria de salud APS y una mayor participación en la implementación de la Ley Integral de Personas Mayores. Chomalí destacó además que el plan de alerta sanitaria oncológica permitió abordar las listas de espera GES y no GES de más de 28.000 personas durante los primeros 4 meses del gobierno. Ahí está entonces, un buen paso, buena noticia, esto que Salud anuncie la incorporación progresiva de todos los cánceres al GES.

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2: Esta semana tenemos a los grupos Saico y De Salón con el tema Frente a Frente.

0: tranquila. Es lo más seguro.
1: Hay alarmas y cámaras. No, no.

11 de la mañana con 17 minutos, estás en sintonía de tu radio femenina. 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Les voy a comentar que tras anunciarse el fin de la concesión entre Arena Santiago y Telefónica Chile, el emblemático recinto ya tiene un nuevo nombre. Luego de 16 años operando como Movistar Arena, el reconocido espacio ubicado en Parque O'Higgins iniciará una nueva etapa, rebautizándose oficialmente como Santander Arena. La confirmación oficial llega luego de que el Mercurio adelantara en la mañana la salida de Telefónica Chile en medio de su venta a Tigo y pusiera al banco como el principal candidato para quedarse con la licitación. Desde la entidad calificaron la alianza como una evolución natural, señalando que esta alianza va mucho más allá de un cambio de nombre. Es una apuesta por uno de los espacios culturales y de entretenimiento más importante del país, donde queremos contribuir a que las personas sigan viviendo experiencias memorables. De esta forma, el Coliseo, que por casi dos décadas ha sido el gran referente de los espectáculos en Chile, iniciará una nueva era, comenzando a operar bajo su nuevo nombre a partir de la primera semana de septiembre. Ahí está entonces, se va a rebautizar oficialmente como Santander Arena.

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11:31 aquí en Femenina en este jueves 30 de julio. 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Estaba leyendo en el portal de La Tercera que dice: con el Mundial como ejemplo, la carta de blanco y negro a la ANFP para pedir que Bocinha use su apodo en la camiseta de Colo-Colo. Recordemos que Bocinha no es nombre ni apellido del arquero. Bocinha significa abuela en portugués. Bueno, blanco y negro ingresa una petición para que el arquero caboverdiano pueda utilizar su popular sobrenombre en la casaca. La petición debe ser aprobada por unanimidad en el Consejo de Presidentes, que va a sesionar este viernes a las 13 horas. Así le decíamos que buscan entonces ahí en Colo-Colo que el portero puede utilizar este apodo con el que es conocido, lo pueda poner en su camiseta. En caso contrario, deberá llevar su apellido. El popular guardameta se llama Josimar José Évora Díaz. Josimar José Évora Díaz. La solicitud fue ingresada formalmente por Blanco y Negro mediante una carta dirigida al organismo de Quilín, firmada por el gerente general Alejandro Paul. En el documento, el cuadro albo pide una autorización especial, expresa y específica, para que el arquero pueda competir con el sobrenombre en la casaca. Dice: como antecedente de la mayor relevancia, cabe destacar que el jugador participó recientemente en la Copa Mundial FIFA 2026, representando a la Selección Nacional de Cabo Verde, utilizando en su camiseta la identificación Bocinha. Lo anterior resulta especialmente significativo por cuanto dicha competición constituye la máxima competencia de selecciones nacionales del fútbol mundial y es organizada y regida directamente por la FIFA, señala esta misiva. El uso de la denominación Bocinha no responde a una identificación creada con ocasión de su incorporación a Colo-Colo, sino a su nombre deportivo habitual, reconocido y utilizado oficialmente incluso en la principal competición organizada por el máximo organismo rector del fútbol mundial, establece. Bueno, ahí veremos qué le responden. Catiño, ¿nos tiene este buen tema musical?

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2: Se vende lindo espejo de pared, 80 por 2 metros, especial para casa o boutique. 90 mil pesos conversable. Comunicarse al 98-883-7220. 98-883-7220. Se venden herramientas de construcción, notebook, carros de aseo, máquinas de coser, estantes de madera, impresora. Comunicarse con Richard, 97-723-8566. 97-723-8566. Se arrienda casa en sector central de Chiguayante, 2 dormitorios, solo para 2 personas. Comunicarse al 41-213-0704. 213-0704. Se arrienda casa pequeña interior en Los Fresnos, Concepción. A adultos mayores, sin niños, sin mascotas, personas responsables,

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Consta de 3 dormitorios, 2 baños, living comedor separado, cocina, pasillo, ático, todo muy grande, paredes de más de 40 centímetros, gran patio y jardín con posibilidad de construir otra casa en el patio o estacionar más de 12 vehículos. Valor 190 millones de pesos vende su propio dueño. El valor algo conversable dependiendo de la forma de compra. Verdaderos interesados, comunicarse al 93-663-3060. 93-663-3060.

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Qué bonita nuestra página de folclore con las cuatro brujas, justo cuando es mediodía en Chile. Ya es mediodía en Chile. 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Les cuento que Fiesta de la Longaniza de Chillán es destacada a nivel global entre los 15 eventos gastronómicos top de agosto. La Fiesta de la Longaniza de Chillán sumó un nuevo reconocimiento internacional luego de que Taste Atlas la incluyera en su listado de los 15 festivales gastronómicos más recomendados para visitar durante agosto. La selección reúne celebraciones culinarias de distintos países y posiciona a la tradicional cita chilena como uno de los principales panoramas para quienes buscan descubrir sabores locales y experiencias vinculadas a la identidad gastronómica. En su reseña, Taste Atlas destacó como protagonista del evento a la longaniza de Chillán, qué rica es, ¿eh? Además de choripanes, a los que otorgó una calificación de 4,2 sobre 5 estrellas, y la cerveza como una de las bebidas recomendadas para acompañar la experiencia. Asimismo, la publicación situó a la festividad junto a reconocidos encuentros gastronómicos de Brasil y Paraguay, consolidando la presencia latinoamericana dentro del listado. La celebración se va a desarrollar entre el viernes 21 y domingo 23 de agosto, desde las 11 de la mañana a 11 de la noche en la Plaza de Armas de Chillán y sus calles aledañas, con acceso completamente gratuito. ¿Qué le parece? Buenísimo todo esto, ¿eh? Una gran fiesta ahí en Chillán, considerada una de las fiestas gastronómicas más importantes del sur de Chile.

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1: Valor de la unidad de fomento, 40.844 pesos 79 centavos. Índice valor promedio IBP, 42.188 pesos 28 centavos. El dólar se cotiza en 935 pesos 57 centavos. La unidad tributaria mensual tiene un valor de 71

0: 649 pesos. IPC de junio no tuvo variación, 0%.
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Y la lluvia caerá y va a seguir cayendo, le cuento. 12 horas con 19 minutos aquí en Femenina. 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Les contaba hace poco rato que hoy es el día de la cazuela, la exquisita cazuela, pero también es el día de un postre, es el día mundial del cheesecake. Ubican el cheesecake, ¿no es cierto? Que es algo pero exquisito para servirse con un cafecito. Es uno de los postres más irresistibles, cremoso, suave, con una base crujiente como de galletita y un toque frutal. El cheesecake se ha ganado un lugar permanente en los antojos dulces de muchas personas. Puedes pedir un cheesecake de frutos rojos, por ejemplo. Es hecho en base a queso Filadelfia, ¿no es cierto? Muy rico. También los frutos rojos y de maracuyá, que también es exquisito. Hoy es el día del cheesecake. Fíjese que tiene su día especial, 30 de julio, una fecha para consentirte, digo, con uno de los postres más irresistibles del mundo.

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12:33. Te acompañamos aquí en Femenina. Cuéntame, ¿a quién no le entretienen o le gustan los bingos? Sobre todo los niños y también adultos mayores se entretienen mucho. Invitación para un bingo entretenido es el sábado 1 de agosto, que es este sábado, ¿no es cierto? 1 de agosto. Sí, puede que haya un poquito de agua, de lluvia, pero entre todos ahí pasándolo bien, sirviéndose algo rico. Bueno, Bingo Salesiano del Centro General de Padres, Delegados de Pastoral Salesianos Concepción tienen organizado este bingo para este sábado 1 de agosto desde las 3 de la tarde, tempranito, y hasta las 9 de la noche. Si usted quiere quedarse hasta el final, otros se quedan hasta la hora que pueden nomás, desde las 3 de la tarde hasta las 9 de la noche. 5.000 pesos da derecho a un cartoncito en el Colegio Salesiano de Concepción, lugar del gimnasio, gimnasio A. Lo van a pasar estupendo, van a haber buenos premios, entretenido, cositas ricas para servirse y colaborar ahí con delegados de pastoral del Colegio Salesiano de Concepción. Quedan todos invitados.

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0: 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Y nos vamos. Muchas gracias por la sintonía, la preferencia y la amistad. Que tengan una muy buena tarde. Nos encontraremos mañana, si Dios quiere, a las 10 de la mañana. Catito, que esté muy bien. Verito, que esté bien, que esté bien.
1: ¿Cómo dijo?
0: ¿Me escucha fuerte y claro?
1: ¿Aló?
0: ¿Aló? ¿Está sordo o está más gordo? Las dos cosas.
1: Las dos cosas, sí.
0: Chao, Catito. Chao, hasta mañana. Chao.

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Estimados auditores, amigas, amigos, muy buenas tardes a todos. Estamos comenzando el programa de hoy, jueves 30 de julio, Plaza Independencia, con información política actualizada aquí en Femenina y también noticia plural a esta hora de la tarde. San Zenén y San Abdón, hoy día los saluda la Iglesia Católica. Y mañana, Ignacio, mañana será el último día del séptimo mes del año 2026. 14.2 la temperatura a esta hora de la tarde en Tropiconce. Pronóstico, hoy jueves, mañana viernes 31 y el sábado 1 de agosto, cubierto, viento moderado y lluvia. Ahora, ¿cuándo lloverá y qué zonas se verán afectadas? Es lo que entregó hoy día en la mañana la Dirección Meteorológica de Chile. Se ha emitido este aviso meteorológico por lluvia en la zona norte y centro del país. Cuando hablamos de centro, estamos hablando obviamente de la región del Biobío: litoral, cordillera, costa, valle, precordillera y cordillera. ¿Qué se espera que caiga en cuanto a la cantidad de milímetros de agua por región? Nos vamos a la lámina de la región del Biobío. En el litoral, entre 25 y 35 milímetros. En la cordillera costa, entre 30 y 50. En el valle, entre 30 y 50 milímetros. En estos tres días, en la precordillera, entre 40 y 60. Y en la cordillera, entre 40 y 60 centímetros. ¿Qué es un aviso meteorológico? A diferencia de una alerta o alarma, un aviso es cuando se pronostican fenómenos meteorológicos con un grado de severidad moderada, potencialmente riesgosos. Es lo que señala en el reporte la Dirección Meteorológica de Chile. Bueno, como usted sabe, los estudiantes, todos, privados, públicos, este día están prácticamente de vacaciones, suspendidas todas las clases en el día de hoy, jueves 30 de julio. Otro dato importante, seguimos, a pesar de la cantidad de agua caída en Tropiconce, seguimos teniendo menos un 10.3% de déficit. Claro que hay que reconocer que ha llovido más que el año pasado, pero menos que un año normal. Y ayer dimos un dato no actualizado, para eso intentamos ser rigurosos. Hoy día sí tenemos el boletín hidrometeorológico del Ministerio de Obras Públicas y de la Dirección General de Aguas. Hasta ahora, hasta el 27 de julio 2026. Esto es más actualizado que lo que la información que le entregamos ayer. En la región del Biobío, ¿y cómo están los embalses, los tres que tenemos en la región del Biobío? Son los tres embalses de la región del Biobío cuyos usos son para el riego y la generación eléctrica, los cuales suman una capacidad total que dice más o menos 6.839 millones de metros cúbicos. Veamos la información de la lámina. Región del Biobío, el lago Laja, la cuenca del río Biobío, tiene una enorme capacidad, pero solo hasta el 27 de julio tiene una capacidad el lago Laja de un 18% de llenado. También aquí en la región del Biobío, la cuenca río Biobío también, la central Ralco, el embalse Ralco, tiene una capacidad hasta ahora de un 63%. Y con respecto al embalse Pangue, también que pertenece a la cuenca del Biobío, ahí está casi a tope, 97% de su capacidad total. El embalse Pangue, también de la región del Biobío. Datos actualizados al 27 de julio 2026, de acuerdo a la información del Ministerio de Obras Públicas y la Dirección General de Aguas. Seguimos haciendo Plaza Independencia. Ahora, esa era en cuanto a política climática, política hidrológica. Vamos ahora a la política del día. Fíjese que esta semana se conoció que examen de ADN acreditó en un 99.999%
que la señora encontrada en Argentina es efectivamente Bernarda Vera, quien aparece en Chile en un listado de detenidos desaparecidos. Ante ello, el ministro de Justicia, Fernando Rabat, aseguró que hay más casos. En total son 12 casos. Y hay 9 que se refieren a personas incorrectamente incorporadas en este listado, y hay otros más que se refieren a situaciones de duplicidad. Detalló que los casos que señalé son casos anteriores, que ya están determinados, y que, bueno, lo que corresponde es analizar dentro, y esto lo quiero decir muy claramente, esto está dentro de los fines que tiene el Plan Nacional de Búsqueda, en el Decreto Supremo 98, que es analizar precisamente la historia de las personas que se encuentran en cada una de estas nóminas. Obviamente esto se refiere a que habría 9 personas incorporadas erróneamente en el listado de personas detenidas desaparecidas. Agregó que estamos simplemente cumpliendo con el deber y por eso es que vamos a fortalecer el Plan Nacional de Búsqueda para efectivamente dilucidar todas estas situaciones. Consultado por los dichos del exministro de Justicia Jaime Gajardo, quien criticó a la actual administración por este caso, Rabat sostuvo que los antecedentes que nosotros tenemos en nuestro despacho y que han presumido precisamente de las dependencias del plan de búsqueda dan cuenta que esta es una situación que se conoció a comienzos del año 2024, que se despacha un primer oficio en mayo del año 2025 y que recién en julio del año 2026 se determina la situación. Juzguen ustedes los hechos. Así ha reaccionado, ¿cierto?, la autoridad, el Ministerio de Justicia actual, don Fernando Rabat. Y todo esto, vamos al titular de Mole, el portal del Mercurio. Rabat asegura que hay otras 9 personas incorporadas erróneamente en listado de detenidos desaparecidos. El ministro de Justicia señaló que también hay otros más que se refieren a situaciones de duplicidad. Obviamente también se refiere a la primera persona encontrada, que es Bernarda Vera, quien aparece en Chile en el listado de detenidos desaparecidos y que fue encontrada en Argentina. Seguimos. 1:05. Estamos haciendo Plaza Independencia. La expresidenta Michelle Bachelet hoy día tiene de nuevo un día clave. Vamos a ver, día importante. Bachelet enfrenta hoy la primera prueba clave en su carrera por liderar la Organización de Naciones Unidas. Dice el mostrador que la expresidenta Michelle Bachelet afrontará hoy día uno de los hitos más importantes de su campaña para convertirse en la próxima secretaria general de la Organización de Naciones Unidas, al participar en la primera votación preliminar del Consejo de Seguridad, instancia que permitirá medir el respaldo inicial de las candidaturas. Se trata de los denominados straw polls, disculpe mi inglés, votaciones reservadas e informales que, aunque no son vinculantes, constituye la primera gran prueba para evaluar la viabilidad de quienes aspiran a suceder al portugués Antonio Guterres al frente del organismo multilateral. En esta etapa, los 15 integrantes del Consejo de Seguridad, 5 miembros permanentes y 10 no permanentes, deben indicar en una papeleta si alientan, desalientan o no tienen opinión respecto de cada uno de los postulantes. El resultado de hoy permite conocer el nivel de apoyo que reúne cada candidatura y anticipar eventuales vetos de las potencias con asiento permanente. Junto con Michelle Bachelet, recordemos que compiten María Fernanda Espinosa de Ecuador, Rafael Grossi de Argentina, Rebeca Grispan de Costa Rica, Caroline Rodríguez Birquet de Guyana y Macky Sall de Senegal, quienes la semana pasada participaron en el primer debate conjunto realizado en el Salón de la Asamblea General de la ONU en Nueva York. Aboquémonos a Michelle Bachelet. La exmandataria chilena llega a esta instancia respaldada por Brasil y México, luego de que el gobierno del presidente Kast retirara el patrocinio oficial de Chile a una candidatura que había sido anunciada en septiembre del 2025 por la administración del entonces presidente Gabriel Boric. En las semanas previas a la votación, Bachelet desplegó una intensa agenda diplomática para reunirse con los integrantes del Consejo de Seguridad y fortalecer su candidatura. ¿Qué hizo la expresidenta Michelle Bachelet?
Sus más recientes giras incluyeron encuentros en Medio Oriente con autoridades de Bahrein y Pakistán, además de una visita a África, donde sostuvo reuniones con representantes de Liberia, Somalia y la República Democrática del Congo. Previamente, también Michelle Bachelet había desarrollado gestiones con Grecia, Letonia, Colombia y Panamá, además de sostener una conversación telefónica con la primera ministra de Noruega. Con ello logró contactos con los 10 miembros no permanentes del Consejo de Seguridad, cuyos votos son considerados relevantes para medir el respaldo político de las candidaturas. Respecto de los 5 miembros permanentes que poseen poder de veto, Bachelet allí también realizó gestiones diplomáticas con Reino Unido, China, Rusia y Francia, país donde fue recibida por el presidente Emmanuel Macron. De acuerdo con los antecedentes disponibles, Estados Unidos es el único integrante permanente con el que aún no ha sostenido un encuentro la candidata y expresidenta Michelle Bachelet. 1:10 PM, política regional, claro que hay. Le mencionamos el otro día que técnicamente los 3 senadores de la región del Biobío deberían estar recorriendo toda la región del Biobío y los 8 parlamentarios y parlamentarias del Distrito 20 del Gran Concepción, que corresponde a 11 comunas, también deberían estar recorriendo su distrito. ¿Y cuáles son los 3 senadores que tenemos acá en la región del Biobío, nuestros representantes? Bueno, Gastón Saavedra, del Partido Socialista, Enrique Van Rysselberghe, de la UDI, y Sebastián Keitel, de Bópoli. Debería estar recorriendo la región del Biobío. ¿Y cuáles son los diputados que nos representan en el Distrito 20 del Gran Concepción, que corresponde a 11 comunas? Bueno, Francesca Muñoz, Roberto Arroyo, Marlene Pérez, Álvaro Ortiz, Antonio Rivas, Sergio Bobadilla, Patricio Briones y Paz Charpentier. Semana distrital. Esta semana que se supone de intensa lluvia en las próximas horas. Y seguiremos. No es farándula, pero se parece, pero es política esto. Un video en redes sociales los dejó al descubierto. El caso de la pareja que fue sorprendida teniendo relaciones sexuales en el MOP de la región del Biobío, en el Ministerio de Obras Públicas y en Calle Prat. Tal y como ocurrió, usted recordará, en la municipalidad de Vitacura hace algunos años. En esta oportunidad, una pareja fue captada teniendo presuntamente relaciones sexuales en las oficinas del Ministerio de Obras Públicas, el MOP, aquí en la región del Biobío, en el Centro Cívico de Concepción. Dice, estamos viendo a esta hora el portal eldinamo.cl. Las imágenes fueron captadas desde el edificio contiguo que pertenece al gobierno regional del Biobío, Algore, y publicadas en redes sociales, por lo que no tardaron en viralizarse rápidamente. Todo pasando en el MOP Biobío, consignó el post que luego fue eliminado. Ahora, una vez que lograron recabar los antecedentes desde la Secretaría Regional Ministerial de Obras Públicas, Biobío, emitieron una declaración pública en la que señalaron que se han adoptado de manera inmediata las medidas administrativas correspondientes para esclarecer los hechos. Como Ministerio, rechazamos cualquier conducta que se aparte de los estándares de probidad, respeto y correcto funcionamiento que deben regir el actuar de quienes se desempeñan en la administración pública, agregaron en el comunicado. Por lo mismo, continuaron, anunciaron el inicio de una investigación administrativa con el objeto de determinar las circunstancias en que ocurrieron los hechos y establecer las eventuales responsabilidades que correspondan de acuerdo a la normativa vigente. Un video en redes sociales lo dejó al descubierto. Y allí cuenta el Dínamo el caso de la pareja que fue sorprendida teniendo relaciones sexuales en el Ministerio de Obras Públicas del Biobío, aquí en Calle Prat. 1:13 PM. Una canción y seguiremos con información política.

Sigamos hablando del arancel del 12.5% que afectará varios rubros de las exportaciones chilenas. Bueno, habló el embajador de Estados Unidos en Chile, Brandon Yut. Cuestionó las críticas emitidas por los ministros de Agricultura y Defensa, Jaime Campos y Fernando Barros, respectivamente a los nuevos aranceles de entre 10 y 12.5% impuestos por el gobierno de Trump a 60 economías, entre ellas la chilena, por esfuerzos insuficientes para combatir el trabajo forzoso. El titular de Agricultura, dice nuestro medio asociado Cooperativa, acusó que el Ejecutivo estadounidense está violentando el Tratado de Libre Comercio que ya habíamos suscrito y de inventar una chiva, así tal cual dijo el ministro de Agricultura, e inventar una chiva para imponer una sanción. Mientras que el ministro Barros dijo que la aplicación de la medida parece muy injusto y genera dudas en la cercanía y confiabilidad de la relación entre ambos países. Hoy jueves en la mañana, el embajador norteamericano se refirió a los cuestionamientos de ambos secretarios de Estado y las calificó como muy decepcionantes. Es muy decepcionante que mientras hay negociaciones en curso, ministros que no tienen nada que ver con estas negociaciones estén haciendo comentarios, especialmente cuando usan palabras como farsa. Lo dijo el representante de Trump en Chile. ¿Entienden? Cuando eso sucede, hace muy difícil para nuestros negociadores de Estados Unidos creer que hay algo serio que pueda estar ocurriendo aquí. Así que, nuevamente necesitamos dejar que esto se desarrolle y luego veremos qué resulta de ello. Pero las negociaciones continúan, fustigó el diplomático estadounidense. Ahora, hubo una réplica, obviamente, de Cancillería. Al ingresar esta mañana a La Moneda, el canciller Francisco Pérez Mackenna abordó las declaraciones de Yut, pero intentó poner paños fríos, remarcando que la conducción de las tratativas es facultad exclusiva del Ministerio de Relaciones Exteriores. Dijo Francisco Pérez Mackenna, podrán haber muchas opiniones, pero las negociaciones las lleva a la Cancillería, señaló el ministro, quien subrayó que el que gana no es el que golpea más fuerte la mesa, sino quien se sienta en la mesa con la cabeza fría a negociar punto por punto lo que tenemos que negociar para conseguir las mejores condiciones para Chile. Remarcó, reiteremos, en La Moneda esta mañana, el canciller Francisco Pérez Mackenna. Bueno, en este escenario hablaron desde la Fundación Nodo 21. ¿Qué señalaron allí? Frente al aumento de los aranceles de Estados Unidos a las exportaciones chilenas, la directora de Nodo 21, Claudia Sangüesa, sostuvo en 24 horas que la medida refleja un cambio más permanente en la política comercial de ese país y responde a una estrategia orientada a sus propios intereses económicos más que a una decisión específica contra Chile. En ese escenario, planteó que Chile debe continuar diversificando sus mercados de exportación, fortalecer la promoción de sus productos en el exterior y construir una respuesta coordinada que involucre al Estado, el sector privado, el Congreso y las autoridades regionales, considerando que los efectos de estas medidas impactan especialmente a las regiones. Añadió la especialista Sangüesa, ex subsecretaria de Hacienda, estamos viviendo un contexto internacional complejo y se necesita, por lo tanto, una respuesta a nivel de Estado mucho más articulada. 1:21 PM, seguimos haciendo Plaza Independencia, tenemos tiempo para una canción más a esta hora de la tarde en Femenina y en Plaza Independencia, como siempre, desde el 96.7.

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9: 13 horas, 30 minutos.
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14: Hola, hola, ¿qué tal? ¿Cómo están? Buenas tardes, bienvenidas y bienvenidos. Deporte Manía ya les acompaña desde Femenina FM 96.7, arrancando el programa ya de este jueves 30 de julio. Como es habitual, la invitación hasta las 15:30 para revisar lo que ocurre en materia deportiva, foco siempre puesto en el ámbito deportivo local. Análisis de lo que sucede con nuestros clubes. Ya mañana estaremos enfocados en la participación, por ejemplo, del conjunto de Universidad de Concepción o Audax Italiano, ¿no? Ese choque entre los dos elencos que van a ser los encargados de abrir esta fecha, este día viernes en Collao. También de lo de Huachipato, visita exigente a la Universidad de Chile y Deportes Concepción, que el domingo recibirá a la Universidad Católica. Jornada de hoy, eso sí, de Copa Sudamericana en Rancagua. Hoy O'Higgins pretende revertir ese adverso resultado de la ida ante el conjunto del Boca Juniors, así que vamos a contar en instantes detalles también la preparación de un partido que espera congregar mucho público. Vamos a entregar información también de cara a lo que se nos viene el fin de semana. Ya el fin de semana vamos a tener resuelto el panorama de Lota Schwager en ese inicio de la liguilla del descenso, ya que Trasandino y Velázquez cierran ahí a ese último clasificado a la liguilla de ascenso, y el derrotado va a ser el rival en el debut del elenco minero. En la tercera A, Naval de Talcahuano continúa con su preparación de cara al duelo del próximo martes, y Fernández Vial también para esa exigente salida con Chalí el domingo. Hay información, por cierto, fuera de la cancha con esa incertidumbre del caso Ciña en Colo-Colo, de lo que pasa también en la formalización del caso Sartor, de la salida de Michael Clark también de la Universidad de Chile. Muchos temas que conversamos con ustedes a partir de este momento en Femenina, saludando a nuestros compañeros, a Hugo Guillermo Grignafini. Hola, Hugo, ¿cómo le va? Bienvenido, ¿cómo está usted?
15: Hola, ¿cómo te va, Sergio Antonio Godoy Acosta? Hola, Héctor Adolfo Alarcón Manzano y la gran audiencia de Deporte Manía. Unos 14 grados aproximadamente, de repente hay alguna ráfaga de viento. A la tarde se espera más lluvia, van a caer unos cuantos milímetros. Mañana también llueve, el sábado es el día que va a llover más y el domingo llueve un poco menos, pero también llueve. O sea que de aquí al domingo tenemos un poquito más de 100 milímetros que van a caer de agua, así que la cancha de Collao seguramente lo va a sufrir.
14: Así es, será factor seguramente lo climático, pensando ya en lo de mañana, lo más inmediato, donde estará Universidad de Concepción en cancha. Saludos a Héctor Alarcón Manzano. ¿Qué tal, Héctor? ¿Cómo está usted? Bienvenido.
16: Buenas tardes, ¿cómo les va, señoras, señores? ¿Qué tal, Sergio? ¿Qué tal, Huguito? ¿Cómo andan?
14: Bien, todo bien. Abrigado lo veo a don Héctor.
16: Vamos a entregar detalles también de la plantilla del Audax Italiano. Está en curso la jornada de formalización. Esta fue la primera de 7 jornadas de formalización para los dirigentes que están ligados de una u otra manera al caso Sartor, Antumalal, Azul, etcétera, donde Michael Clark obviamente es el que acapara toda la atención, producto de lo que significa haber sido el presidente de Azul. Son 11 imputados, 11, reitero, es la primera de unas 7 jornadas que tendrán ahí en tribunales con la jueza Paulina Moya, para saber realmente cuáles van a ser las determinaciones, si habrá arresto domiciliario, algún tipo de cautelares distintas, etcétera, etcétera, todo eso. Además, ya hace un poco había cambiado la propiedad de Azul por todo este movimiento jurídico que se está dando en tribunales. Así es que Sartor de nuevo salta a la palestra en Azul, y la presidenta obviamente que ya mantiene el la silencio de lo que pasa en su entidad. Así es que vamos a ver en el trámite que se está haciendo hoy día. En la página 68 aparece todo el detalle de Azul, que es el que le concierne al mundo de los deportes.
14: Exactamente, y particularmente a la Universidad de Chile a propósito de esta situación escandalosa. Hace minutos también se desarrolló esa reunión de directorio de Azul de manera paralela, donde habló Cecilia Pérez, ¿no? Y una de las grandes interrogantes tenía que ver con cuál era el escenario que venía en la Universidad de Chile, porque después de la salida de Michael Clark, de la salida finalmente de Antumalal, si es que se iban a ir o no los 7 directores que fueron precisamente designados por Michael Clark. Aclara Cecilia Pérez continuidad, al menos considerando que hay un liquidador y que él eventualmente él pudiera tomar una decisión distinta. Esto es lo que dijo Cecilia Pérez.
17: No tenga que ser el liquidador, no, no corresponde que yo me refiera a eso. Y segundo, y que es lo más importante, nosotros estamos hoy día en un presente. Un presente, vuelvo a insistir, que no es fácil, no lo desconozco. Tenemos resultados deportivos donde estamos peleando la punta de la tabla, donde esos desafíos deportivos han sido mermados, sino que al contrario, se han ido potenciando. Y ponerme en lo que pueda pasar en el futuro, creo que tampoco es lo correcto, porque es ponerse en un escenario de ficción que no corresponde. Lo que corresponde es señalarles lo que les estoy diciendo hoy día, que no solamente, vuelvo a insistir, es el compromiso, es la convicción, sino que además es el mandato legal, que es el que hay que cumplir. Y la responsabilidad, con este club va mucho más allá incluso que el cumplimiento de la ley, cuando hay convicción, cuando hay pasión y cuando hay finalmente responsabilidad por lo que significa este club.
18: Cecilia, ¿hay tristeza, dolor por lo que pasajes se entraron por ahí donde Maestro Clark incluso esperaba que la U perdiera para poder comprarla acá en la Universidad de Chile, la Sierra de Azul Azul?
17: No, ¿de qué me estás hablando, Leo?
18: Eso,
17: póngame el contexto, porque he estado
18: comentaba muy enfocado de la conversación antes de comprar el porcentaje de Azul Azul, donde Michael Clark y otras personas esperaban que la Universidad de Chile perdiera para poder comprarla a un menor valor. ¿Le duele que su amigo haya estado whatsappeando esas cosas?
17: Ahora sé perfectamente lo que está hablando. Vi esos WhatsApp como todos los vimos. No vi esas palabras en lo que escribe Mike, sí lo vi en otras personas que entiendo eran del directorio de Sartor, y ahí decir dos cosas. Como hincha me indigna. Me indigna el lenguaje, me indigna el trato que se le da o se le dio, creo que fue el año 2020, si no me equivoco, a nuestra institución y a nuestro club. Pero yo tengo hoy día un rol distinto, que es como presidenta de este club. Y en ese sentido, estar comentando chat de WhatsApp de personas, la mayoría de que no conozco, que no he visto en mi vida, creo que no corresponde, sobre todo ahora que están tan famosos los chats de WhatsApp.
18: Pero
14: bien, parte de lo que ha declarado hace instantes, ¿no? Cecilia Pérez, la presidenta de Azul Azul, por varios flancos. Primero, esa salida de Michael Clark, y cómo se ventiló ayer en este reportaje de Canal 13 de esos mensajes de WhatsApp entre integrantes de Sartor, ¿no? De Sartor AGF, entre ellos Michael Clark, si bien, si uno lee, Clark nunca apuntaba a eso, era otro el que hablaba particularmente de ese tema de que, bueno, la Universidad de Chile haya perdido porque lo podemos comprar más barato. Pero claro, hay una vinculación dentro de ese mismo grupo de WhatsApp de quien hace un par de días nomás tenía una responsabilidad alta en Azul Azul.
16: Todos son inocentes hasta que no se pruebe lo contrario. Ese es el principio jurídico básico, elemental.
14: Y en este caso no es la excepción.
16: El tal WhatsApp, hay verdades privadas, hay verdades jurídicas. Hoy día, en el caso Azul Azul, nadie parece que tuviera responsabilidades. Ayer ya tú leías unas declaraciones que aparecieron en el diario La Tercera, vinculadas a dos de los controladores que tenía Huachipato antes de don Hernán Rosenblum, y que tampoco sabían nada, no tienen idea de nada, y que no tenían nada que ver con traspasos de Huachipato a la U, etcétera, etcétera. En fin, hoy día es el mundo de los inocentes, y está bien, cada uno estima lo que cree, y será la justicia la que determine por dónde va la mano y quiénes son los responsables reales de lo que acontece. Y la señora Cecilia, como presidenta de Azul Azul, ella defiende a ultranza, son muy amigos con Michael Clark, a Concho, amparada obviamente en lo que es válido, de que la justicia es la que tiene que determinar, pero ella por ahora ya absolutamente está alineada con él. Que además el señor Clark, uno lee y busca la historia, es larguísima, donde no solamente en Azul Azul tuvo trabajos, movidas como esta, sino antes también tuvo actividades relacionadas con el punto de vista económico y en un banco para ver el tema económico.
14: Así es, se extendió por cerca de 3 horas 45 minutos esta primera jornada de formalización para los 11 involucrados en el caso Sartor, entre ellos el ex timonel de Azul Azul, por esta investigación. Era importante, por cierto, conocer de esa declaración que se realizaba de manera paralela por Cecilia Pérez, porque había que saber cuál era el escenario que quedaba para esos miembros del directorio después de la decisión adoptada ayer por Clark de revertir la compra de ese paquete accionario que le daba el control mayoritario desde diciembre del 2024 en una operación que correspondía a la compra de inversiones Antumalal, que había adquirido esos más de 6 millones de cuotas del fondo de inversión privado Tactical Sport. y esa participación equivale al 90% de las cuotas del fondo, el que a su vez es el propietario del 63% de las acciones Serie B de Azul Azul. Por eso es que con esa jugada de ayer, Clark dejó de ser el accionista mayoritario de Azul Azul. Ese 63% volvió a asesorías e inversiones Sartor, que hoy están bajo la administración de Eduardo Godoy, este liquidador que va a ser el que va a tener que buscar primero un comprador para los activos. Ese es el rol clave, ese es el principal, no necesariamente el futuro de Universidad de Chile depende de él, como pasaba con Juan Carlos Safi como síndico de quiebra en su momento de blanco y negro, sino que buscar ese comprador para los activos, que tiene que pasar de todas formas por una junta de acreedores. La importancia del señor Godoy tiene que ver también con darle esa estabilidad al directorio de Azul Azul, y quizás por eso la decisión en estas primeras horas al menos de no descabezar Azul Azul sacando a los 7 integrantes de esa mesa.
16: Claro, absolutamente. El señor Safi fue el interventor, el que llevó todas las cosas de Colo-Colo en ese tiempo, era Colo-Colo. Y ahora ya Azul Azul tiene otro dueño. Es Sartor, de nuevo, el que asume la responsabilidad del equipo, que como dice la señora Cecilia, peleando por el título. Claro que están a 12 puntos.
14: Exactamente.
16: Todo el punto.
14: La otra preocupación tiene que ver con el archirrival Hugo Grignafini de la Universidad de Chile, que ha tenido un nombre propio muy, muy potente, que es el del portero Bocinha, que se esperaba su arribo primero hace 48 horas, finalmente para hoy. Ayer lo había anunciado el propio Aníbal Mosa, que iba a estar llegando cerca de las 20 horas al país, pero finalmente no se concreta eso, no abordó el avión desde Madrid. Apuntan desde blanco y negro, a temas relacionados con los trámites necesarios para su viaje, modificación del itinerario que habría descartado su llegada a Santiago hoy. No hay una nueva fecha tampoco para el arribo del portero. La incorporación continúa pendiente hasta que se resuelvan esos trámites, aborde su vuelo desde Madrid a Santiago, someterse a exámenes médicos, completar los últimos pasos. Hay varias cuestiones que quedan en el aire. El hecho de que después de que Colo-Colo haya hecho el anuncio, con algunos guiños a la llegada de Bocinha, la palabra del mismo presidente, en sus redes oficiales no tenía ni un guiño, ni una sonrisa, ni seguir a Colo-Colo en sus redes, ni saludar, en fin, no, nada, nada. Versiones de prensa cercanas a la selección caboverdiana apuntan también a que el jugador que no ha firmado con Colo-Colo tendría alguna posibilidad en el fútbol de Marruecos en las últimas horas. Por lo tanto, la incertidumbre en torno a un jugador que, imagínate, mañana tenemos un consejo de presidentes para ver si va a poder cambiar y tener Bocinha en la camiseta, y ni siquiera sabemos si va a venir al país.
15: Bueno, claro, hasta que no firme, hasta que no esté ligado a Colo-Colo, hasta que no llegue, por supuesto, todas estas especulaciones. También se decía hace un tiempo que Inter Miami estaba interesado, ahora se dice que hay otras instituciones. En fin, habrá que tener paciencia, esperar a ver si este joven, no tan joven para el fútbol, 40 años de Cabo Verde, definitivamente se incorpora al fútbol chileno, lo que sería una novedad, ¿no es cierto? Sería algo que le daría al fútbol chileno y a la competencia de primera división algo diferente, ¿no es cierto? Todos irían a lo mejor a ver al arquero, pero bueno, desgraciadamente parece que a lo mejor no viene. Habrá que esperar, las próximas horas son determinantes para saber si se va a incorporar definitivamente o no. De parte de Colo-Colo, como tú decías, le echan la culpa un poco al vuelo, algunas cosas, pero llama la atención que él en sus redes sociales no haga nada, no salude, no se sienta ya incorporado a Colo-Colo. Habrá que esperar las próximas horas para saber si esto fue puro humo, puro humo no, porque hubo, sin lugar a dudas, contacto y se pensaba y lo anunciaron, así que quiere decir de que también él o su representante estaban de acuerdo. Entonces, pero en el camino puede haber muchas piedras, y de esas piedras significan otras ofertas, a lo mejor más jugosas, más convenientes para él, para su familia, en fin, para estar más cerca de los suyos. Puede haber muchos argumentos, pero esperemos, las próximas horas serán determinantes para saber si este arquero de Cabo

0: partes con su representante. Yo creo que va a llegar, yo creo que mañana, o sea, esperaba para hoy, va a llegar mañana Bocinha y punto, o si no dejaría pagando al Consejo de Presidentes, que ya está absolutamente conversado, a ver si le dan el visto bueno para el tema de la camiseta y se llenen de gloria en Colo-Colo vendiendo camisetas de portero, en fin. Pero es raro, pero sí. Paciencia, esperar es el verbo.
1: ¿Quién queda como chaleco de mono en estas negociaciones? Aníbal Mosa, ¿no? Porque Aníbal Mosa desoyó las recomendaciones de su director deportivo, de su gerente deportivo, Pizarro Morón, el propio técnico Ortiz, que no requería de la presencia de Bocinha, es una jugada solo de Aníbal Mosa. Y esta incertidumbre eventualmente, de hecho ayer el mismo presidente hablaba de esa extensión de 6 meses, el vínculo hasta fin de temporada, con una posible renovación por 12 meses más en la temporada 2027, pero esto no hace más que generar ruido innecesario para que no le suceda lo que ocurrió con Santiago Mele, jugador que también había tenido un acuerdo con Colo-Colo, ahí sí, con Morón, sí, con Pizarro, había un visto bueno también del propio técnico, Ortiz lo quería, pero fue utilizado Colo-Colo por su representante para negociar algo mejor, en este caso con Independiente, y llegó al equipo de Avellaneda.
2: Sí, bueno, se da mucho esto, ¿eh? Que los empresarios de repente utilizan como trampolín alguna otra institución para valorizarlo más, para sacar algunos pesos más en la renovación o en la continuación del contrato con otra institución. Pasó con Mele, con Bocinha puede suceder lo mismo, o no. Héctor dice que puede llegar en las próximas horas. Pienso que la gente de Colo-Colo también debe pensar lo mismo. Y de lo contrario, bueno, tampoco es para cortarse las venas, que queda mal Mosa, como decías tú. Pero el resto de los integrantes del cuerpo técnico, o el mismo técnico, no se van a cortar las venas, porque es lo que deseamos nosotros. O sea, no, en este minuto no es tan necesario, no es tan urgencia. No, la urgencia no está en que llegue un arquero, primero por la gran diferencia de puntos que tiene en el campeonato, segundo porque el arquero que está jugando lo ha hecho bien el joven. Entonces, no es para volverse loco, era algo muy mediático por unos meses hasta fin de año y después a lo mejor con la posibilidad de renovar, pero no es tampoco, me imagino, para el técnico y para Morón, para Pizarro, algo que si se cae sea como para cortarse las venas, ni mucho menos.
0: Pero mira, yo creo, Sergio, que no es novedad para mi gusto que sea un presidente el que diga yo quiero este jugador, y tú hablas de Pizarro y de Morón. No sé si pasaron por encima de ellos, pero bueno, ellos son los que habitualmente debieran hacer el trabajo de buscar, tratar de contratar y después buscar el visto bueno de la dirigencia o del presidente de un club. Lo que ocurre es que a Aníbal Mosa le gusta la parafernalia, le gusta la publicidad, le gusta todo hacerlo público, porque él goza con su equipo, él es dueño de Colo-Colo. Por lo tanto, él hace y deshace. Tiene la mayoría de las acciones, no hay nadie que lo contradiga, no tiene otra parte. Pero no es novedad, digo, porque hay clubes que conocemos bien, Sergio, en que el presidente, administrador o dueño, como quieran llamarlo, sí busca jugadores y contrata jugadores, pasando por sobre la opinión de 1, 2, 3 o 4 cercanos que son asesores como gerentes técnicos o directores deportivos. Acá en la zona hay. Por lo tanto, para mí no es novedad que un presidente diga, ese jugador, listo, se acaba. Lo que pasa es que son actitudes distintas un presidente con otro. El señor Mosa es más de hacer las cosas públicas, le gusta aparecer todos los días en los medios de comunicación.
1: Sí, lo importante es que esas situaciones la tengan claro. O sea, en este caso, si Pizarro, a Morón ya le ha pasado mucho, pero Pizarro viene recién llegando. Después de este primer episodio en el que también estaba en línea con lo de Morón y después tuvo que cambiar el discurso y tratar de explicar por qué no se vería perjudicado el chico Maureira con la llegada, por ejemplo, de Bocinha, a lo que tú planteas, por ejemplo, en políticas institucionales de otros clubes, donde sabemos que son los responsables, los mismos dueños de clubes, los que instalan o arman planteles. Técnicos que llegan tienen que trabajar en base a ellos, o que el principal accionista o controlador tome decisiones sobre un entrenador, independiente de que de manera paralela el director deportivo, secretario técnico, trabaje con otros nombres. Eso sí, lo importante es que estén las funciones establecidas, y si sabemos que eso es así, ningún problema. Ahora, en el caso con el que estábamos iniciando la conversación, a Pizarro de entrada le tocó como una de sus primeras cambiar su discurso, dar una voltereta pública que tenía que ver con lo importante que pudiera ser Bocinha, después de que no era claramente un apuntado para que llegara al fútbol chileno.
0: Bueno, y el Tano Ortiz también

0: se dio una mini voltereta también respecto
1: lo
0: al
1: del
0: caso.
1: Peor, lo del fue peor porque fue menos de dos horas antes del partido y después del partido.
0: Exactamente.
1: No, así era o no.
2: El partido bueno, lo hizo reflexionar. Bueno, pero en todo caso se sabe que el que corta el queque normalmente el que pone la guita, ¿no? O sea, el monito baila de acuerdo a eso. El resto
1: pero esta es la primera, Hugo, esta es la primera de Moza, porque antes tenía que preguntarle en ese directorio donde a veces tenía mayoría y la mayoría de las veces, no tenía. No,
2: claro,
1: claro, exacto. Y ahora no, ahora él tiene la potestad de hacerlo, como acá lo puede hacer Víctor Rubio, en Huachipato lo puede hacer Rosenblum, en la U de Conce también lo pueden hacer ahí. Raymond Anuch, si toma el teléfono y les dice acá que quiere insertar al jugador, sí, también lo tienen lo que hacer.
2: Lo que pasa es que a veces ese tipo de funcionarios o los presidentes consultan y le dan pelota a su contorno, ¿no? Que son sus asesores. Y hay otros que no. Moza no le gusta eso, le gusta ser un poco el protagonista de la película, entonces el muchachito.
0: Pero ahora, dijo, entonces, ahora, antes no podía.
2: Nah, bueno, antes
1: estaba
2: tenía
1: amarrado.
2: Tenía barreras que tenía que sobrepasar, eso, pero ahora puede hacer eso.
1: Eso también es importante, ¿no? Porque en el caso de Moza, si le va mal en una jugada, si tiene un pésimo año, si contrata a alguien que termina siendo un fracaso, ¿quién es el que paga platos rotos?
0: El mismo. Él.
1: Tu bolsillo. Claro. ¿Qué pasa con el director deportivo, el gerente, que son funcionarios y si se mandan embarradas, como fue el armado de plantel, por ejemplo, en X equipo? ¿Quién paga los platos rotos?
0: Diga Concepción, Sergito, dígalo.
1: El de arriba. El principal controlador es el que termina pagando los platos rotos y después durante la marcha tiene que volver a meterse la mano en el bolsillo para tratar de corregir los errores. Por eso es importante este escenario, Hugo, que antes era distinto a lo que sucedía con los mecenas o con los que pasaban, que eran presidentes de clubes y que utilizaban el patrimonio de las instituciones y no eran ellos, no eran necesariamente su bolsillo, sino que dejaban los hoyos económicos, se aprovechaban de los RUT, por ejemplo, institucionales, terminaban pagando los platos rotos 10 o 20 años después.
2: Hay
0: presidentes.
2: Hay muchos mecenas, claro, que le costó mucha plata.
0: Eso, por ejemplo, en Fernández Vial, un presidente perdió su casa. En Deportes Concepción, un presidente perdió su casa y casi su empresa. Pero
1: ahí está el error. ¿Hasta qué momento te quedas y no sales?
0: Bueno, ustedes saben cómo es pasión, pues.
1: Ya, ahí está el tema.
0: Claro.
1: Si tú eres hincha, estás en ese estatus y después puedes llorar si es que...
0: No.
1: ¿Tu patrimonio?
0: Es sin llorar esta cuestión.
1: Es sin llorar, que es un escenario distinto a lo mejor aquellos que vienen desde afuera y están en este club y tienen que invertir hasta que las situaciones lo permitan, o si no, vendo el club o salgo del club, no puedo seguir sosteniéndolo. Y bueno, habrá un segundo que esté esperando y que pueda tomar este buque, ¿no? Cuando la situación se hace insostenible.
2: Lo que pasa es que en otras épocas ese mecena le costaba plata al club, pero después a veces se iba y también tenía una chorrera de obligaciones que asumía el que llegaba. O sea, iba él al pozo, pero también arrastraba una serie de deudas.
1: Los embargos de Conce. ¿Cuántos embargos tuvieron que hacer frente en el Club Social de Deportes Concepción por dirigentes de los 90?
2: Por eso te digo que antes la película era de esa manera.
0: Bueno. Pero hoy día, Sergio, que no se nos olvide con nuestro amigo Hugo, que hoy día es día de portada de periódico a la vuelta, seguramente, y también es día de cuadernito. Así que, don Hugo, calma y buena letra. Vamos a hacer algún recuerdo.
1: ¿Lo quieren sacar al pizarrón, parece, Huguito?
0: No,
1: al pizarrón.
0: No.
1: Ya,
0: no estés tan serio, viejo. Si no es grave, no estés tan serio.
2: No me hago problema por nada.
1: Usted, Huguito, en esto tiene que decir: yo tengo las manos limpias. Tiene que decir.
2: No, esa es una cosa de otro tipo. Las tengo, pero no la voy a decir.
1: Ya, muy bien. Vamos a hacer una pausa. Vamos a leer también opiniones de los auditores. Volvemos enseguida con ustedes. 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
4: 14 horas, 3 minutos.
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7: Gracias, gracias, señor. Listos para comenzar a revisar entonces las opiniones de nuestros auditores. Emanuel Chilense, saludos desde Concepción, conectado, like, listo. Agrega, vaya noticias en la U, pasar de un síndico de quiebra a un liquidador, vaya delincuentes con corbata, dice Andrés Ramírez. Buenas tardes, panel y manada Lila. Queda menos para el domingo. Betty Sound, buenas tardes, Timbi Lumilla, saludos Huguito. Julio Enríquez, buenas tardes al panel. Grande mi Lila de corazón. César Fernández, buen día, jueves con más viento, poca o casi nada de agua todavía. Ojalá no llueva tanto para los partidos de mañana con la UDEC y mi Conce el domingo. Juan Fuica, buenas tardes, Timbi Lumilla, la gran manada, esperanzado en lograr un nuevo triunfo para seguir confiado en la permanencia en primera A. Pablo Sáez, saludos, panel, buenas tardes. Constanza Faunde, buenas tardes, panel, manada Lila, vamos por los tres puntitos el domingo. Rodrigo Bravo, aguante, don, déjate de joder, dice. Ricardo Faunde, Yana Valipunto. Sergio Silva, buenas tardes al panel, un saludo a la manada Lila. Vamos, Leones, el domingo, fuerza, garra y corazón, mucha suerte. Emanuel, la dirigencia actual de Azul Azul tiene menos peso que una bolsa de cabritas. Le tengo más terror a la señora Pérez. Fuera, insulsa y políticos, también de buena voluntad, entre comillas. También a Jaime Bravo, si siguen estos personajes metidos en el fútbol, no iremos nunca a los mundiales. Hay puros sinvergüenzas, dice Ricardo Suazo. Buenas tardes al panel y todos los vialinos. Agrega un calificativo a él en torno a Cecilia Pérez, al igual que Clark. Saben todo y ella se hace la inocente. Marco Antonio Vega, saludos a todos, un Lila de corazón. Carlos Falter, saludo para los acereros, esperando buen resultado el domingo contra la U. La sacó barata al Test con el castigo de 4 fechas. Vamos por mantenerse arriba en posiciones de copas. 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Oscar Silva, buenas tardes, todos culpables y cumplirán sus penas con clases de ética. Edgardo León, ¿qué más le hace el fútbol de Chile, la U? Todo lo que pasa en la Chile, muchos intereses personales. Fernando Palacio, estamos en Chile, no va a pasar nada con el caso Sartor. Hablemos del Conce, que no importa. Edgardo León, vamos con todo, mi Conce, que el domingo lo ganamos con todo y todos. Emanuel dice que el representante de Bocinha fue el único que firmó con Moza, parece. El jugador todavía no se entera. Pablo Arroyo, bienvenido a Colo Colo, Nicolás Araya, dice Pablo. Carlos Walter, una estupidez reunirse solo para ver el apodo de un jugador. Eso sucede solo en Chile. Dejate de joder, Bocinha, dice Eduardo Aguayo. Saludos desde Valdivia, mi amado León, el grande del sur. Rodrigo Bravo también, si llega a venir a puro lesearse, va a comer un par de goles y va a calentar la banca, dice. José Miguel Ramírez, solo al panel. Hoy iban a recordar lo de la hazaña que tuvo mi Conce en Talca. Estuve junto al gerente, el señor Ursúa, con el cual disfrutamos mucho nuestro equipo morado, a pesar de adeudar 3 meses a los jugadores. Fue la felicidad más grande de poder estar cerca con los jugadores y ver que cuando se puede llegar a la gloria, se puede. Saludos a esos muchachos que vistieron la morada, dice José Miguel. Juan Candia, buenas tardes, saludos a todo el team, esperando que llegue el domingo para ir al estadio a ver a mis Leones. También a... se le echaba de menos, don Hugo, dice por acá un auditor. El domingo a ganar a los santiaguinos. Pablo Arroyo, la diferencia es que acá en la zona los que tenían que decidir fueron absolutamente ineptos para contratar. Dice que el Conce tuvo hasta 3 RUT distintos, arrancando de acreedores, como Polnorov aquella tarde en Collao con la recaudación del partido. Héctor Rosas, hola amigos, ese jugador, si hubiera tenido real interés en venir a este lado del mundo, ya estaría acá. Diferente si lo trae un club argentino, brasileño, uruguayo. El hombre quiere jugar en Europa y está esperando algo de allí. Manuel, los refuerzos de Colo Colo tienen urgencia, si llegan ahora bien, si no a fin de año, el técnico Ortiz y Mosa creen que bastará con lo que hay para campeonar. Es plausible. Reinaldo Orellana, saludos panel desde Villa Perales. Manuel Rivera, dispuestos nuevamente a ir a Conce contra la lluvia o lo que sea, tal como el fin de semana pasado. Desde Los Ángeles, siempre apoyando al León. También a Elefante, dice José Malfitani, otra época, puso sus bienes a disposición del club, salió a buscar socios, trasladar un estadio a pie tablón por tablón. Los mecenas de antes eran otra cosa. También a Ricardo Cáceres, ¿cómo se prepara la formación del Conce para el domingo? Con 5 triunfos, León sacaría del descenso, dice Patricio Contreras. FE 2026 dice, solo recuerdo que el Conce desapareció del fútbol con el actual formato y no con esos mecenas y dirigentes, con el presidente del fútbol sacando plata por todos lados. Eric Leal, buen programa hoy, don Huguito, don Héctor, don Sergio, abrazo minero. Hernán, también por acá, saludos panel, vamos mi Conce querido, a seguir sumando este domingo. Rudy Morales, buenas tardes, Timbi Lumilla. Y ya, seguimos leyendo luego más opiniones de auditores. Vaya don Héctor con su recuerdo.
8: Ah, perfecto, fantástico. Pero mira, esperen un poquito a propósito de lo que decía un señor ahí, que se reúne el Consejo de Presidentes para intentar darle el visto bueno a la petición de Colo-Colo para ponerle bociña o inscribir bociña en la polera de arquero de Colo-Colo. Eso los, y lo quieren hacer así rápidamente, una reunión flash. Y él decía, para eso sí que son buenos. No es nuevo eso. En la política, en el Congreso chileno, también pasó. La Democracia Cristiana en un momento determinado, y si me equivoco, perdónenme, no soy periodista político ni mucho menos, pero parece que así fue 90% seguro. No inscribió candidatos. Se le pasó. ¡Oh, horror! ¿Qué hizo el Congreso? Una ley corta, como llaman ellos, para darle permiso para que pudieran inscribir con atraso. Así que, mira, esto no es nuevo, muchachos. Así que tómensela con calma, no se enojen, porque esto es Chile. Aquí está la historia. Encontré el cuadernito Griñafini, porque alguien me dijo, oiga, partido de la Católica, tiene un poco de historia. Claro que tiene, y mucha historia, de ese compromiso jugado. Atención, 21 de diciembre del año 2000. Árbitro, Guido Aros. Asistentes, Rodrigo González, Jorge Díaz y Cristian Lemus. 5.082 personas en el Estadio Fiscal de Talca, así se llamaba, Estadio Fiscal de Talca, ¿verdad? En fin, 827 socios, 5.082 personas allí. Deportes Concepción, ¿cómo formó aquella tarde donde estuvimos relatando, transmitiendo para ustedes aquel juego? Nelson Cosio, le mostraron amarilla a los 33. Germán Vera, no sé si se acuerdan de ese chico, amarilla a los 71. Cáceres y el flaco Bascur de centrales. Por el otro lado, Donoso. ¿Se acuerdan de Donoso? Mauro Donoso. En el medio estaban Chavarría y Cancino. ¡Ay, madre mía! Buena esa, ¿eh? Chavarría y Cancino. Le mostraron amarilla a Cancino a los 26. Estaba Pozo, también en el medio campo, amarilla a los 17. Cisternas era el otro mediocampista que fue sustituido por Gutiérrez a los 86. Mario Vargas, un mediocampista argentino, si lo recuerdan. Y Carlos Verdugo, que fue sustituido por Patricio Almendra en el minuto 75. Ese fue el equipo del Deporte Concepción que dirigía el mundialista Oscar Garré. Goles.
9: Bien defensivo, ¿eh?
8: Sí, exacto. Pero mira, ¿por qué se da este partido, digámoslo? Se da este partido porque Conce deja en el camino al Audax, porque eran cuatro, acuérdense, que llegaron a definir a Talca. Conce deja el camino al Audax y la Católica deja en el camino a Santiago Morning. Por lo tanto, se enfrentaron para ver quién iba a la Copa Libertadores. En la banca estaban Caro, Gutiérrez, Almendra, Sangüesa y Mario Benner, goleador. A los 18 y a los 29 del primer tiempo, Pozo, Mauricio Pozo, dos goles. A los 75 descuenta Arturo Norambuena, uy, uy, uy. A los 90 más uno, Brizuela pone el 2-2. Caramba, un cabezazo, centro de Moya. Y había que alargar esta historia, en ese tiempo era gol de oro. A los 8 minutos, Sergito está buscando como loco algo que aparezca, por ahí va, eso es. A los 8 minutos de ese tiempo de gol de oro aparece el cabezazo del Chiqui Chavarría, con un centro también de Pozo. Todo anotado. Deportes Concepción a la Copa, San Lorenzo, Bilsterman, Nacional, y a competir. Era el grupo 3, así se conformaba el grupo 3 de ese minuto. ¿Verdad? Así es que 4.300.000 pesos agarró cada uno por participar en ese partido, ¿verdad? Y esto nomás. Otro dato que anoté aquel día. Nino, saludos para usted. Nino Chávez, en ese momento, cumplía 32 años en Deportes Concepción. Ese día, 32 años en Deportes Concepción. Claro, pero no dejemos fuera a la Católica también, porque era Concepción le ganó a un equipazo, muchachos, a un equipazo. Fernando Burgos, no estaba el arquero titular, jugó Fernando Burgos. Cuando relataba Ignacio Valenzuela decía, canasto de guatita, estaba muy nervioso. Después, Cristian Álvarez, Dante Poli, Ramírez, el Chaito Ramírez y el Chueco Ponce, esa era la defensa. Después, pongan atención, Parragués y el Pato Ormazábal. Parragués y el Pato Ormazábal. Néstor Gorosito, Juan Carlos Madrid, Mario Lepe y Brizuela. Entonces, la banca eran con Luis Varas, Francisco Fernández, Franco Quiroz, Rodolfo Moya y Arturo Norambuena. Ese fue el partido, para qué le voy a dar los detalles de opciones de gol. 21 de diciembre del 2000. Y después, claro, en este mismo cuadernito, para otra oportunidad será, quedaron registrados los partidos con San Lorenzo de Almagro y con los brasileños. Aquí están, por ejemplo. Y también me encontré con una novedad, también para otro partido, cuando ustedes quieran, a sus órdenes. 26 de diciembre de ese mismo año se juega un partido entre la zona Concepción-Talcahuano con la zona metropolitana, para ir viendo jugadores. Partan de ahí. El arquero que venía de esa selección metropolitana era ni más ni menos que Roberto Rojas, que jugó el primer tiempo, y el segundo lapso lo jugó Concha. Háganme esa. El arquero de la zona Concepción-Talcahuano fue en mi Google, y que algún día podemos seguir ampliando con los otros detalles.
7: Muy bien. Ese recuerdo a propósito del duelo de este domingo entre Deportes Concepción y la Universidad Católica. ¿Te gustaban los goles de oro a ti, Hugo Griñafín, o no te gustaban los goles de oro? ¿Eras de los alargues?
9: No, yo prefiero el alargue.
7: El alargue de 30 minutos.
9: Creo que es más justo el alargue, porque en ese periodo puede suceder más cosas. El de oro puede ser un chiripazo y termina el partido. Pero bueno, las reglas eran para los dos iguales. Pero estaba viendo la formación de Concepción, con Verdugo, un solo delantero prácticamente neto, después muchos volantes, muchos... Bueno, el equipo de Garré era más defensivo que ofensivo, pero le daba resultado. Garré hizo buenas campañas, así que... Pero un equipo muy, muy de marca, muy de lucha, y con muy poco delantero. Creo que Verdugo es el único delantero neto por lo que te escuché, así que el resto eran puros volantes, a lo mejor con llegada, y bueno, y Deportes Concepción logró algo importantísimo, que fue vencer a la Católica en esa liguilla final para clasificar a la Libertadores.
8: Claro, mira, porque eran dos de contención netos, como Chavarría y Cancino, uno, sí, como se llama hoy día, mixto, como Pozo, y Cisterna, que era generador de juego, que era el que se acercaba un poco más a delantera, y Vargas también era mediocampista, es verdad. Solo Carlitos Verdugo, que hoy día está radicado en España, el único delantero, imagínate, contra una Católica. Contra una Católica que tenía Madrid y Brizuela como hombres muy en punta y con Gorosito detrás.
9: Gorosito en el medio, sí, tenía buen equipo.
7: Ahora, ganando Deportes Concepción 2-0 el partido, imagínate, con la Universidad Católica, con el Pipo Gorosito, siendo ahí el émbolo, con Norambuena, Brizuela. Y después sostenerlo, ¿no? Y de contragolpe Concepción buscando alguna posibilidad, pero era la Universidad Católica que hizo un juego unilateral. Y desde lo anímico, el hecho de que Católica haya alcanzado ese empate a dos cuando el partido terminaba con ese golpe de cabeza, ¿no?, de Hugo Brizuela, muchos entendían que desde lo anímico Católica llegaba más fuerte, ¿no?, ese alargue, ese tiempo extra. Primero porque remaste un 2-0 abajo, lo termina empatando sobre la hora, y en el alargue se ve, podía ver un poquito mejor a Católica hasta que apareció esa jugada y ese cabezazo de...
8: Pero muy claro, Sergio, eso es verdad, muy clarito, pero pese a que tú todavía no estabas en funciones, ¿verdad? Pero pensábamos exactamente lo mismo en el estadio, cómo lo iba a hacer Deporte Concepción para sostener el resultado, porque además quedó golpeado anímicamente en el minuto 90+1. Entonces, ¿qué ocurrió? Tuvo suerte Concepción, si hay que decirlo, tuvo suerte. Centro de Pozo y el cabezazo del Chiqui más allá de la empanada del área. Sí. No fue ni adentro, nada, fue lejos. le pega el cabezazo y le resultó, se le va por la espalda a Fernando Burgos y a correr como loco todo el mundo, para después llegar a la Plaza España tarde en la noche a celebrar.
7: Cerró un mal año ahí la Universidad Católica, pese al plantel que tenía, a esa copa clasificando la U, clasificando Cobreloa y Deportes Concepción en ese tercer cupo a propósito de esa liguilla que recordábamos.
8: Oye, a propósito de lo que yo señalaba de Nelson, Cosio jugó lesionado, juega en este partido el 21 de diciembre del 2000 y el día siguiente lo tuvieron que operar de meniscos.
7: ¿Y estaba impago Concepción?
8: Ay, a ver si tengo estado por aquí. Bascuri, el Chiqui, con nuevos números, tenían nuevos números. Se lo habían, sí, le habían regalado el martes. No tengo notado que hubiera estado con deuda, así que no me atrevo a decir. Pero algo le tienen que haber dado de premio, ¿verdad?
7: Eso.
8: Porque mira lo que, cómo se distribuyó aquí la platita. 107 millones para la Católica, 23.600.000, menos el 30% para Deporte Concepción. Pero fue a la Copa Libertadores. Eso fue en Talca el año.
7: ¿Y era la distribución así?
8: ¿Tú sabes cómo no sé, ahí sí que me pillaste porque ya...
7: O sea, desde esa época teníamos distribución en No le echen la culpa a Milá también por eso.
8: Claro, sí. No podemos.
9: Ajado,
7: Sí, Diego. Oye, Sergio, Diego Riva dice que son 3 meses impago que debían. Gracias, mira, Diego, por el dato. Pues, sí, porque que decían que antes todo era mejor, pero una de las cuestiones que se corrigieron también tenía que ver con esto, con las obligaciones laborales, Hugo Grignafini.
9: Sí.
7: Si podemos anotar, digamos, algo bueno en esta transformación a la Sociedad Anónima Deportiva, el tema de los derechos laborales.
9: Y había varias instituciones que debían plata, no solamente Deportes de Concepción. Yo me acuerdo cuando durante la presidencia de Molina se pagaron todos los juicios, la asociación recibió todos los juicios de los clubes con los jugadores y había una... Está bien que se infló también, ahí aprovecharon las instituciones y empezaron a poner deudas que, o inflaron deudas que no eran realistas, y se pagó a través de la Copa Banco Estado, que no sé en cuántos años se pagó, pero ahí había un montón de juicios, o sea, no, era un quilombo bárbaro en esa época, sin lugar a duda, pero la única manera de cobrar era hacerle juicio a los clubes, sí.
8: Hay un error garrafal, sí, porque hicieron pagar después la cuenta a los clubes, no solamente por la publicidad del Banco del Estado, sino que los clubes tuvieron pagar, y Huachipato, que no debía ni un pesito, ni uno, también tuvo que pagar. Imagínense, todos tuvieron que pagar algo. Que pagaron todos los clubes, más la publicidad del Campeonato Banco del Estado. Y el señor Molina,
9: los que estaban al día,
8: todos pagaron.
9: Justo por pecadores, claro.
8: Todos pagaron. Si hablamos del señor Molina, yo creo que uno de los peores presidentes que ha habido también en la Asociación Central de Fútbol fue don Rolando Molina. Ojo, cuidado, si no es de ahora los presidentes nomás. Sí. Pero don Rolando Molina fue nefasto para el fútbol chileno.
7: Peligroso el señor Molina. Sí.
8: Siempre, Sergio, siempre, cuidado.
9: Por lo menos para los jugadores fue una época que se pagó todas esas deudas,
8: ¿no?
9: Para nosotros, a los jugadores en general, porque le debían una vela a cada santo, la mayoría de los clubes, salvo raras excepciones, ¿no es cierto? Aquellos que eran empresa, por ejemplo, pero el resto había un montón de jugadores y técnicos también.
8: Salvo los que eran figuras.
9: Mira lo que pone.
8: Las figuras estaban al día. Las figuras. Portada de estadio, tu amigo viejo.
9: ¿Por qué has cambiado tanto, Sergio Antonio?
7: Hugo, que me pillé que estaba.
9: Antes era un mozalbete que ni hablaba, escuchaba la chispa del deporte, qué sé yo. Mira. Y ahora mira con lo que me sale. O sea, es una agresión. Tiene razón la gente cuando hablan que ustedes alguno de ustedes me hacen bullying. O sea,
8: cría cuervos. No,
7: 1980, no, revista Estadio, no, Joao Avalanche se quiere ir y se fue el 98.
8: Te sacosó.
7: Estuvo cerca.
8: Pero no, viejito, no te...
7: Qué grosero.
9: No, pero, o sea, ahí hay una mala intención, porque esa... ¿Quién te la dio esa revista?
8: No te
9: la
8: motivó,
9: a propósito.
8: No. Ayer estábamos hablando... soy yo. Yo soy el responsable. Porque Sergio ayer lo hizo de buena fe, mostrar la portada de la revista. Muéstrasela completa, Sergio, por favor.
7: Sí, la revista Estadio sale más Mario Ben.
8: Viste que por eso... Ya. Entonces dije, mira, dejemos el cuaderno para mañana y el estadio para mañana. Por eso lo hicimos hoy día, viejito, para que tú compartas con nosotros.
9: Pero estaba ahí Vasconcelos, o sea,
8: pero grande Vasconcelos, figura.
9: Tú eres, O sea, Héctor Adolfo, tú eres cómplice.
8: Sí,
9: cómplice,
8: pero claro.
9: Sí. Ah, bueno, ya. Está bien,
8: importa. Bueno, listo. Pero viste, el título de Vasconcelos, un fenómeno. O sea, a ti.
9: Déjense de joder los dos, güey.
8: A ti te hizo un gol, un fenómeno, viejo. No, si mira,
9: Eso lo tengo claro, y Caselli también me ha hecho goles. Pero y me ha hecho jugadores que tampoco eran de renombre, si eso es lógico. Pero siempre,
8: algún día,
9: especialmente ya. Sergio Antonio,
7: Pedro Gallina, Pedro Gallina. Marcelo,
8: ¿viste, Lutita?
9: Con Limiña la tienen ahí, siempre ahí en jugadas que me hacían goles. No, bueno, a lo mejor no aparecía cuando tenía grandes atajadas, pero podés buscar ese partido donde fui figura con la Chile que le ganamos. Pero,
8: dame el año, yo me encargo de eso. Dame el año.
9: Me parece que fue en el 79.
8: Ah, no, me parece, ¿cómo voy a andar yo revolviendo? 78, no, viejo, no, esto en serio.
9: 78, 79, viejo.
8: Ya, no, voy a buscar año 78, partido, ¿quién con quién?
9: O 79, con la Chile en Santiago.
8: Ya. 78,
7: el problema, los gráficos, Hugo, siempre se ponían detrás del arco. Todas las fotos sales tú mirando hacia atrás. Sí. Es el problema.
9: Sí sé que en Santiago, especialmente, todos los gráficos se ponían detrás del equipo.
8: No, no solo en Santiago. Mira en Collao. Sí, ¿detrás también de qué arco se ponen? Los gráficos se ponen detrás del arco visitante regularmente.
9: No, cuando venía Colo Colo, la Chile, lógico, siempre se ponían detrás del arco del local porque se suponía que los grandes iban a hacer gol y ganaban. Eso era lógico, pero bueno.
7: Pero mira, no pasaba solo contigo, mira el gringo Neff también, la misma volada tuya, ¿ves?
8: Mira cómo
7: tema de los gráficos. Ya, sí, vamos a hacer una pausa, ya. Muchachos. Hacemos
8: mejor,
7: una pausa.
8: Mejor, ya, salgamos de ahí.
7: Acaba el recreo, ya volvemos.
9: Me van a defender los auditores inmediatamente.
7: Ya sé.
8: Ah, buena.
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7: Bien, muchas gracias. 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Muchas personas participando con nosotros, comentando. Vamos a leer más opiniones que caen. Ricardo Suazo, Sergio, entradas del partido del Bielito no se venden en el estadio. Exacto, no se venden en el estadio. Solo a través de etiquetera. Pablo Sáez, será difícil el partido del domingo con Católica. También a Pablo Chavarría y Cancino, el tipo de jugadores que hoy le faltan al Conce. Dani Alberto, en ese tiempo transmitieron en Golazo. Sí, en Golazo. También por acá Francisco Sánchez. Ahí estuve en Talca con mi viejo querido, de las alegrías más grandes y un retorno lleno de sonrisas. Dice que en la COPEC de Chillán nos juntamos un buen grupo al retorno. Saludo. Pascual Arias, desde Toulouse, en Francia, 39 grados de calor, viendo y escuchando Femenina, para saber noticias del Conce. Siempre morado, dice don Pascual. Iván Ramírez, a ganar Leones el domingo, a seguir con este juego. Lindos recuerdos, dice Andrés. El Conce le ganó una UC tremenda, dice Jaime Bravo. Emanuel, Deportes Concepción, ganó una semana con sus nuevas incorporaciones porque se dio falta de asociatividad en el partido contra O'Higgins. Es normal, deben conocerse para recuperar su juego en alza. Daniel Berto, el Tomatín Rojas, dice que Antonio Pérez, el espero que la cancha no sufra mucho con la lluvia y se pueda jugar. Ahí estaremos con mi hermosa familia en el tablón con fuerza, garra y corazón. Se va actualizando el fútbol con el tiempo, dice Pablo Sáez, Juvenal Aravena. Conocieron a José Andrade, me encontré con un hijo de él, me conversó que la camiseta del Conce fue blanco y verde en sus inicios.
8: A ver,
7: volvamos a eso del verde.
8: No, lo que ocurre, caballero, es que efectivamente el año 65 jugó Concepción Lor, por algo era blanca y tenía unas franquitas verdes acá porque el verde es el color del Lord Cocker. Por eso era Concepción Lor, pero siempre Deportes Concepción fue lila. Empezó incluso jugando con, igual que la UDC, amarillo con azul. Jugó varias veces con los colores de la ciudad, pero siempre fue lila la base, el color de la ciudad. El lila era el fútbol de la Asociación Concepción. Por lo tanto, Deportes Concepción tomó el color de la Asociación de Fútbol de Concepción. Y el Concepción Lord del 65 sí tenía blanco con verde.
7: Muy bien. Roberto Troncoso, gran trabajo de Garré ese año. Equipo ordenado, el 4-4-2. Se notaba clarito cuando jugaba. Diego Rivas, hasta el 2009 el campeonato tuvo el auspicio del Banco Estado. Julio Leiva, también recordar que no había plata de televisión. También sí jugaban con tres meses impagos. El Conce desapareció del fútbol con el formato SA. Betty Sound dice, dejen tranquilo, Huguito. Daniel Berton, el jugador no. Don Hugo, gracias, conoce. Betty. Roberto Vega, se conoce a don Miguel Landero, dice Roberto. ¿Miguel Landero lo conoce?
8: ¿Yo?
7: No, Hugo. Ah. ¿No me suena? No,
9: Landero, sí, me suena Landero. Los parabrisas de Landero ahí, pero...
7: No. Bueno, el otro día también escribió Hugo, el utilero de Iberia, el panadero. No sé si te acuerdas de él.
9: Sí, el panadero, sí.
7: Me acuerdo, el otro día mandaba saludos también para ti, que sí, estaba sí. Conectado al programa. Mira,
9: yo pido disculpas, a lo mejor lo conozco, qué sé yo, pero ya a esta altura del
7: el
9: partido,
7: alemán, sí, exacto.
8: Héctor, no, no, Sergio, ¿cómo? Héctor, le falta el cuaderno, Hugo, ¿viste? Le falta el cuaderno.
9: No, sí, lo que pasa es que de repente saludo a mucha gente y después me digo, ¿quién es? No me acuerdo del nombre. No, es que no me acuerdo del nombre. Y a vos sí. Te debe pasar lo mismo, que mucha gente que te conoce y que la gente piensa que porque nos escucha, nosotros estamos casi obligados a reconocerlo o a saber quiénes son, pero muchas veces me pasa, yo no sé, bueno...
8: Ustedes, la fama, ¿no? Tu son, fama, viejo, tu
9: son,
8: fama.
9: Ustedes son más jóvenes, pero muchas veces uno saluda a alguien y sabe que lo conoce y no se acuerda del nombre y al final uno al final termina preguntándole, ¿cuál era tu nombre? Pero, ahora sí me acuerdo. No, a lo mejor soy yo nada más que se me están olvidando las cosas, pero generalmente ocurre así. Y a lo mejor lo conozco, Landero me suena el apellido, pero no, a lo mejor si lo veo ahí me acuerdo.
7: Muy bien, don Héctor.
8: Mira, aquí hay un aporte pero fantástico a propósito de cómo era la vida antes en el fútbol. Tengo dos aportes. Va el primero, a propósito de una pregunta que me hiciste tú, Sergio, si se debía en ese tiempo, yo miraba mi cuaderno y no estaba anotado. Pero mira, José Miranda era el gerente. Y dice, ese día, el día del partido que mencionamos recién con la Católica, el plantel estaba impago y no se presentaba a jugar si no se le pagaba lo adeudado. Imagínense, no hubiera llegado a la Copa Libertadores. Durante la mañana de ese día, trámites bancarios intensos permitieron reunir el dinero. Viajamos junto a Leonardo Ursúa, el gerente comercial, en su auto a Talca, a una velocidad no permitida. Tiempo récord. Mientras tanto, yo preparando los sobres con dinero para cancelar a los jugadores antes del partido. Llegamos justo antes de la merienda y el plantel pudo presentarse a ese histórico partido. Así se cortaba el queque. Después, este es de mi hijo, esta vale para Juan Pablo, y me dice, Me acuerdo que Eduardo Sarquís les pagó 3 meses, Chiqui alguna vez comentó que traía la plata chin chin hasta en los zapatos. Es verdad, esa del Chiqui Chavarría. Así es que imagínate cómo se vivía el fútbol,
9: bueno,
8: cómo se administraba el fútbol en esos años.
9: La manera de presionar que le pagaran era antes del partido definitivo para la Copa. Era
8: eso muchas veces lo hicieron muchos.
9: Por eso te digo, era una manera de presionar. Imagínate, están por ir a la Copa y no le iban a pagar. Así que ahí buscaron plata de cualquier lado, alguien te puso un préstamo, lo que sea, y pagaron. Y después festejaron en el Choripán, ¿no? Que era de Eduardo Sarquís también, me parece.
8: Sí, correcto, ahí estaba, quedó el despelote, sí, absolutamente.
9: Ahí llegaron, bueno, eran muy buenos los choripanes de ese local de don Eduardo.
8: Sí.
7: Muy bien. Bueno. Bien, eso perfecto. Es. Ahí están los recuerdos. Gracias a quienes se sumaron también con
8: respuesta. Perdón, Huguito. ¿Ya? Preguntaban por Miguel Landeros, exjugador de Rangers y Deportes Concepción. Ahí está la respuesta.
7: Ah, muy bien. Freddy Mardones dice por acá. Saludos al panel desde Puerto Montt. Don Hugo, si hubiera estado afeitado, hubiera llegado y tapado el tiro de Vasconcelos. No.
8: Oh.
7: No sé.
8: Ya.
7: Pepe
9: León. A ver. Yo tiré para la foto, salí estupendo en la foto. Tengo una foto todavía.
7: ¿Tú cuando volando te tiraste no sabías que llegaba o tenías claro que no iba a llegar, Nica?
9: No, sabía que no llegaba.
7: No llegaba.
9: No, si fue tan preciso que no. Mira, esos que van arriba de la barrera, para moverte y sacarla tenés que moverte antes. Pero si te la tiran al palo tuyo, no sé. No,
7: ¿de
9: no
7: quién
9: te
7: fue la culpa, Hugo? ¿Quién hizo la barrera? ¿La hacías tú? O
8: él la hizo.
7: No, ¿tú lo ordenabas?
9: La barrera estaba bien, sin mérito de Vasconcelos, que la tiró por arriba de la barrera, no pasó entre medio de la barrera como en el partido de Uruguay con
7: faltó Cabo que Verde, saltara más nomás el defensa.
9: No, es que bueno, pero sí hay remates que son muy precisos y por más que salte pasan por arriba, sí.
7: Yeah.
9: Mérito totalmente de Vasconcelos, y yo me tiré para la foto porque yo sabía que no llegaba, pero estuve cerca de sacarla, pero era muy difícil cuando vos cuidas tu palo, porque eso es lo que tiene que hacer el arquero, cuidar su palo, porque si te lo hacen en tu palo, ahí sí que eres responsable. Si arriba de la barrera y junto al palo, palo derecho en este caso, bueno, ahí es mérito de que pateas. Y démosle mérito a Vasconcelos también, que no fue la única vez.
8: No había ni cocodrilo, viejo.
9: No, en esa época no se usaba el cocodrilo, no se usaba.
7: Ya. Bien, mejor paremos ahí porque si no me va a aparecer el video y no quiero recordar ese capítulo.
8: Lo estás buscando, además lo estás buscando, así que no vengas.
7: No, si está aquí, si está aquí, pero no quiero. No,
8: ¿para qué? Mira, viejo.
9: No tengo ningún problema. Que pase el video, si no te hagas problema. A esta altura del partido, no.
7: Muchachos, no vamos.
9: Tantos goles.
8: A lo que vinimos.
9: Por lo menos yo sé que en ese gol no fui responsable. Puedo haber sido responsable en otros goles, pero en ese no.
7: ¿El de Cobreloa, Hugo?
9: Cobreloa me hicieron 3. En el primero me pilló adelantado el Jipi Jiménez en una jugada que ya la he repetido 20 veces.
7: Ese gol en particular.
9: Hay una falta contra
8: ya para, no, fue, lo están masacrando, no voy a reclamar, al INDH.
9: Hay una falta ahí previa y claro, me pilló adelantado y me lo tiró por el sombrerito.
7: No hay que hacer.
9: Creo que no tenía nada que hacer, no sé. Bueno, mira, en todos los goles se puede hacer algo. Ahora depende de dónde estás ubicado, cómo te pillas, y todos los goles son evitables, pero hay goles que también hay mérito del que patea.
8: Oye, mañana voy a hacer un recuerdo del primer partido oficial en la competencia, año 68, de Universidad Católica con Deportes Concepción en el Estadio Nacional, con formaciones, con todo, por si acaso, mañana.
7: Muy bien, le pido lo mismo para la U de Conce con Audax y Huachipato con la U. ¿Te parece?
8: Con todo, señor.
7: Bien, lo vamos a tener que trabajar a Héctor en la tarde.
8: Yo voy a ir a la caja de nuevo.
7: Ya la había guardado. Ya. Vamos y volvemos, muchachos. Nos metemos con ese partido en instantes, con lo que arranca mañana ya la fecha del torneo de la Liga de Primera. Salta a la cancha el Campanil con Audax Italiano. Ya volvemos con ustedes enseguida por Femenino.
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7: Bien, sigue Deporte de Manía a esta hora a través de Femenina FM 96.7. La gente sigue participando, ¿eh? Parece que enganchó mucho con el recreo que tuvimos para recordar algunas cosas.
9: Con el hueveo que me hicieron, sí, dale.
7: Pero por favor. Los que están después, viendo después, el video, después, lo después tenemos fíjate, para otro día. Sí.
9: Después fíjate, creo que fue en el 79 el partido con la Chile.
8: ¿Ya? Pero, ya voy a anotar, voy a anotar, viejo, 79. Sí.
9: 79, porque creo
8: ya,
9: que...
8: Ya, voy a buscar
9: el signo. Ahí Sergio te puede confirmar, creo que ganamos 2-1, los goles lo hizo el Washington Abad, el Tono Abad.
8: 79, ya.
9: Me parece que fue en el 79, Sergio Antonio. Así que ahí,
7: ¿Ese partido por oye, qué lo sigue? Recuerdas tanto?
8: Porque jugó bien ese día, pues nosotros no lo destacamos.
9: Uno de los pocos en el Estadio Nacional, uno de los pocos partidos que fui figura y me hicieron un obsequio del regalo del mejor jugador y todo eso.
7: Ah, okay. ¿Quién daba el regalo, Hugo?
9: Era una marca de blue jean, debería ser, porque era un blue jean blanco de verano, que en esa época regalaban eso. Así que anduve bastante bien ese partido. La verdad que me equivoqué en el Nacional. Bueno, el Nacional siempre era motivante porque había mucha gente. Creo que era el partido de fondo o de preliminar. Creo que jugaba Colo-Colo también, ¿no? Me parece que Colo-Colo juega de fondo en ese partido. Y nosotros jugábamos con Lota, con la Chile de preliminar y le ganamos. Fue un lindo partido. Creo que fue en el 79. Después, fíjate, un partido, creo que 2-1, creo que ganamos 2-1. Sí. Inclusive creo que íbamos ganando 2-0, me parece. Y ahí
8: oye, viejo, me siguen llegando datos. Mira, Lotita, me siguen llegando datos. Me agregan que Gregorio Yanke repartió la plata en el camarín antes del partido con la Católica. Por eso que el billete los traían hasta entre medio de los pantalones, más o menos.
9: Ahí bueno, está Marco Lourenco, 79. Sí,
8: a ver, digamos, ahí está Juan Páez, está Ulloa, Grignafini, el Mono Jara, el Topo Arroyo y Azócar arriba.
9: Exacto.
8: Abajo está Campos, González.
9: González.
8: Sí, Marco González, Lourenco, el Tono Díaz. Abad y Puebla. ¿Quién era el centro delantero?
9: Marco Lourenco,
8: el brasileño. Marco Lourenco. Después está el Tono Abad y Héctor Puebla.
9: Y el Igua Puebla, sí. Así es. Buen equipo había ahí. Sí,
8: oye, ¿qué centrales bueno. que tenías? Tenías dos centrales corpulentos, bravos.
9: Bueno, por supuesto, Juan Páez, que era un líder, que era el capitán en esa época, y Jorge, que era un muchacho joven, que también estuvo como central en el año 78, era un muchacho del semillero, era muy joven, Jorge, pero bueno, hacía bueno.
7: ¿Qué Jorge?
9: Bueno,
7: ¿Carrasco Garcés?
8: Jorge Ulloa.
9: No, ese es Jorge Ulloa.
7: Ah, ok. Ulloa. Bueno, porque no salen en esta foto, ni Garcés ni Carrasco, que sí estaban en ese plantel.
9: Exactamente, sí, Garcés estaba en el 79, claro. Sí, vivía ahí junto con Lourenco, los dos vivíamos los tres en Villa Calma.
8: Si hablara ese departamento.
9: No era una casa.
7: Gracias por él.
9: Una casa amueblada era.
8: Vamos a llegar a las 4, ¿ah?
7: Por favor, todavía no comenzamos la fecha de primera.
8: Sí.
7: Ya. Ahí estaba de todas formas el recuerdo, porque tenemos los.
8: Ya anoté, viejo, ¿eh? Ya anoté para darte los datos.
9: Ya.
7: De ese 1979. Ya, mañana arranca la fecha, el torneo de la Liga de Primera en Collao, Hugo Grignafini con Universidad de Concepción y el conjunto del Audax Italiano. Ayer con Héctor deslizábamos una eventualmente propuesta inicial de Ricardo Viveros, considerando esta segunda rueda, considerando también la presencia del Fatu Brown, apostamos a ello, sí, la presencia de Osvaldo González también, jugador que viene con una suspensión, hay algunos lesionados que no van a ser considerados seguramente por este mismo tema, el caso de David Retamal, que podía ser una alternativa, tampoco está Moisés González, tampoco está Pablo Parra, esto. Pero este es un equipo que...
9: Hay varios ausentes,
7: claro, porque también se fueron varios. Quizás Ursi lo más emblemático, que era mucho más titular. Pero sobre todo en la zona defensiva es donde mañana vamos a ver una línea de cuatro que no se ha visto en este torneo, al menos durante la primera rueda, no la vimos nunca.
9: Bueno, este es un partido muy importante para la Universidad de Concepción, que no pudo jugar en la reanudación porque se suspendió el partido que se jugaba en el norte por razones climáticas, por supuesto. En aquel encuentro, y esta es el debut después de ese parate del Mundial, y frente a un equipo que viene de perder, viene un equipo complicado, golpeado. Audax Italiano viene de perder con la Universidad de Chile, está metido ya en el lote de la parte de abajo, está ahí el que le respira el descenso, se está salvando todavía porque está Cobresal y está La Calera, pero Audax Italiano, yo creo que tampoco imaginaban que a esta altura del campeonato iban a estar ahí sufriendo con el descenso. Fue sobrepasado por Deportes Concepción, entonces para Audax también es un partido fundamental, determinante, y para la Universidad de Concepción también, porque una derrota lo dejaría medio enredado, ¿no? Porque poner que el Conce saque un resultado positivo, si le gana a Auda también suma, entonces comenzaría a preocuparse la Universidad de Concepción si cae derrotada, pero todo lo contrario, si un buen triunfo le permitiría desahogarse momentáneamente, por lo menos estar en la medianía de la tabla, mirar más para arriba que para abajo, ¿no es cierto?, con respecto a la clasificación de Copa y eso. Por eso que es un partido muy importante, con algunas ausencias, como tú decías, del equipo universitario, con el debut del arquero. ¿Está confirmado eso, que debuta Fatura Brown?
7: Sí, va a ser el portero de la Universidad de Concepción. Llegó el certificado de transferencia internacional.
9: Llegó el transfer.
7: Así es, habilitado él. Miguel Barbieri, el vikingo, que lleva pocos días entrenando, no alcanza desde lo futbolístico a ser opción. Uno entendía que, digamos, hubiera sido muy bueno considerando este momento, sin Osvaldo González, sin Moisés González, sin Retamal, digamos, las opciones se te fueron reduciendo, Bastián Ubal.
9: ¿Cuál es la defensa que posiblemente juegue?
7: Es que te quedan Bastián Ubal, Benja Sáez, desarrollando funciones de saga.
9: El joven Sáez, sí, claro.
7: Por derecha está Espejo, que el técnico Viveros también lo recuperó, lo que me parece que es una buena noticia, así como Barrea. Sí, claro. Así como Barrea, me parece que Espejo debieran ser otros refuerzos también, porque se espera mucho de ambos, pero en el caso de Espejo, vimos lo que aportó en Audax Italiano el año pasado, y me parece que esta segunda rueda puede ser muy positiva para él, independiente que el tema del minutaje sub-21 va a tener que estar seguramente también alternando para que vengan los que apostó el club, al menos para que puedan potenciar esa zona, ¿no?
8: Mira, a propósito de lo que decía Hugo de Audax, que se puede complicar a Audax, que se puede complicar la U de Conce, en final, todos los que están en esa zona con un partido ganado, respiran con un partido perdido, se explican mucho. Sí. Y es por eso que Audax Italiano ya trae para el partido de mañana, pongan atención, a los nuevos jugadores. Traen a Damián Pizarro, que se incorporó ya hace más de una semana, a César Pinares y trae también a Ariel Uribe. Y recordemos que cambió de dirección técnica, viene Patricio Graf también a cargo de la dirección técnica del Audax italiano. O sea, solo cito a esos tres futbolistas. A esos tres futbolistas incorporó y vienen en la delegación de 21 jugadores que llega hoy día a las 7 de la tarde al Petra. Y es, vienen 33 personas en total en la delegación. Viene equipo completo, no hay lesionados, desde el portero Ahumada, ¿verdad? Oliver Roja, Tomás Ahumada, etcétera, Troyansky, Ferrario, Pinares, Uribe, Cheverano, Sandoval, todo,

0: que golpea, ¿no es cierto?, frente a Universidad de Chile, Audax Italiano, pero tiene un partido de rodaje, ¿eh? La mayoría de los que van a jugar mañana tienen ese partido en el cuerpo. En cambio, los de Conce no, porque no pudo jugar. Pero con respecto a la cancha, esta cancha va a ser a lo mejor más pesada, no sé. El otro día sí. que jugó con la Chile, no sé si la cancha, no sé cómo estaba, no creo que esté tan blanda como va a estar. Aparte va a llover mañana, va a llover mucho también, el viernes menos, pero vamos a tener agua, o sea, va a ser una cancha muy muy blanda, y el que se acomode mejor a ese tipo de superficie, bueno, puede sacar alguna ventaja. No sé si habrá viento o no, si habrá temporal o no, pero la cancha va a ser factor, sí, sin lugar a dudas. No va a ser un partido normal,
1: Pero va a estar como cuando jugó Concepción, viejo, ¿no?
0: No, va a estar peor, yo creo, porque...
2: ¿Por qué? Porque las próximas horas...
1: Ah, por lo de esta noche y mañana. Ya.
0: Claro, va a tener más agua. Aparte, ya está más deteriorada también la cancha, porque por más que la hayan peinado y qué sé yo, no es lo mismo la cancha que jugó el Conce frente a O'Higgins que esta cancha. Ya tiene el trajín de un partido que la pisotearon bastante y quedó, se notaba cuando empezó a llover, se notaba que esos pocitos se llenaban de agua. Entonces, seguro le hicieron un tratamiento durante toda la semana, pero no, pero va a ser una cancha que Concepción la va a recibir peor, sin lugar a duda. Dentro de todo, viste, ahora con la peinada que le dieron y el acomodamiento, pero se va a deteriorar rápidamente. A medida que vayan jugando, la cancha se va a deteriorar, y no sé si en un día no la van a alcanzar a recuperar para el domingo, ni loco tampoco.
2: Ahora, lo que mencionaba también Hugo es importante, Héctor, considerando los momentos de ambos elencos. La Universidad de Concepción, que va a debutar en el torneo de la Liga de Primera después de haber terminado mal, no solo por esa imagen que quedó en el partido con Católica, donde lo hacen 5 goles, sino que porque lo que vino después en la Copa Chile, que pudo haber sido una instancia donde tú pudiste haber dado un salto, haber corregido cuestiones, fue muy mala. Recordemos que ganó el último partido la U de Conce Rangers ahí en Coronel por 2-0, y antes de ese partido venía con 8 partidos que no ganabas. Eso por una parte. Y al frente el Audax Italiano, que iba mal en la Liga de Primera, que terminó la primera rueda mal, la Copa Chile le ayudó mucho, ganó 4 de los 6 partidos y con eso clasificó a la próxima ronda. O sea, el técnico sí le sirvió ese torneo, primero desde lo anímico, desde los resultados, para potenciar. Con la U fue un partido muy ajustado ese que se perdió hace unos días por 2-1. Viene con ritmo, por lo tanto, ahí realmente hay una diferencia que pudiera incidir en lo de mañana.
0: Donde uno de los goles también se lo comió el portero de Auda, así que creo que fue el primer gol, ¿no? Que tuvo cierta responsabilidad, claro, por eso Auda viene con los refuerzos, viene con más fútbol, y viene de caer un partido frente a la Chile que tranquilamente pudo haber sido un empate, pero bueno, mañana vamos a ver cómo se para este equipo universitario con una defensa, con dos centrales que no sé si han jugado algún partido juntos, con un arquero con experiencia, con trayectoria, que va a dar seguridad, espero que así sea, por lo que representa. Ahora, el arquero solo no juega tampoco, pero puede ser factor, ¿no es cierto?, para tener una buena actuación y a lo mejor aguantar un resultado. Pero vamos a ver qué pasa con esta Universidad de Concepción, reitero, con un equipo donde no tiene en el cuerpo un apretón fuerte como lo tuvo Audax Italiano.
2: Sí. Entradas a través de Ticketmaster, 6.000 pesos el valor general, ¿no? Para todo público, Héctor.
1: Sí, quiero, antes que se me olvide, porque no es solamente el fútbol masculino, el de la U de Conce, sino el fútbol femenino de la Universidad de Concepción juega con Colo Colo. Ojo, juega con Colo Colo. Y recordando que Mega transmite un partido en cada fecha del fútbol femenino. Y este fin de semana le corresponde justamente a Colo Colo con la Universidad de Concepción, para que la gente que sigue el fútbol femenino pueda también disfrutar de ese compromiso. En la Florida van a jugar, por si acaso.
2: ¿Sacan del Monumental?
1: Parece que lo sacaron del Monumental, sí.
2: Ah, ya, eso es el sábado a las 4 de la tarde, ese partido que está programado la fecha 20. Recordemos que Colo-Colo sigue como puntero, ha jugado 17 partidos y ha ganado 16, no ha perdido. Y la Universidad de Concepción, es necesario que vuelva al triunfo, esquivo ese último que le ganó a Temuco, pero los últimos no fueron buenos y terminó perdiendo con Magallanes y con Santiago Wanderers, y está abajo. La Universidad de Concepción tiene 15 puntos, afortunadamente están Temuco y Recoleta, que son los colistas del torneo.

0: O sea, Colo-Colo ronca en lo masculino y en lo femenino.
1: Sí,
0: en
1: las dos, exacto. Imagínate,
2: trae a la mejor jugadora argentina, la mejor figuraza al estilo de Marta en Brasil, la recuperó hace un par de semanas. Imagínate cómo está reforzado Colo-Colo.
1: Así es.
0: La platita.
1: En la fecha de la Liga Femenina, Huachipato se traslada hasta Valparaíso para jugar en el Estadio Elías Figueroa el lunes a las 4 de la tarde ante Santiago Wanderers. Acá Huachipato está en el sexto lugar, de momento metiéndose en postemporada con 21 puntos, y Wanderers está abajo con 16. A propósito de fútbol con Huachipato, los acereros el domingo en el Estadio Nacional afrontan este duelo desde las 5:30 ante la Universidad de Chile. El elenco de Jaime García, que terminó mostrando una mejor cara ante Cobresal después de haber pasado sus obras durante el bloque mayor, sobre todo el segundo capítulo, pero terminó viniendo desde atrás, viniendo remando, va a tener que jugar en condición de visitante, donde ha mostrado un gran déficit, sí, durante la temporada, Héctor.
2: A ver, el partido frente a Cobresal lo tenía y Cobresal se lo llevó por delante, no digo sin ningún problema, porque costaba mucho además jugar, pero al final lo empató Huachipato producto del pelotazo al área, y pelotazo y pelotazo se iban y venían en el charco de la Siguera. Por lo tanto, análisis futbolístico, creo que ese partido no resiste, particularmente en el segundo tiempo. Pero al final logró, no digo esbozar una sonrisa producto del empate, pero de todas maneras Huachipato ese día falló mucho. Yo creo que el problema de Huachipato, y vuelvo a insistir, en que de repente pierde la claridad el técnico. Yo creo que por ahí va el tema. El entrenador pierde un poquitito la claridad para saber leer realmente el partido. No basta solamente con poner los mismos de siempre y hacer la misma movida en todos los partidos, porque los rivales son distintos. Si ese es el tema, los rivales son distintos. El funcionamiento del adversario es diferente. Entonces, él hace siempre la misma movida. Uno sabe que si Huachipato va perdiendo, vamos poniendo delantero y punto. Y así suma y sigue. Le falta un poquitito el ordenamiento. Cuando encontró un equipo y lo mantuvo durante varias fechas, sumó de manera muy positiva, sumaba de a tres. Entonces, ¿por qué tiene que revolverla un poco? De repente, a agentes que le pueden dar característica ofensiva, los mueve y pone a otros que no están metidos en el partido, que entran en un Huachipato complicado. Por lo tanto, me parece que tiene que poner la pelotita al piso. Y lo otro que tendría que, en un momento determinado, Huachipato también hacer, es trabajar en el control de la ira. Alguien tendrá que trabajar en el control de la ira, porque en los últimos meses yo he recordado 4 ejemplos de cuestiones que le han afectado a Huachipato. Recordando la mucha en el túnel, tienen que haber 2, obviamente, para que haya pelea tiene que haber 2. Estaban los del Conce y los de Huachipato, pero se agarraron en la Siguera. Lo de Cris Martínez, también. ¿Cómo va a hacerlo con los hinchas? También habrá que acercarse a los hinchas y decirle, mire, nos perjudican desde el punto de vista de sanción económica y administrativa, etcétera. Y está el problema del test, bueno, que ya es súper conocido. Hay que, el control de la ira en el plantel de Huachipato hay que manejarlo y controlarlo y conversarlo. Y a propósito de esto, el señor Jona, árbitro de aquel partido último, el del cabezazo, aunque siguen insistiendo que no lo golpeó, bueno, allá ellos, el video es claro, para mi gusto, no fue incluido en ningún partido, ni central, ni como cuarto, ni VAR. Esta semana no figura el señor Jona en las designaciones de Tovar y compañía.
0: Lo pararon.
1: Sí. De acuerdo a lo que señala el diario La Tercera, la comisión de árbitros le recriminó a Jona esa actitud desafiante. No va a quedar solamente en eso. Decidió que a modo de sanción no se le va a asignar partido durante varias fechas del fútbol chileno para un árbitro que solo en esta primera mitad del año llevaba 12 partidos dirigidos, 10 por primera y 2 en Copa Chile, mucho mejor que el año pasado donde había dirigido 18 en todo el año. O sea, iba con un buen rendimiento, al menos catalogado por la comisión de árbitros que le venía designando permanentemente, pero esto hace que lo vayamos a tener varias fechas fuera.
0: Pero, a ver, yo concuerdo, ¿no es cierto?, que la prepotencia, pero tampoco lapidarlo y darle mucho descanso, no sé, si a veces hay que ser equilibrado. Yo no sé si le van a dar el mismo descanso que le correspondió al jugador de Huachipato, que le dieron el mínimo, ¿no? De
1: lo 4
0: que
1: se semanas, sí.
0: A lo mejor equiparan el castigo del jugador con el castigo del árbitro, o el árbitro con respecto a lo que no va a estar el jugador, para ser más o menos equilibrado en ese aspecto, ¿no?
2: Pero uno es juez, Huguito, uno es juez. Esa es la diferencia.
0: No, sí, sé. Sí, no, uno tiene que esperar que el juez no se equivoque, pero es humano también.
1: Exactamente. Bueno, y en lo futbolístico, Huachipato va a parar seguramente esta oncena con bonificaciones a propósito de la obligada, porque se ha tenido que enfrentar también García a esto. Muchas veces no son decisiones a priori que tengan que ver con una decisión técnica, sino que Kevin Altés venía siendo utilizado por el técnico como volante o con un doble 10, recostado incluso como extremo por el sector izquierdo, y le estaba dando resultados, sumándose a Ezequiel Cañete en esa función después de la salida de Silva. Más se confirmaba esa presencia de los dos jugadores, más allá de Claudio Sepúlveda y también de Michael León, y ahora no va a ser así. Por lo tanto, el técnico va a tener que desarrollar ahí una modificación para intentar neutralizar esto. Cris Martínez, recordemos, está purgando todavía estas sanciones que arrastra del torneo de la Copa de la Liga, por lo tanto pierde otra alternativa que perfectamente hubiera sido válida, pero va a jugar de visita y va a jugar de visita con la Universidad de Chile. Por lo tanto, me parece a priori, Hugo, que ya lo hemos visto con García, que los partidos ante Colo-Colo, ante Católica, ante la U, es un técnico que, por ejemplo, en el sistema defensivo tiene un cambio y le incorpora a Malanca, a Caroca con Vargas para hacer esa línea de 3 o de 5, así que eso pudiera ser también otra modificación importante en el equipo, de sí, visita y con la U.
0: Sí, las de 3 en el fondo se transforman generalmente en 5. Ahora, con respecto al Altés, ¿el club le aplica alguna medida? Porque cuando uno se hace expulsar, porque el tipo va a estar un mes afuera, pero va a recibir el sueldo igual, enterito, ¿no es cierto? O sea, el club no lo puede utilizar al jugador de fútbol. Y esto vale para todo jugador, no solo le estoy hablando de Altés porque justo sale el tema. O sea, el tipo va a estar un mes sin jugar, el club le está pagando, ¿recibirá alguna sanción? ¿Estará previsto? ¿Se podrá hacer este tipo de sanciones internas?
2: No.
0: Salvo que en el contrato figure algo. Puede haber alguna cláusula, ¿no es cierto? Que si el jugador se hace expulsar o qué sé yo. No sé, pero yo me pongo en ese lugar, porque acá hay una irresponsabilidad muy grande del jugador de fútbol.
2: Ya lo pasó con Martínez, Huguito, ya lo pasó con Martínez, por ejemplo.
0: No, ahora te digo de Altés, pero vale para todo. O sea, cuando un jugador se hace expulsar tontamente y recibe una sanción dura de estar un mes parado y tú recibes el mismo sueldo en ese mes, siendo tú responsable y que no te puedan utilizar para lo que firmaste, ¿no es cierto? Porque yo firmé para jugar o estar a disposición del técnico. Yo acá, por un error grotesco, me hago expulsar, no voy a estar a disposición del técnico y de la institución por cuatro partidos, por un mes, y la saco pelada, o sea, bien, gracias. No sé, ¿no?
2: No sé. Yo creo que es parte del juego el tema este de las expulsiones, con responsabilidad, obviamente, del futbolista caso. Eso es evidente. Es evidente. Que con responsabilidad de él. Pero es parte del juego, un muchacho de apenas 21 años, en fin, uno podrá decir es muy jovencito, pero para el fútbol ya no es jovencito. No pasó con Martínez, no conozco casos en Chile, y no sé incluso si reglamentariamente puede ponerse eso en los contratos. Tengo por ahí una duda, si se puede poner en los contratos o no.
0: No, sí, yo sé que forma parte del juego si te echan por una infracción, porque me tiré al suelo y fui con la plancha, qué sé yo, llegué tarde, eso forma parte del juego, pero una agresión o una intentar agredir al árbitro, eso no forma parte del juego. Acá hay una irresponsabilidad muy grande del jugador, sin lugar a duda.
1: Exactamente. Bien, y lo otro tiene que ver con posibilidad de ver a Rodrigo Driossola volver al pórtico. Consideremos que él, siendo considerado por García para que volviera a la convocatoria para el duelo ante Cobresal, después de una larga operación, recordemos, en el hombro, que implicó que Cristian Bravo agarrara la camiseta de titular, y con esa amplia posibilidad había los ojos puestos en Rodrigo Driossola, que tuvo una molestia en la rodilla previo a ese partido ante Cobresal, y por eso se tomó la decisión. Fue una leve molestia, no una cuestión que eventualmente pudiera ser una lesión mayor. Por lo tanto,
0: para ese partido también
1: estaba considerado que pudiera volver para el partido ante Cobresal, pero no se quiso arriesgar considerando esta cuestión,
0: y el
1: que es distinto
0: también, y la piscina también, que era más riesgoso.
1: que es distinto a lo que habíamos contado antes, que el jugador ya tenía el alta, pero él no se sentía seguro al momento de trabajar, de lanzarse. Tenía una cuestión que era más bien mental. Él nunca había tenido una lesión tan compleja como la del hombro, y desde eso le costó un poquito el proceso de recuperación. No se sentía 100% seguro, a diferencia de lo que ha ocurrido en las últimas semanas, donde ya el técnico consideraba que el retorno a la Liga de Primera en la segunda rueda era una posibilidad ante Cobresal, pero tuvo en días previos esta cuestión a la rodilla, que implicó entonces que se tomara la decisión de resguardarlo, y puede ser una posibilidad cierta la de este fin de semana.
0: Es normal cuando tú tienes una lesión grave que al principio tenga cierta aprensión, ¿no es cierto? Eso pasa con todas las lesiones. Queda psicológicamente uno hasta que se va soltando, va arriesgando un poco más, y viene el arquero para tirarse y qué sé yo. Y más si era una lesión en el hombro, claro, era lógico que uno realmente tenía ciertas dudas, me refiero al jugador, pero eso se va pasando con los entrenamientos y al final logra superar eso.
2: Mira, hay lesiones tan... Esa es una lesión grave para un portero, muy grave, recordando que hay lesiones como la tibia peroné, doble fractura, etcétera, Aquiles, en donde Aquiles igual lo que te pasó a ti, esa es, nuestro amigo que en paz descanse, Oscarito Herrera Jurel, también tuvo esa lesión y le costó, corría igual, pero tenía mucho inconveniente para seguir jugando como él lo hacía antes de la grave lesión que no le permitió jugar el Mundial de España. En fin, son lesiones fuertemente invalidantes y que después cuesta mucho volver. O sea que lo haga lentamente Odriozola está en la lógica, ¿no es cierto?, de este tipo de recuperación.
1: Exactamente. Bien, me preguntan por acá cuándo debiera volver Cris Martínez. Le queda todavía dos duelos más. La U, Everton, me parece, que es el que sigue. Así que le queda todavía un par de partidos por cumplir a Cris Martínez. Palestino, el último, sí, 17 de agosto. Volvemos enseguida con ustedes, Deporte Manía Femenina.
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2: 15 horas, 10 minutos.
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4: 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Y este fin de semana, el sábado particularmente, quedará resuelto el rival de Lota Schwager en el inicio de la liguilla de el descenso en el torneo de la Liga de Segunda División. Ocurre que este sábado a las 4:30 de la tarde en Los Andes se van a enfrentar Trasandino y General Velázquez en este partido de vuelta del que jugaron en el Augusto Rodríguez la semana pasada. Y ambos elencos se igualaron a cero. Y habíamos contado el lunes que va a ser factor también a considerar las 5 bajas que habrán con respecto al partido de la ida por expulsiones. El tribunal resolvió aplicar 3 partidos de sanción a Santiago Bravo, 2 a Alan Riquelme de Trasandino, 1 a Marlon Carrasco también de Trasandino y un partido a Juan Abarca y Byron Bustamante de General Velázquez. Por lo tanto, si Trasandino es el rival de Lota, no tendrá ni a Bravo ni a Riquelme. Sí tendrá a Carrasco el equipo de Trasandino. Y si es General Velázquez el rival de Lota en el partido que se va a jugar el 8 o 9 de agosto, podría General Velázquez recuperar a Juan Abarca y Byron Bustamante, Hugo Greñafini. Elenco sí. Minero, eso sí, que sufrió una noticia compleja, ¿no? Y que tiene que ver con la decisión adoptada ayer por el Tribunal Horario Penal que condenó finalmente al jugador Byron Bustamante, quien está en los próximos días a la espera de conocer la pena finalmente a la que se le va a terminar aplicando a propósito.
5: ¿Qué nombre me dijiste?
4: Byron Hermosilla, perdón.
5: Por eso, Bustamante.
4: Sí, Bustamante, raro. El hombre de Velázquez.
5: Sí,
4: Byron Hermosilla, declarado culpable por ese accidente con resultado de muerte y sin licencia de conducir en ese accidente que le costó la vida a Isabela Belmar el 2023.
5: Fue declarado culpable.
4: La fiscalía reiteró una solicitud de una pena de 5 años de presidio. La defensa del futbolista pide una condena de 3 años y un día con beneficio de libertad vigilada intensiva. El 8 de agosto, el día que Lota Schwager quizás esté jugando ese partido, el tribunal va a dar a conocer la pena definitiva que va a tener que cumplir el ahora condenado.
5: Ya, pero él está en libertad en este momento.
4: En este momento está en libertad.
5: Y debe estar entrenando también en el club, me imagino.
4: No lo sé si va a ser considerado el 8 de agosto, porque el 8 va a tener la audiencia en la que va a conocer la sentencia, así que seguro.
6: Pero imagínese, pero psicológicamente no está en condiciones de jugar, creo yo.
4: Bueno, claro, a estas alturas, Hugo, me parece que ya uno no lo consideraría correcto, como de la liguilla a Byron Hermoso.
5: No, pero si ponerle que fuera condenado a 3 años y un día y el tipo está en libertad, no le va a coartar la posibilidad de que siga laburando, que siga trabajando.
4: Te digo, incluso desde lo psicológico, Hugo Greñafini, no sé si acabas de ser condenado.
5: Inclusive me atrevería a decir que en lo psicológico puede ser positivo que él siga trabajando. Imagínate, si lo manda en cana, si el tipo no puede desarrollar lo que está desempeñando, lo termina de hundir. O sea, si es por lo psicológico, como usted dice, yo sé que es un golpe fuerte, ¿no? Ser condenado, pero el fútbol le puede servir para salir.
6: Pero ahora, en este minuto, yo creo que no, porque él todavía no conoce el fallo. Una vez que conozca el fallo y se da lo que se plantea, de que a lo mejor pueda cumplir en libertad, ahí sí que te creo que el fútbol le podría venir. Pero hoy día, sin saber el fallo, no creo que esté psicológicamente con condiciones.
5: No, a lo mejor para jugar el día 8 no, pero para seguir entrenando y esperar la resolución.
6: No, jugar, estamos hablando de jugar.
5: Bueno, jugar, si es que puede estar en libertad, yo creo que después de la sanción.
6: Por esto te estoy señalando, viejo, en este minuto. Creo que no. Después del fallo, y si lo dejan en libertad, con fallo en libertad, sí que le podría venir bien, pero hoy día yo creo que no. Están condicionados.
5: No, bueno, si el tipo no va a estar en libertad, no puede jugar, no cabe duda.
4: Bueno, Hermosilla.
6: No.
4: Hermosilla, mencionemos que venía siendo titular, pero seguramente Alternativas Ramos tendrá a Lincopan, quizás como uno más ahí que se sume en la zona de volantes.
5: O poner otro 9, tienen un par de 9.
4: Fabián Neira, claro, ya no viene siendo tan considerado, ¿no? Está jugando hoy con prácticamente Christopher Salas y detrás Diego Bravo, Pablo Fuentes.
5: Pero puede jugar Juan Neira por la izquierda y con Salas, sí, a la derecha, tranquilamente.
4: Exacto.
5: Si la ve que juega Neira anda bien, yo no sé por qué no lo pone el Tiburón tampoco.
4: ¿Tú crees que la liguilla del descenso vaya a cambiar el sistema que está utilizando, el 4-2-3-1?
5: No tengo idea. El Tiburón lo que sí tiene que ponerse las pilas él y los jugadores, porque Lota no puede descender, eso lo tengo claro. Después de tanto triunfar y remar y durar un solo año, sería la verdad que un golpe, independientemente que subió por esa situación de jugar con el equipo de Cabrero, si eso lo tenemos claro, pero ya que se dio esa posibilidad y que ahora está en el fútbol profesional, descender sería no un fracaso, sería un requete fracaso.
4: Claro.
5: Pero es de esperar, ¿no es cierto?, que se pongan las pilas los muchachos, el cuerpo técnico, que se hace el equipo, que el que hace los cambios, y que por lo menos dejen a Lota en la categoría que corresponde.
4: Así es. ¿Uno tiene un favorito entre Trasantino y Velázquez?
5: Yo ya te dije, yo prefiero jugar Velázquez. O sea, en este minuto, pese a que estaría con esos dos jugadores menos, no conozco cómo juega Trasandino. En una de esas Trasandino es mucho mejor, pero bueno, por lo menos General Velázquez lo conozco y creo que Lota, General Velázquez, le puede hacer partido y le puede ganar.
6: A ver, Griña, un análisis que podamos compartir contigo, básicamente que vas regularmente a cubrir a Lota Schwager. A mí me parece extraño en Lota Schwager esta dinámica que se ha dado en las últimas semanas, en los últimos meses incluso, en que Lota Schwager vino, no sé si en caída libre, pero en un descenso futbolístico, y obviamente sin puntaje, bastante notorio. Y se mantiene la dinámica de Lota Schwager cuando sigue descendiendo. Y recién te escucho decir, sería requete malo. Claro, obviamente que sería malo si Lota Schwager descendiese. Pero es una cuestión que le viene ocurriendo a Lota Schwager hace tiempo. ¿Y tú ves cómo podría mejorar ahora en un momento tan crucial?
5: Bueno, hay argumentos, hay atenuantes, y lo hemos dicho, ¿no es cierto?, que formó un equipo totalmente nuevo. A lo mejor se equivocaron en la incorporación de algunos jugadores, porque bueno, cuando uno cambia tanto radicalmente el 80-90% del plantel, se corre ese riesgo. Es cierto, sí, que en algunos partidos que Lota dejó enredado puntos, no mereció dejarlo enredado, no mereció perder en algunos partidos, pero bueno, eso es harina otro costal. Muchos dirían de otros equipos lo mismo, ¿no? Es que ese partido no merecimos ganar. No jugando bien, Lota pudo haberse clasificado dentro de los cuatro, no me cabe ninguna duda, no habiendo hecho buenos partidos. Pero bueno, ahora está en esta situación y hay que remar y habrá que mejorar.
6: No, pero la pregunta que te hago es, ¿tú le ves un abanico para decir no tiene como para respirar?
5: Sí tiene. Yo creo que tiene para respirar, por lo mismo que te estoy diciendo, porque muchos partidos que dejó enredado puntos no mereció, aún no jugando bien, no mereció perder. Entonces, frente a esa dinámica, aunque yo no conozco los del norte, no sé cómo son a lo mejor los del norte, los equipos que están peleando el descenso, son mucho más que Lota y ahí claro, Lota estaría sonado, pero de los rivales que va a tener Santiago Morning y el que puede tener General Velázquez, y qué otro hay ahí, porque son tres, ¿no? ¿Quién está? ¿Rengo ahí también? ¿O Rengo está arriba?
4: Sí, Rengo está abajo.
5: Abajo. Bueno, de esos equipos Lota tranquilamente puede sumar puntos, o sea, no son equipos que lo pasaron por arriba ni mucho menos. Inclusive a Rengo le ganó en cancha de ellos, sí. Acá perdió 1-0 un partido que Rengo llegó una vez nada más, pero
4: sí, claro.
5: Tendrá que hacerse fuerte de local. Si Lota quiere salvar la categoría, de local no puede darse el lujo, como en los últimos partidos que jugó acá, de perder puntos. Si acá empieza a perder puntos acá, bueno, la cosa se pone media oscura. Pero Lota, aún no jugando bien, con este plantel puede mantener la categoría, creo yo.
4: Ahora consideremos, Hugo, que en el último partido ante Osorno se fue expulsado en el segundo tiempo Juan Reyes, ¿no? Él se barrió con las dos piernas y provocó una expulsión que le dieron dos partidos de sanción. Quizás esto no sería tan complicado. Pero sí es complicado porque el año 2005, entonces cuando él salió de la cancha, tuvo que el técnico hacer ingresar a Marcelo Zambrano, que es año 2007, porque no está ningún minuto en cancha con un jugador sub-21 ausente. Entonces,
5: claro,
4: eso te obligó.
5: Es un inconveniente que tiene ahí. Claro.
4: Y por lo tanto, para este partido vas a tener que hacer no solamente una variante, a lo mejor arriba, donde estábamos hablando recién, sino que otra obligada, porque no vas a poder contar con... con Juan, el equipo expulsado.
5: Claro.
4: Así es, y va a tener que seguramente jugar con Marcelo, que 2006, Marcelo Zambrano, atrás. Va a tener que mover atrás.
5: Ya ha jugado Zambrano, ha entrado en los partidos, así que. Pero bueno, tiene que hacerse fuerte acá, y acá tiene que hacerse respetar y no cometer errores sonsos, no hacerse expulsar, no reclamar tontamente, porque acá se está jugando mucho. En el otro campeonato, claro, también se estaba jugando la clasificación, pero acá una derrota duele mucho, y son dos los que van al descenso. Son dos, y más de local. De local tenés que empezar con el pie derecho, sea Trasandino, sea General Velázquez, tiene que empezar con el pie derecho, ganar y empezar a sumar de a tres, cosas que te va dando confianza. Imagínate que arrancar con una derrota de local, no sé, la segunda fecha con quién juega, creo que o con Rengo o con Santiago, me dejo, porque creo que los primeros partidos le toca con los rivales que ya conoce. Pero esperemos que Lota encuentre el camino adecuado, que juegue como jugó los últimos minutos, inclusive con un hombre menos, frente a Osorno, donde se lo llevó casi por delante y consiguió un empate agónico, ¿no es cierto? Pero con otra predisposición, luchando, metiendo, con ese tipo de porque la gente reclama cuando ve un equipo abúlico, un equipo que no tiene sangre, un equipo que es lo mismo, pero cuando el equipo mete, lucha, se va arriba, mucho pundonor en el campo de juego, bueno, ahí le retribuye con un aplauso, como se retiró ese partido frente a Osorno, empezaron a hacer un gran partido, pero vendió cara, ¿no es cierto? Y no la alcanzó, inclusive, no la alcanzaba ni con el triunfo, pero con ese tipo de predisposición en el campo de juego. De otra manera puede correr serio riesgo de descender, sin lugar a dudas.
4: Sí. Bien, y de fin de semana tenemos fecha del torneo de la Tercera División B, Grupo Sur, donde tenemos en cancha a Conchalí enfrentando al conjunto de Arturo Fernández Vial. Las entradas ya están a la venta para este compromiso a través de la tiquetera mitickets.cl. El mi es con Y, por si acaso. No conocía esta tiquetera, con Chalí.
6: Así como my en inglés.
4: My Tickets, exactamente. Está disponible precisamente ya las entradas para este compromiso. Recordemos que la gente de Conchalí asigna un espacio de la única tribuna, que es la que tiene precisamente el recinto deportivo, también para hinchada visitante. No habrá venta en el estadio, como nos preguntaba ahí Ricardo hace un rato atrás, un auditor. Domingo a las 4 en el estadio de Conchalí. Entonces, solamente estas entradas disponibles a través de la tiquetera para que puedan adquirirlas. ¿Ah?
5: ¿Cómo anda Conchalí en la tabla? ¿Cómo está Conchalí?
4: Está metido abajo en la tabla, no es uno de los más.
5: Ya. O sea que hay que ir con la posición de traerse los tres puntos, ¿no? Bueno, que como yo siempre digo, el grande de la categoría siempre tiene esa obligación, pero con más
4: hoy
5: razón
4: estaría, ahora. Hoy estaría descendiendo. Después de Hualpén, que tiene un punto, viene Conchalí, que tiene 11.
5: Ah, bueno.
4: Son los dos colistas del torneo. Ha perdido 10 de los 15 partidos que ha jugado este Conchalí, por lo tanto, claro, en calidad.
5: Va a perder uno más, entonces.
6: Ya. Mira, y mira el fenómeno que se da. Arturo Fernández Vial lucha por ascender, tercera A, lucha por ascender, y Lota Schwager, Lota Schwager va a luchar para no jugar con Fernández Vial si Fernández Vial sube. Se podrían juntar, si tiene éxito Vial y no lo tiene Lota Schwager, el próximo año podrían ser rivales. Imagínense lo que está tratando de por un lado y por el otro, de que ocurra por el lado de Fernández Vial, y de que no acontezca por el lado de Lota Schwager.
5: Exactamente. Muy bien, viejito.
4: Sí, lo único rescatable que uno anota de Conchalí es que vino a las golondrinas hace unas semanas atrás y le hizo 4 a Hualpén, pero el resto, mal, o sea, Pumanque lo goleó, Pumanque, que es un equipo que está ahí también, así que Conchalí lucha en este partido por conseguir un resultado que lo aleje de esa situación del descenso, pero de verdad que está bien complicado porque no ha tenido buenos resultados también en casa.
5: Bueno, ese antecedente con Hualpén es muy relativo, porque a Hualpén le ha ganado todo, salvo uno que empató.
4: Sí, pero Buenos Aires de Parral, el puntero, le hizo 2-0 el último fin de semana. Claro, ya,
5: bueno,
4: exacto.
5: Sí, está bien, pero bueno, pensemos que se va a dar la lógica y que Vial se va a traer.
4: Esperemos que Vial consiga un buen resultado. Los otros partidos de esta fecha, que corresponde a la 17, el sábado al mediodía, Nacimiento enfrenta a Iberia. A las 3, Buenos Aires de Parral con Deportivo Pumanque. Se traslada de Parral a Cauquenes, se va a jugar en el Manuel Moya el partido. A las 3, Gasparín ante el Vicente Pérez Rosales. A las 3 de la tarde, Payaco ante Municipal, no, ante República de Hualqui, sábado a las 3. A la misma hora, Valdivia con Hualpén. Lo más probable es que Valdivia sume de a 3 en casa. Laja Histórico enfrenta al Inter de Concepción, sábado 3:30. Veremos si es que en la cancha de Facela el equipo de Abdala le saca puntos al Laja. Y el domingo, el único partido a las 16 entre Conchalí y Arturo Fernández Vial.
5: El Inter arrancó como avión, y se fue deshilachando, ¿no? Está en la misma tabla, ¿no?
4: Exacto, 22 puntos, pero si logra sacarle algo a Laja, le podría arrebatar algo a Iberia. Pero es cierto, entre Iberia y Vicente Pérez Rosales, es decir, entre el quinto y el sexto, hay 5 puntos de diferencia que todavía los mantiene alejados. De hecho, Iberia, con esta modificación en la banca también, y pese al último buen resultado, apelan a que se termine, no existan zozobras, y es que también son un poquito aterrizados. Hay 8 puntos entre Iberia y el tercero en la tabla, que es el lugar al que aspiran Vial, Vicente Pérez Rosales, Iberia, el Inter de Conce, en fin. 8 puntos es demasiado, porque ya arrancó la segunda rueda y me parece que
5: sí, cuesta achicarlo. Por eso que duele el empate de Vial, ¿no es cierto?, el otro día con Laja, ¿no? Que sí, el triunfo era clave para meterse en el lote de arriba. Pero bueno.
4: Exactamente. Héctor.
6: Mira, nosotros empezamos el programa, no tanto, pero ya llevábamos bastante en el programa, como 20 o 30 minutos, cuando salió la portada de la revista Estadio, señor Guineafini, cuando salieron los recuerdos, y salió todo lo que hoy día se dio de manera perfecta, para mi gusto, para romper un poco el hielo habitual de las noticias del mundo del deporte, particularmente del fútbol. Pero para despedirnos, usted que estaba molesto, está enojadito por todas estas cosas, que Sergio no, mira que lo criamos y después nos saca los ojos, dice usted, etcétera, etcétera. Pero fíjate que un auditor nuestro, muy buenísimo, James, dice: recuérdale a Hugo los partidos en el Morro donde salió invicto, nunca perdió y no recibió ningún gol. Mira, Huguito, ¿viste que también hay buena?
5: Morro siempre en medio de buena.
6: Una más. Y agrega: es verdad, lo del partido con la U, Hugo fue la figura del partido. Viste que la vida tiene blanco y negro, alto y bajo, dulce y amargo.
5: Digo, de repente me equivocaba. En el Morro siempre me gustaba jugar en el Morro. Y la verdad, tuvo una actuación soberbia también en el Morro, un día de lluvia, que la agarré todo el equipo, lo dirigía Luchi Barra, el equipo de Naval de Talcahuano, y también le ganamos a Naval 1-0, y la verdad que anduve muy bien también. Me gustaba jugar en el Morro porque estaba la gente, especialmente del lado de los camarines, estaba la gente atrás y gritaba y luchaba.
6: Era el único estadio donde no te podía acompañar desde atrás. Ahí en el Morro te acompañaba al lado. ¿Te acuerdas?
5: Sí, claro, porque no se podía, porque estaba para salir a camarines.
6: Pero estaba al lado. Yo nunca te abandoné, viejo. Siempre estaba al lado.
5: Pablo, lo recuerdo con mucho cariño, viejo, sí.
4: Pablo dice que en el Morro le jugaba el viento a favor. ¿Es verdad o no? ¿Que por eso te gustaba el Morro?
6: Depende del tiempo.
4: Está bien.
5: No, pero
6: viste, yo le tiro una buena y ya lo agarraron otra vez.
5: Está bien. No, pero sí, Sergio ya. Antonio Godoy Acosta tiene
4: amistoso
5: amarillo.
4: Confirmado por la Federación de Fútbol de Chile. Se anota entonces la fecha: martes 6 de octubre, México enfrenta a Chile. Este es el segundo amistoso de la gira por Norteamérica. Ya se había oficializado antes el partido ante Canadá, que va a ser el sábado 26 de septiembre en Toronto. Y el partido con México va a ser en el estadio Los Ángeles Memorial Coliseum. Así que anotado ese compromiso, esperando confirmar solamente la hora. Segunda fecha confirmada con otro de los organizadores de la última.
5: Buenos rivales,
6: Parece que querían jugar México, tres partidos. Tengo la idea.
4: Por eso falta el tercero. Falta un partido. Bien, nosotros nos vamos mañana con ustedes nuevamente a contar de la 1:30. Recuerde que estaremos por la tarde en Collao con también el inicio de la fecha de primera para Universidad de Concepción ante Audax Italiano. Fin de semana también seguimos con los nuestros. Que les vaya muy bien. Gracias.
6: Chao, muchachos. Hasta mañana. Hasta luego, señores. Chao. Señoras.
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1: Buenas tardes, bienvenidas y bienvenidos a Disco Club desde el 96.7 en jornada de jueves 30 de julio. Día que hoy se presenta con inestabilidad frontal, se espera de hecho lluvia y viento de hasta 70 kilómetros para la tarde de hoy. Condición que se mantendrá también durante la madrugada de este viernes, dejando chubascos la tarde de ese día y hacia el fin de semana chubascos el sábado, variando a cubierto y lluvia, viento de hasta 60 kilómetros, y el domingo nublado y chubascos, viento de hasta 40 kilómetros. En el aire, tarde de jueves en Disco Club.

La clave única, popular herramienta que permite acceder a más de 1.600 plataformas públicas y que cobró relevancia durante la pandemia, al facilitar la tramitación de permisos en comisaría virtual, suma una nueva medida de seguridad para resguardar la identidad digital de las personas. Se trata del segundo factor de autenticación, una herramienta que funciona como segunda llave de seguridad, es decir, la plataforma exige otro código para completar el acceso tras iniciar sesión en el sistema. Esta nueva medida de seguridad, voluntaria para quienes deseen proteger aún más su clave única, comenzó la implementación gradual el año pasado. Inicialmente solo consideraba el correo electrónico como alternativa para recibir el segundo código de acceso. Ahora incorpora el teléfono, agregando esta validación adicional al momento de iniciar sesión a través de una aplicación de autenticación similar al sistema utilizado en aplicaciones bancarias. Así, aunque alguien conozca la contraseña, no podrá acceder a la cuenta sin el teléfono del usuario. Además de ingresar el root y contraseña de clave única, van a solicitar un código temporal de seguridad generado desde una aplicación en el celular del usuario. La activación de la nueva llave busca reforzar la seguridad en el acceso a servicios digitales del Estado, ayudando así a prevenir accesos no autorizados y reduciendo el riesgo de suplantación de identidad.

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1: Se necesita mecánico automotriz, experiencia en ajuste de motor, presentarse en Bulnes 10 Concepción. Bulnes 10. Empresa requiere persona responsable, proactiva, para apoyar en el área de facturación y gestión administrativa. Experiencia comprobable, facturación, manejo comprobable de Excel, proactividad, responsabilidad y atención al detalle. Disponibilidad para trabajar presencialmente en Talcahuano, lunes y martes, 8 a 17.30 horas, miércoles a viernes, 8 a 16.30. Jaime Repullo, 385 Talcahuano. Contacto 96-75-64-923, 967-564-923. Se requiere cocinera o cocinero o ayudante de cocina para restaurante. Venta de colaciones, lunes a viernes, en José Miguel García 261 Concepción. Sueldo acorde a mercado, disponibilidad inmediata. Contacto el 99-77-42-690. 99-77-42-690. Se requiere maestra o maestro de cocina, basta experiencia en comida tradicional para cocinería en Concepción. Contacto el más 569-5220-8047. Más 569-5220-8047. Se requiere técnico eléctrico, experiencia mínima 2 años, trabajo de mantenimiento en industria de proceso en terreno. 8 a 20 horas, trabajo dentro de la provincia. Enviar currículum, pretensión de renta a técnico.octava@gmail.com. Empresa hotelera requiere recepcionista, turno de noche. Debe tener experiencia, certificado de antecedente. Presentarse en Bulnes 635 Concepción. Bulnes 635. Se requiere chofer repartidor de pan que viva en Hualpén. Contacto el más 569-4490-53603. Más 569-4490-53603. Se requiere contratar personal, labores de mantención industrial, limpieza y pintura estructural en Penco, lunes a viernes. Contrato por faena de 30 días. Contacto vía WhatsApp más 569-4440-1072. Más 569-4410-72.
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Catalina y las Bordonas de Oro, uno de los grupos más interesantes de la escena musical chilena, anuncia su primera presentación en el Teatro Caupolicán, en lo que promete ser el show más importante de su carrera hasta ahora. El concierto está agendado para el 11 de diciembre. Punto culminante del tour, la alegría de los que lloran, una instancia que consolida la agrupación como un referente fundamental en la revitalización del bolero y la música popular también latinoamericana. La banda, liderada por Catalina Plaza y la dirección musical de Martín Silva, recientemente han estrenado sencillos Fue una mentira, No he dejado de pensar en ti y Si me quisieras, último junto a María José Quintanilla.

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9: 16 horas, 2 minutos.
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Agosto podría transformarse en un mes más lluvioso de lo habitual en gran parte del país. Así lo anticipa el más reciente pronóstico estacional de la Dirección Meteorológica de Chile, que proyecta precipitaciones sobre valores normales en una extensa zona del territorio nacional. Existe evidencia clara de que lluvias estarán por sobre lo común durante agosto entre Atacama y Biobío. Además, se mantendría durante el trimestre agosto, septiembre y octubre. Para agosto, la Dirección Meteorológica proyecta acumulados de entre 23 y 50 milímetros en Santiago, Valparaíso 28 y 88 milímetros, en Concepción entre 83 y 151 milímetros durante agosto. Condición de precipitación sobre lo normal se debiera prolongar durante el trimestre agosto-octubre. Proyecciones muestran condición de precipitación sobre lo normal también para amplio sector del país, desde Coquimbo hasta la región de Los Ríos. Entre agosto y octubre, La Serena acumularía 23 milímetros de lluvia, Santiago hasta 100 milímetros, Valparaíso sobre 125 y Concepción hasta 332 milímetros de lluvia.

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Luego de un constante trabajo y crecimiento en la escena independiente chilena, la banda Lilia anuncia su primera gira nacional, Campo Sintético. Es un recorrido que realiza entre julio y agosto y que los lleva a Concepción, entre otras ciudades. Una serie de conciertos que marca un hito también para un proyecto originario de la región de Coquimbo, consolidando una etapa de expansión que busca conectar su propuesta musical con nuevos públicos también a lo largo del país. El recorrido comenzó ayer en Santiago. La banda llega hoy a la Esquina Rosada en Concepción. Mañana, Espacio en Construcción de Valdivia. El 1 de agosto, el Supremo Sport de Puerto Montt. Y la gira va a concluir con dos últimas fechas. 28 de agosto, Bar Vienés de Viña del Mar. 29 de agosto, en Matucana 100. Entre los hitos de este proceso destacan presentaciones en el Rocódromo, el Festival ARC, el Festival Le Rock, entre otros. A través de esta gira reafirma Lilia su compromiso con el desarrollo de la música independiente chilena y la descentralización también de la actividad cultural.

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0: 16 horas, 31 minutos.
1: Sigue la compañía de Disco Club de manera permanente conectado al trabajo que desarrollan los artistas nacionales, y no es la excepción en el día de hoy, porque vamos a conversar a propósito de la liberación de Poética Parlante, quinto álbum de estudio del dúo nacional de electrónica contemporánea Foex y Paulo Pulus. Vamos a hablar precisamente de este material, sobre los matices, ¿no?, que tiene con respecto a los trabajos que venía desarrollando este dúo en particular recientemente, con sus protagonistas, con Paulo Pulus y también con Foex, que están con nosotros. Qué gusto de saludarle, muchachos. ¿Cómo les va? Bienvenidos.
2: Hola, hola, muchas gracias por la invitación.
3: Hola, buenas, gracias también por la invitación a la radio.
1: Muchas gracias. Bueno, Paulopoulos, coméntanos primero sobre la génesis de este dúo, cuándo comenzó y cómo es que han concretado en este rango de tiempo bastante breve tanto material, ¿no?
3: Mira, partimos trabajando de manera colaborativa, principalmente en un disco solitario que Foex me produjo. Ese fue el punto de inicio. Luego trabajamos en otros materiales fonográficos, y eso fue haciendo también que nos conociéramos y empezar a tocar producto de eso también en fiestas, en algunas fiestas que producía, haciendo DJ set, y en Festival Fluvial también, de que nos dijeron que hiciéramos una presentación en vivo como Foex y Paulopoulos, pero sin ser un dúo, sino como jugando ahí a hacer un back to back. Claro. Y de ahí para adelante toda historia de los cinco discos, pero ya con una mentalidad más de producción, de hacernos las canciones, de lo que estábamos pensando en esos momentos y de lo colaborativo que es nuestro entorno también.
1: Así es. ¿Y cómo se genera en particular en este último material, Foex, este tema de vincularse con artistas, con pares de nuestro país y también de Perú? ¿Termina siendo este en particular un álbum muy asociativo?
2: Sí, nosotros hemos aprovechado harto la conectividad que Chile-Perú, porque el Paulo tiene parte de su familia en Perú, sus raíces son de allá. Y eso nos ha servido para saber que Chile no es como el único territorio donde poder presentarnos, sino que la música de raíz peruana, de raíz afro, está en nuestro disco. Entonces por eso hemos ampliado el espectro. Y las colaboraciones, por lo general nosotros trabajamos música más instrumental. Entonces este disco fue enfocado un poco, llevo como productor mucho tiempo trabajando con cantantes, raperos, y en este disco el Paulo decidió invitar a harta gente que estaba cercana al proyecto, y fue dándose de manera natural, tanto las colaboraciones como, no sé, de Metalengua, que son como los más famosos, a Lorena Bloom, que es como la más lejana, como que, y están los otros que son más cercanos, pero como que fue súper orgánico.
1: Entiendo. ¿Cómo se fue dando también esa búsqueda y esos artistas en particulares, Paulopoulos, ¿no? ¿Cómo se fueron dando esos contactos? ¿Por qué este artista para ese tema? ¿Por qué Lorena nos podía servir acá? En fin.
3: Mira, como decía Nico, fue de manera muy genuina. Lorena la conocimos en un festival en Valdivia y se quedó unos días en Santiago. Le invitamos al estudio y grabó un track que estaba. Con Carmen Linqueo, ella trabaja, viene colaborando con el sello, y también habíamos hecho unas canciones antes que no salieron, pero que ya estaba la intención, y también se dio de manera muy, muy natural con Cristian Libre, que trabaja con el Foex también, con Metalengua, que nosotros ya le produjimos un tema para un disco anterior, con Reptila, que yo le he producido temas, con Concon, que trabajamos en la distribuidora. Entonces todo es como al final una crew muy grande que, o gente que va pasando en el camino de la música, que uno genera amistades o genera ciertos afines culturales, y se van generando estas colaboraciones, no con un pensamiento económico o marquetero, sino más bien como algo genuino de que puede aportar a lo que estábamos haciendo.
1: Sí, y Foex, ¿cómo se viene la agenda de Foex y Paulopoulos, considerando que ustedes permanentemente están ahí con distintos live sets, desarrollando propuestas en vivo? Imagino que la idea de presentar Poética Parlante pronto, ya existe una fecha ahora para el mes de agosto, ¿no?
2: Claro, tenemos el lanzamiento oficial el 29 de agosto, donde esperamos estar con algunos de los colaboradores vocales, los MC, los cantantes que están en el disco. Y después nos vamos a lanzar el disco a Perú, como que queremos repetir la fórmula, a ver qué pasa, lo mismo que te contaba recién, como aprovechar como... cuando nosotros lanzamos la noticia tratamos de lanzarla doble, como acá donde vivimos y también en Perú por todo este como fenómeno de que nos encanta la música folclórica. Ya es muy bien, es como más común que acá, como que acá la música folclórica es como, no sé, para las fiestas patrias, pero allá como que es algo que está vivo en el cotidiano. Entonces por eso esta fusión que hacemos nosotros de electrónica con un poco de folclore, ir a presentarla allá para ver cómo nos va, para seguir abriendo camino. Y después tenemos, a fin de año tenemos el Festival Fluvial, que es importante porque reúne como a toda esta industria como orgánica, entonces, y también viene mucha gente de afuera, entonces también es un buen punto para que nosotros presentemos el disco. Y estamos buscando ahí varias cosas en regiones, como armar una gira que tenga que ver con Poética Parlante, para presentar la obra de este segundo semestre.
1: Entiendo. Entiendo que ya están en las entradas a la venta, Paulopoulos, también para lo de Bar de René, ¿no?
3: Sí, ya a través de Portal Ticket pueden encontrarla con descuento en esta primera etapa. También quería sumar de que para el 29 de agosto vamos a tener lanzamiento de nuestro vinilo, nuestro primer vinilo. Entonces lo podrán comprar ahí en vivo y en directo, o ahora que también estamos vendiéndolo en verde, antes del lanzamiento oficial.
1: Ah, perfecto. ¿Y cómo podemos adquirir esa versión en vinilo de manera previa? ¿Y alguna en página?
2: La página del sello, potocodiscos.cl.
1: Ah, muy bien, muy bien. ¿Cuánto tiempo debieran estar en Lima, en Perú, en fin, o distintas ciudades allá presentando el material?
2: Vamos a estar alrededor de 2 semanas para ver si calzamos dos fines de semana. Yeah. Como que nosotros somos bien como de fin de semana en la noche, así que esperamos concretar esos dos fines de semana tocando allá y para presentar el disco de nosotros.
1: Paulopoulos, ¿han estado ya en Conce? ¿Han presentado material durante este tiempo, no?
3: Sí, hemos tocado en Bar, en Casa Salud, perdón, Casa y en Salud. Galería Aura. Aura se llama, ¿no?
1: Aura, sí, Bar Galería Aura.
3: Sí, bueno, sí, hemos estado y ahora estamos viendo para ir a presentar el disco. Estamos tirando ahí toda la carnada, toda la energía para que salga algo.
1: Ojalá que ocurra, ¿no? Bueno, y creando permanentemente.
3: Sí.
2: Sí, siempre, ya tenemos un nuevo material a más del 50%.
1: Ah, wow. ¿Y eso qué va a ser? ¿Un EP? ¿Un disco también?
2: Esperamos que sea un disco. Yo creo que va a ser más instrumental.
1: Ok.
2: Va a ser así bien, no sé si tan club, pero sí bien como arriba, como de jolgorio.
1: Ya. Yeah. Sí, bueno, imagino que tienen de todas formas un tiempo como para liberarlo, considerando que Poética de Parlante se tiene que digerir todavía, ¿no?
2: Sí, sí, lo estamos pensando para el próximo año, pero claro, ya para pensar en un lanzamiento y hacerlo con tiempo, yo creo que lo estamos terminando antes de fin de este año para ya tener todo programado para el próximo año.
1: Muy bien, perfecto. Bueno, Paulopoulos, invitemos al público a seguirlos en redes, donde están colgando fechas, estrenos, en fin, donde podemos saber más del proyecto.
3: Bueno, pueden seguirnos en Instagram, que es nuestra principal red social, Fox y Paulopoulos. También nos pueden escuchar en todas las plataformas favoritas y en las alternativas como Bandcamp o SoundCloud. Así que donde quieran nos van a encontrar.
1: Perfecto, atento quedamos a eso. Le mandamos un abrazo, Paulopoulos. Fox, gracias por la conversación y esperamos verlos en Conce nuevamente pronto.
3: Bacán, muchas gracias por la invitación.
1: Gracias.
2: Muchas gracias, que estén bien.
1: Gracias, chao, chao. Con nosotros Foex y Paulopoulos presentándonos este material, su álbum Poética Parlante, ya disponible además en todas las plataformas digitales. E invitamos a seguir, por cierto, el proyecto en las redes que nos contaba ahí recién Paulopoulos. Siempre con la música nacional. Disco Club en Femenina.

Tras conquistar España con una gira de espectáculos agotados, La Oreja de Van Gogh confirma su esperado regreso a Chile con Tantas Cosas que Contar Tour. El reencuentro del pop en español y una celebración que conmemora 30 años de trayectoria de una de las bandas más importantes de la música en español. Es así que el viernes 26 de marzo del 2027, La Oreja de Van Gogh se va a presentar en el Movistar Arena, que ya por esa fecha se llamará Santander Arena, como parte de Tantas Cosas que Contar Tour, una gira que va a marcar el regreso de Amaia Montero junto a la banda, luego de 18 años desde su salida del grupo. La cantante volverá a compartir escenario con la formación con la que inició su trayectoria internacional. 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

La Tesorería General de la República informó que ha recaudado 109.310 millones de pesos por concepto de deudas del crédito con aval del Estado en el marco de convenios de pago suscritos por contribuyentes para regularizar la situación financiera. Según el organismo, a la fecha se han firmado más de 62.000 convenios, mecanismo que permite a deudores ponerse al día con condiciones de pago flexible y evitar procesos de cobranza judicial. No obstante, la institución advierte que 1.175 convenios han caducado, de los cuales 836 ya enfrentan demandas activas, por lo que llamó a beneficiarios a mantener al día el pago de sus cuotas, cuyo vencimiento corresponde al último día de cada mes. Junto con incentivar la regularización voluntaria, Tesorería recordó que va a continuar utilizando herramientas legales disponibles para recuperar recursos adeudados. Procesos de embargo no solo consideran activos financieros tradicionales como cuenta corriente y depósito a plazo, también incorporan billeteras digitales, plataformas de inversión como Fintual, Soyfocus, Tempo Inversiones. Se suma retención de remuneraciones, mecanismo que incorporó recientemente la legislación y permite perseguir pago de deuda tributaria o fiscales pendientes. Los convenios vigentes consideran facilidades para reducir la carga financiera

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2: 17 horas, 4 minutos.

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La Seremi de Salud del Biobío confirmó ayer que el marino mercante vietnamita que falleció la noche del martes en el hospital Las Higueras de Talcahuano padecía malaria, luego de que el diagnóstico fuera ratificado por el Instituto de Salud Pública. La embarcación, proveniente de Singapur, había solicitado recalar el lunes en el puerto de Talcahuano, luego de que un ciudadano vietnamita presentara síntomas de fiebre hemorrágica. Tras conocer la causa de la fiebre, la autoridad sanitaria informó que no existe riesgo para la tripulación ni para la población, por lo que la embarcación levanta la cuarentena y continúa su ruta. Según la Seremi Isabel Rojas, la malaria es una enfermedad principalmente transmitida mediante picadura de mosquito del género Anopheles infectados con el parásito Plasmodium, que no tiene presencia en Biobío, por eso no existía riesgo para la tripulación. Aunque es poco frecuente en zona de clima templado, sigue siendo muy común en países tropicales y subtropicales. Cada año se registran 290 millones de infecciones en el mundo y más de 400.000 personas mueren por la enfermedad. La principal vía de transmisión ocurre cuando el mosquito Anopheles se infecta al picar a una persona con malaria, luego ese mismo mosquito transmite el parásito picando a otra persona. Dentro del organismo el parásito viaja hasta el hígado, madura antes de pasar al torrente sanguíneo e infecta glóbulos rojos. En esa etapa comienzan a aparecer síntomas: fiebre alta, escalofríos, temblores, dolor de cabeza, náusea, vómito, dolor abdominal, entre otros. En algunos pacientes la enfermedad provoca episodio cíclico que comienza con escalofrío intenso, continúa con fiebre alta y sudoración abundante y finaliza con el retorno de la temperatura corporal a valores incluso normales. Principal factor de riesgo, vivir o viajar a regiones donde la malaria es endémica. África, el sur y sudeste asiático, islas del Pacífico, zonas de América Central, norte de Sudamérica, también entre otras.

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La ministra de Desarrollo Social y Familia, María Jesús Wulff, visitó Biobío y acompañó a familias afectadas por las marejadas y el sistema frontal que ha impactado la zona en las últimas semanas. En la visita, la ministra estuvo acompañada por el Seremi, Daniel Manchileo, el delegado presidencial Junio Nativia, y alcaldes de Concepción Héctor Muñoz y de Penco Rodrigo Vera. Primero en Cerro Verde, comuna de Penco, se reunió con damnificados por marejadas, se hizo entrega de ayudas técnicas gestionadas a través de la Red Local de Apoyo y Cuidado, orientada a personas con dependencia y a hogares que sufrieron pérdida de enseres básicos. Luego, en el sector Juan Riquelme en Concepción, entrega de mochilas de emergencia para niños y niñas, con elementos esenciales para enfrentar una emergencia y que forman parte de acciones preventivas impulsadas por el gobierno. El Ministerio de Desarrollo Social y Familia y equipos de emergencia se han desplegado en las 33 comunas de la región, monitoreando la situación y coordinando también ayudas necesarias.

El embajador de Estados Unidos en Chile, Brandon Judd, cuestionó las críticas emitidas por ministros de Agricultura y Defensa, Jaime Campos y Fernando Barros, a los nuevos aranceles, entre un 10 y 12,5% impuestos por el gobierno de Donald Trump a 60 economías, entre ellas la chilena, por, comillas, esfuerzos insuficientes para combatir el trabajo forzoso. El titular de Agricultura acusó que el Ejecutivo estadounidense viola el Tratado de Libre Comercio que ya habíamos suscrito y de inventar una chiva para imponer una sanción, mientras el ministro Barros dijo que la aplicación de la medida parece muy injusto y genera dudas en la cercanía y confiabilidad de la relación. Hoy el embajador Judd se refirió a estos cuestionamientos y los califica de muy decepcionante que mientras hay negociaciones en curso, ministros que no tienen nada que ver estén haciendo comentarios, especialmente cuando usan palabras como farsa. Entienden, cuando eso sucede, hace muy difícil para nuestros negociadores en Estados Unidos creer que hay algo serio que pueda estar ocurriendo aquí.

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7: 17 horas, 30 minutos.
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A 100 años del natalicio de Héctor Herrera, cuatro creadoras de la región del Biobío van a dialogar sobre identidad, oficio y creación desde las artes de la visualidad en el coloquio Los Oficios de Crear, conversaciones entre artesanía y artes visuales. Un encuentro que va a dar cierre al programa de mediación que impulsa el archivo Héctor Herrera y la Seremi de Culturas, Artes y Patrimonio del Biobío. La actividad será con entrada liberada, abierta a todo público, el martes 11 de agosto a las 3 de la tarde, en el auditorio de la Facultad de Humanidades y Arte de la Universidad de Concepción. 100 años después del nacimiento de Héctor Herrera Sangüesa, conocido como El Pajarero, la historia

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1: Son las 18 horas.
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2: Son las 19 horas.

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1: Seguridad Pública. Ministro Arrau destaca baja en homicidios y secuestros, pero alerta por alza en tráfico de armas. Caso Bernarda Vera. Ministerio de Justicia informa revisión de otros 11 casos en el programa de derechos humanos. Es muy decepcionante. Embajador de Estados Unidos en Chile cuestiona dichos por alza de aranceles.
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1: Con esos titulares, con esas noticias, damos inicio al programa de este día jueves. Bienvenidos y bienvenidas a la revisión de las informaciones. Mi nombre es José Miguel Mardones, de CNN Chile, y en conjunto con radios regionales, les damos la bienvenida a nuestro informativo. Les cuento que el embajador de Estados Unidos en Chile, Brandon Youth, criticó los comentarios de ministros chilenos sobre el alza de aranceles del 12.5%. Youth calificó las reacciones de decepcionantes y advirtió que entorpecen las negociaciones bilaterales que aún continúan en curso. La periodista María Belén Araya nos cuenta más en el siguiente informe.
2: El embajador de Estados Unidos en Chile, Brandon Youth, cuestionó severamente las duras declaraciones emitidas por ministros chilenos tras el anuncio de un alza de aranceles de hasta un 12.5% para productos importados. Youth expresó su malestar con la postura de los secretarios de Estado de carteras como Agricultura y Defensa, señalando que es muy decepcionante cuando hay negociaciones en curso y ministros que no tienen nada que ver con estas negociaciones salen a hacer comentarios.
3: Esta es una negociación. La negociación está en progreso. Tienes a una muy buena negociadora. Ella sabe lo que está haciendo. Hay mucha confianza en ella y mientras las negociaciones siguen en curso, hay potencialmente un acuerdo. No habrá acuerdo si hay personas que estén hablando de estas negociaciones que no tienen nada que ver. De nuevo, creo que es muy decepcionante cuando hay negociaciones en progreso y ministros que no tienen nada que ver con estas negociaciones hacen comentarios.
2: Asimismo, el representante estadounidense desestimó que la resolución vulnere el Tratado de Libre Comercio suscrito entre ambas naciones, asegurando que existen disposiciones normativas que facultan aplicar este tipo de impuestos. Aclaró además que la política no apunta a la producción chilena. Sobre esto también se refirieron los senadores Juan Luis Castro del PS y Rojo Edwards del Partido Republicano.
4: Lo decepcionante es que el embajador norteamericano, en vez de mejorar las cosas, simplemente trata de poner el pie encima a la expresión de ministros de Estado de un país como Chile, que es el afectado por la decisión norteamericana.
5: En materias internacionales, el gobierno debe tener una sola voz, y es la voz del presidente de la República, quien lleva las relaciones internacionales a través de la Cancillería. No corresponde que otros ministros den su opinión si es que no van a seguir la línea del propio presidente.
2: Por su parte, desde la Cancillería chilena han intentado matizar la controversia recordando que el alza es de carácter transversal a más de 60 socios comerciales. El ministro de Relaciones Exteriores, Francisco Pérez Mackenna, enfatizó que la negociación sigue abierta y que las conversaciones oficiales permanecen bajo el conducto exclusivo de su cartera.

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1: Lo que le pasa a Santiago no le pasa a Chile. ¿Qué pasa en Iquique?
2: Carabineros realizó un operativo de copamiento táctico en la región, dejando un saldo de 14 detenidos, 350 fiscalizaciones preventivas e incautaciones por diversos delitos en la zona de Iquique.
1: Valparaíso.
2: El Observatorio de la Costa advirtió una pérdida de 67.000 metros cúbicos de arena en Playa Portales por las recientes marejadas, dejando la escalera de acceso suspendida a 3 metros y alertando una erosión crítica en Valparaíso.
1: Puerto Montt.
2: Durante su visita a Puerto Montt, el ministro de Economía destacó la realización de la Semana del Salmón 2026 como una oportunidad clave para impulsar el empleo, fomentar la inversión productiva y fortalecer el desarrollo económico en Puerto Montt.
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2: Y en otras informaciones, el Coordinador Eléctrico Nacional descartó un déficit energético a nivel país tras las recientes lluvias en la zona centro-sur. No obstante, advirtió sobre un posible riesgo en el suministro entre noviembre y enero para las regiones de los ríos y los lagos. Ornella Mellado nos cuenta más en la siguiente nota.
4: El Coordinador Eléctrico Nacional desestimó la posibilidad de un déficit sistémico de energía en el país, revirtiendo la alerta emitida a comienzos de julio. Esta mejora en las proyecciones responde principalmente al incremento de las precipitaciones en la zona centro-sur. Las lluvias acumuladas permitirán aumentar de manera significativa la disponibilidad de generación hidroeléctrica en las centrales del área central y sur. Asimismo, los análisis técnicos del organismo confirmaron que existe un volumen adecuado de combustible diésel para respaldar el funcionamiento del sistema ante eventuales contingencias o fallas en las líneas de transmisión. A pesar del panorama positivo general, el informe advierte sobre un escenario de estrechez energética acotado a las regiones de los ríos y los lagos. La vulnerabilidad de esta zona responde a la persistencia de bajos caudales locales, junto con los trabajos de mantenimiento mayor programados por 6 meses en la central Canutillar. Por ello, se proyecta un riesgo de déficit de hasta un 20% de la demanda en el extremo sur entre noviembre de 2026 y enero de 2027 si coinciden condiciones secas, altas temperaturas y menor aporte eólico.
2: Y el Ministerio de Justicia confirmó que, además del caso de Bernarda Vera, existen otras 11 situaciones bajo revisión en el Programa de Derechos Humanos, esto en el marco del fortalecimiento del Plan Nacional de Búsqueda. Estamos en contacto con Juan Cristóbal Chateau para conocer todos los detalles. Juan Cristóbal, ¿qué tal? Bienvenido.
5: ¿Qué tal? ¿Cómo están? Sí, porque la confirmación de que Bernarda Vera sigue con vida y en Argentina sigue causando coletazos, en particular dentro del oficialismo. Recordemos este caso de una mujer que, según el informe Rettig, había sido ejecutada en el puente Tolten en octubre de 1973. Sin embargo, tras ser hallada e identificada en el Plan Nacional de Búsqueda durante esta semana, se confirmó a través de un test de ADN que se trata precisamente de esta mujer que fue identificada y que está viviendo actualmente en Argentina. Las críticas se viniendo principalmente al hecho de que su hija, por cerca de 30 años, estaría cobrando una pensión de reparación. Además de los cuestionamientos a la pensión por parte del oficialismo, durante las últimas semanas se sumaron llamados al gobierno a poder investigar si es que hay más casos similares, posta que al parecer el gobierno tomó, ya que durante esta jornada el ministro de Justicia y Derechos Humanos, Fernando Rabat, confirmó más de una decena de casos similares.
6: Dan cuenta que esta es una situación que se conoció a comienzos del año 2024, que se despachó un primer oficio en mayo del año 2025 y que recién en julio del año 2026 se determina, ¿no es cierto?, la situación. juzguen ustedes los hechos. Yo no me atribuyo ningún logro de ninguna naturaleza. Yo lo que hago es un llamado, ¿no es cierto?, y que lo hice el día de ayer también, a que hay que fortalecer el plan de búsqueda. Y fortalecer el plan de búsqueda significa también, ¿no es cierto?, que haya una mayor cantidad de personas que puedan analizar la situación, la trazabilidad histórica de cada una de las personas que están en estos informes. Y a...
5: Esta situación, por supuesto, no tardó en suscitar reacciones, en particular desde el Congreso, donde tanto desde el Senado como de la Cámara de Diputados han entregado distintas versiones y opiniones respecto a toda esta situación. Lo hizo, por ejemplo, el senador y presidente del Partido Republicano, Arturo Esquella, mientras que desde la Cámara, el diputado comunista, Marcos Barraza, apuntó a que estas son informaciones que tenemos precisamente gracias al Plan Nacional de Búsqueda.
7: El que se haya conocido la identidad de esta señora es posible a partir del plan de búsqueda que instaló el gobierno del presidente Boric, que identificó la trayectoria de los detenidos desaparecidos o que está avanzando en la identificación de la trayectoria de las personas desaparecidas. En consecuencia, aquí hay un caso inaceptable, sin duda, pero que el gobierno del presidente Boric y el plan de búsqueda lo viabilizó en términos de detección. Siempre bienvenida la transparencia, pero que no se utilice como un factor para cuestionar una verdad política, jurídica, un consenso nacional que existe en Chile respecto de que hubo violaciones severas y gravísimas a...
5: Esta situación, por supuesto, que tiene una lista judicial abierta a cargo del ministro en visita, Álvaro Mesa. Sin embargo, también hay otra que tiene que ver con eventuales responsabilidades administrativas y omisiones de información que habrían cometido, según el abogado Maximiliano Murat, cercano al Partido Nacional Libertario, el exministro de Justicia y Derechos Humanos y también exministro de Seguridad, Luis Cordero, y la exjefa del Plan Nacional de Búsqueda, Paulina Zamorano, ambos nombrados precisamente en una querella por el eventual delito de prevaricación administrativa. Al ser ambos consultados por esta querella, evitaron a referirse al proceso al tratarse de un proceso judicial en curso.
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2: Y el ministro de Seguridad, Martín Arrau, encabezó la cuenta pública de su cartera para el periodo 2025-2026. La periodista Josefina Manríquez tiene los detalles.
8: El ministro de Seguridad, Martín Arrau, encabezó la cuenta pública de su cartera para el periodo 2025-2026. Durante la presentación, la autoridad expuso un diagnóstico sobre el avance de la delincuencia en el país, destacando un incremento del 100% en casos vinculados a armas de fuego y un preocupante aumento en los robos violentos, los cuales alcanzaron los 218.000 casos en el último año. A pesar de este panorama, el secretario de Estado enfatizó que la prioridad de la institución no se limita únicamente a las estadísticas policiales, sino a la tranquilidad de la ciudadanía. En este sentido, Arrau subrayó el impacto de la delincuencia en la vida cotidiana.
9: Cuando hablamos de los desafíos de este ministerio, no es solamente bajar los casos policiales, sino que también es hacerse cargo del miedo, de la percepción. Y esta familia de delitos, el robo violento, donde se afecta mi casa, mi auto, mi teléfono, efectivamente son quizás del tipo de delito que es más común, que se ve más, pero que más afecta la percepción de inseguridad y por tanto efectivamente representa un gran desafío.
8: Dentro de los indicadores positivos, el balance destacó 2 años consecutivos de caídas en los delitos de secuestro y una tendencia a la baja en los homicidios consumados, los cuales pasaron de 1.330 en 2022 a 1.091 durante el último año. No obstante, el ministro advirtió sobre la presión que enfrenta el sistema penitenciario, donde la población penal creció un 50% en la última década, impulsada en parte por el aumento de internos extranjeros. Para hacer frente a estos desafíos, el Ministerio de Seguridad fijó 7 áreas prioritarias de gestión que incluyen el fortalecimiento de la función policial, un mayor control fronterizo, la creación de 20.000 plazas carcelarias y la implementación de inteligencia artificial y reconocimiento facial. A esto se sumará la intervención de 50 barrios prioritarios y el refuerzo de las fuerzas de tarea en la macrozona sur.
1: Lo que le pasa a Santiago no le pasa a Chile. ¿Qué pasa en Valparaíso?
2: Un operativo de fiscalización de la Policía de Investigaciones en Valparaíso dejó a varios extranjeros denunciados a la autoridad administrativa por infringir la ley de migraciones tras detectar irregularidades en sus documentos dentro de la comuna de Valparaíso.
1: Chillán.
2: Tras el paso del sistema frontal, las autoridades informaron que la zona registra 1.156 personas afectadas por anegamientos y 536 fichas FIBE aplicadas, descartando por ahora riesgo de desborde en los ríos de Chillán y la región.
1: Temuco.
2: La Seremi de Bienes Nacionales avanza en la regularización de títulos de dominio para templos e iglesias evangélicas en la región, concretando la entrega de documentos a comunidades religiosas en sectores rurales de la zona de Temuco.
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2: Y en otras informaciones, a las 9 de la mañana comenzó la primera jornada de formalización del caso Sartor. Hasta el Centro de Justicia, en Santiago, llegó Michael Clark y los demás imputados para la primera de al menos 7 jornadas. Le damos la bienvenida a Felipe Gallardo, que nos cuenta todos los detalles de este primer día. Estamos con él. Felipe, ¿qué tal? Bienvenido.
12: Durante esta jornada inició la audiencia de formalización por el caso Sartor. Durante la audiencia, la Fiscalía expuso una serie de operaciones realizadas mediante contratos de asociación para inversiones, por las que los directivos de la empresa enfrentan cargos por presunta estafa y malversación de fondos. La fiscal, Lorena Parra, habló acerca de acciones que realizaba Sartor con el fondo de inversión. Escuchemos inmediatamente las declaraciones en un caso que involucra a Michael Clark, ex presidente de Azul Azul.
13: Interviniendo en diversas operaciones en razón de sus cargos, teniendo al cuidado la gestión y salvaguarda del patrimonio de los fondos de inversión Sartor y ejerciendo abusivamente las facultades para disponer por cuenta de estos, obligarlos y en general ejecutando acciones de modo manifiestamente contrario al interés de los fondos administrados, perjudicando el patrimonio de los fondos y de los aportantes, toda vez que las decisiones se tomaban en el propio interés personal.
12: Según la investigación del Ministerio Público, recursos pertenecientes a fondos de inversión habrían sido utilizados para financiar préstamos y negocios de empresas vinculadas a los propios directores de Sartor. Entre las operaciones revisadas figuran un contrato relacionado con Michael Clark y la sociedad Tactical Sport. La investigación también considera antecedentes sobre Red Bull Capital, sociedad constituida en 2015 por Michael Clark junto a Daniel Zubelman y Felipe Soto, Olgueta. En paralelo, Clark canceló la compra de acciones de Tactical Sport abriendo interrogantes sobre la continuidad de la actual administración de Azul Azul. Esto abre la duda sobre qué ocurrirá con el directorio que él mismo conformó y que hoy encabeza la exministra de Estado, Cecilia Pérez. Sobre esto profundizó la presidenta actual de Azul Azul, quien administra el futuro de Universidad de Chile.
14: La ley es súper clara y nosotros tenemos un mandato y con respecto a ese mandato tenemos no solamente la voluntad, sino que la convicción de seguir trabajando adelante, unidos, frente a la adversidad. Es mucho más difícil, sin duda, pero cuando hay, vuelvo a insistir, convicción, cuando hay pasión, por cuando hay un cariño real por nuestro club, es lo que tenemos que hacer. Lo más fácil es dar un paso al costado. Y acá, no solamente en mi caso, sino que con muchos de los directores que ya he conversado, tenemos el mismo compromiso, el mismo cariño por esta institución.
12: Por otro lado, dentro del convenio con la institución académica, se recuerda que el uso del nombre exige que el directorio del club no atente contra los valores de la universidad. Habla la protectora de la Universidad de Chile, Dorotea López.
15: En este momento es muy complicado manifestar cualquier cosa, estamos esperando un informe en derecho. Este informe nos han hecho ya una primera presentación. Además, el caso tiene una complejidad increíble, entonces esta complejidad está siendo revisada y en este momento nosotros, sin embargo, creemos que independientemente de quién sea el controlador, nosotros tenemos que revisar la relación entre la Universidad de Chile y la concesionaria, para que no nos pueda volver a suceder esto y tengamos nuevamente que estar enfrentando esta serie de problemas.
12: Mientras se desarrollaba la audiencia, un grupo de hinchas de Universidad de Chile se manifestó en las afueras del Centro de Justicia, donde lanzó billetes simbólicos con el rostro de Michael Clark en señal de protesta.
2: Muchas gracias al periodista Felipe Gallardo. Seguimos atentos a esta noticia.
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4: Lo que le pasa a Santiago no le pasa a Chile. ¿Qué pasa en Arica?
5: Mujeres afrodescendientes se reunieron para visibilizar su patrimonio cultural e histórico en la región, destacando el rol fundamental de las organizaciones comunitarias e impulsando iniciativas de reconocimiento y liderazgo en la comuna de Arica.
4: Chillán.
5: El tradicional torneo municipal de básquetbol Francisco Laño Vera 2026 entró en su recta decisiva en Chillán, disputando duelos clave de cuartos de final y semifinales con acceso gratuito en la Casa del Deporte.
4: Los Andes.
5: En Los Andes, la Fundación Vibra Clásica mantiene abierta hasta este 31 de julio la convocatoria para Portillo Fest 2027. El encuentro internacional ofrecerá formación orquestal e intensiva a jóvenes intérpretes en el Hotel Portillo durante el mes de enero.
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5: Y la Tesorería General de la República informó que la recaudación por cobros morosos del CAE llegó a los 109 mil millones de pesos. Además, presentó nuevas medidas para que los deudores se pongan al día. Vamos a conversar los detalles a esta hora con el periodista Javier Vera.
6: En un comunicado emitido por la Tesorería General de la República, TGR, informaron que la recaudación por cobros morosos debido al crédito con aval del Estado, CAE, llegó a 109 mil millones de pesos. El organismo llamó a los deudores a ponerse al día, dado que aseguró que hay más de 62.000 convenios suscritos y existen 1.175 convenios caducados, de los cuales 836 casos ya se encuentran con una demanda activa y se irá revisando el proceso de cobro. La TGR además anunció nuevas acciones para los deudores. Al respecto, Claudia Mesa, académica de la Facultad de Economía y Negocios de la Universidad Andrés Bello, explicó los nuevos métodos de pago.
7: Pasan de una cobranza uniforme a una regularización relacionada con la capacidad económica de cada persona. Eso es sumamente importante. Y el CAE no puede cobrarse como si todos los deudores tuviesen los mismos ingresos y las mismas posibilidades. Sin embargo, el verdadero éxito de la TGR y que lo que se está planteando no se mide por la cantidad de convenios firmados, sino por cuántas personas logran terminarlos sin volver a caer en morosidad.
6: Entre las medidas anunciadas se encuentran que las cuotas mensuales no superarán el 10% de los ingresos mensuales y ya no tendrán que pagar un 10% de pie inicial. La TGR recalcó que la prioridad del ente recaudador es de promover los pagos voluntarios y ofrecer alternativas, pero recordó que tiene el deber legal de recuperar los recursos públicos adeudados. Para acceder a los convenios y revisar la situación particular, cada contribuyente puede ingresar al sitio tgr.gob.cl/cae o acudir a cualquiera de las oficinas de TGR a lo largo del país.

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2: A partir de agosto comenzará a regir un nuevo aumento en la cotización previsional financiada por los empleadores, como parte de la implementación gradual de la reforma de pensiones. Quien tiene todos los detalles es Auri Morales, a esta hora.
3: A partir de agosto entra en vigencia un nuevo incremento en la tasa de cotización previsional en el país, impulsado por el calendario de implementación de la reforma a las pensiones, lo que elevará de 1% a 3,5% la cotización adicional a cargo del empleador. Este costo adicional recae de manera exclusiva en los empleadores, por lo que no generará ninguna deducción extra ni reducirá el sueldo líquido de los trabajadores formales. Sin embargo, aumentará el porcentaje previsional al 13,5% mensual. Los recursos adicionales generados por este incremento patronal se dividen entre el ahorro individual del trabajador y el Fondo de Seguro Social, con el objetivo de mejorar el monto de las futuras jubilaciones y corregir brechas de género. Carlos Smith, docente investigador de la Universidad del Desarrollo, comenta al respecto.
4: Eso corrige un error claramente que el sistema arrastra desde el año 1980. Entonces, ¿es marginal o es una mejora real? Las dos cosas. Marginal en el mes, aporta un poquito más en el mes, mes a mes, pero sustantiva en el total, sobre todo para los jóvenes, que es donde se capitaliza, cuando quedan muchos años, la magia que hace el impuesto, el interés compuesto, es decir, que se empiece a generar intereses sobre los intereses más el capital, hacen que sea mucho más rentable y va a ser mucho más potente el efecto en los jóvenes, los que le quedan muchos años por cotizar.
3: Para evitar un golpe en el aumento, el proceso fue diseñado bajo una escala de gradualidad. De esta forma, el porcentaje de cotización continuará elevándose de manera progresiva año a año hasta alcanzar la cifra definitiva fijada por ley.
2: La campaña solidaria Juntos Nos Movemos por Chile inició una colecta para apoyar a las familias afectadas por el sistema frontal. Los recursos permitirán entregar kits de sanitización y elementos para la remoción de escombros en las zonas damnificadas. Las donaciones, mucha atención, se realizan a través de la Corporación de Organizaciones Solidarias, RUT, 65.018.488-2. RUT 65.018.488-2 o mediante la cuenta corriente número 1001-4 de Banco Estado o escribiendo al correo electrónico movidosporchile@comunidad-almedio.org.cl. Dejamos hasta acá el resumen informativo del día. Como siempre, muchas gracias por la sintonía. Un gusto acompañarlas y acompañarlos en la revisión de las informaciones. Nos escuchamos más adelante y la invitación final es a seguir con toda nuestra programación. Hasta la próxima.
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